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4: 6-1.

0: 6:17.
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2: 624.

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20: Chacha, 7 de la tarde en punto. Punto. 7 de la tarde en punto. ¿Cómo están? Bienvenidos a las serenatas de la mejor en este ya viernes 17 de julio. Gracias a Dios que es viernes, diría el Shrek. Sean todos bienvenidos a las serenatas de la mejor. Jazmín Pérez, la leoparda, yo soy el Pai Bernal y juntos estaremos con ustedes hasta las 9 de la noche, así que lo invitamos a que permanezca ahí en sintonía del 99.9 y que no le cambie porque pues tenemos un programa listo y preparado para todos y cada uno de ustedes. Además, pues ya sabe que usted es parte de este programa con sus comentarios, con sus participaciones y pues con los mensajes que nos manda al 477-7007-999. Esperemos que haya tenido un buen día, ¿no? Pues por de lo que va pues el día y que lo que resta sea aún mejor. Aún mejor de lo que pues le fue el día de hoy. Así que bueno, empieza a reportarse, queremos saber cómo anda, cómo le fue hoy. 477-7007-999, mándenos un mensajillo y repórtese hoy aquí en las serenatas de la mejor. Vamos a ver quién está por acá reportándose, terminación 8053, QLM.
21: Hola Pai y Leopardo, buenas noches.
20: ¿Cómo está? Buenas noches.
21: Podrían mandarle un saludo a mi esposo, Didi del Dormitorio 9, de parte de su hija, su hijo y yo que lo amamos.
20: Claro, ahí está el saludillo, pues, para él. ¿Quién más?
22: ¿Qué pasa? ¿Qué pasa, mi Pai?
20: Mi Leoparda, ¿cómo andas? ¿Cómo andas, Pancho?
22: Aquí remontándonos de nuevo. Pancho. Estaba enfermo el carro, por eso no los había podido escuchar. Venía oliendo puro sobaquito en el camión, en la bruguita. Pero ya lo tenemos de nuevo. Saludos, buen programa. Y a ver si me pueden poner una canción. Se llama Paso a la Reina de los Cardenales, con dedicatoria para mi esposa, Sandy. Saluditos.
20: Saludos, pues, saludos para la Sandy. Buena Sandy, ¿quién más? ¿Qué onda anda por acá? A ver.
23: Buenas noches, mi Leo, mi Pai. Bueno, tú, mi Pai, porque yo sé que voy a estar solo. No te van a acompañar, ahora te van a dejar solito.
20: ¿Por qué?
23: Ni modo, viejo, pues a joderle. Al no haber fútbol hay que chingarle. Pero pues más lanita, mijo. Te va a ver reflejado.
20: No, hombre, ojalá. O sea, ¿tú cómo sabes que no va a estar? ¿Tú por qué sí sabes y yo no sé? O sea, ¿te avisó a ti y a mí no? ¿Cómo está la onda? ¿O de qué se trata? ¿O qué está pasando? ¿En qué canal van a pasar el partido de León? Hoy regresa a jugar el León, pero pues no sabemos en qué partido, en qué canal lo van a pasar. ¿Quién más? Pero no sé, a Leopardo no sé si vaya a venir. O sea, pues no dijo que no, tampoco dijo que sí. Pero pues el sí no tiene que avisar, ¿verdad? Pero el no, pues sí.
22: Buenas tardes, mis. Buenas tardes, noches, a todos. ¿Cómo andan?
20: Muy bien, ¿y tú?
22: La orden al escuche con el pinche ruidazo de las motos.
20: Ay, Padre Santo. El ruidazo que traes, mi Pegol. Ah, Pegol. ¿Quién más anda por acá? Ah, el Pegol otra vez.
22: Se va a ir al estadio la Leoparda, por eso no va a ir.
20: ¿A poco? Pero si no le gusta, ¿cómo va a ir?
22: Buenas tardes, mi hermosísima y preciosa Leo y mi compadrito Pai. Aquí el 28 aquí reportándose. Y hoy, esta tarde, gana la Fiera, gana León, un 3-0. 8 nomás.
20: Arre, pues, saludos, gracias. mi 28ito, saludos para los cachimberos. Y el Milín, ¿qué onda pues? ¿Qué pues, mi Milín? ¿Cómo andas?
0: La leopardo no va a venir, bye. Anda con el Milín.
20: Ay, ya valió pues. Ya valió, la leoparda no va a venir, anda con el Milín allá disfrutando su fin de semana. Arre pues, vamos con música y regresamos, son las 7:03. Sígase reportando, el 477-7007-999 está activo a partir de este momento para que usted haga uso de él y se reporte con nosotros. Yo soy el Pai Bernal y de esta forma iniciamos una emisión más de Las Serenatas de la Mejor.

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0: Argentina, Argentina. Ya estamos de regreso a las 7:26 y escuchamos a Cañaveral a través del 99.9. Gente, 2 minutos. En cuanto nosotros mandamos la música, inicia el partido, inicia León contra Atlas. 2 minutos. Estaba yo presentando una canción, gol. Gol. Gol del equipo visitante. ¿Cómo va a creer? ¿Cómo va a creer yo? ¡Ay, Padre Santo! Eso es el León. Traen puro sueño, padrino. Un saludo para el cincel del 9 de parte de su amante. Vamos a la... Y si le pueden poner la canción de Soy su amante del Chaca, pues arre.
1: Daisito, muy buenas tardes, noches.
0: ¿Qué pasó, mi Oliver?
1: Escuchándote. Ya es raza viernes.
0: Ya saludos, raza viernes, ya raza
1: de aquí
0: viernes.
1: Hasta el final, hasta las 9, escuchándote.
0: Eso, mi Oliver, gracias, saludos, a ver.
2: Ya sabes, mi pai, que pues está con el mero querendón de ahí de la mejor, con el ejecutivo, el Chaparro. Voy a andar allá en el estadio viendo el partido. Pues ahí andamos echándole. Y un saludito para mi hijo el Cabuto y su esposa Nancy. Ahora sí ponme la canción de la Sonora Altepejana, la de Te lloré de Conjunto Primavera, dijo. No seas ingrato. Papacito.
0: Arre, ya dijo. Hola, Pri. Buenas tardes, saludos y bendiciones. Aquí andamos a la mera orden. Ya encontré el video de los radioescuchas de Silao, Pri. Y mandó un video. Me da miedo ponerlo, pero lo voy a poner. Porque ustedes también merecen escucharlo.
3: Bájale un poquito de radio, compadre, por favor.
4: Bueno, bueno. Bájale al radio, Jorge.
3: Ya.
4: Bueno, ahí está.
3: Bueno.
4: Entonces, ¿tú te llamas Evelio?
3: No.
4: No.
3: Jorge.
4: Jorge, ah. Tu primo se llama Evelio.
5: No, era prima, ¿no?
3: Prima.
4: Tu prima se llama Evelio. ¿Cumpleaños? Sí. ¿Cumpleaños?
3: No.
4: ¿Cuántos? No. ¿Cuántos años tiene?
3: Como 19,
4: 20. Ah, ok. ¿Y tú?
0: Ya, sí. Dice que ese es el de los radioescuchas. Ay, saludos para Emilio Pérez y su amiga Sharon que van a su graduación. Háganle ni una invitación ni nada, una asistencia de graduación, nada, nada padrino, nada madrina, nada graduado, nada graduada, nariz.
1: Mi pai, nomás no te burles, que eso es lo que más cala, Aguanta, ahorita
0: no, lo monta, no, no me estoy burlando, yo solamente estoy dando los pormenores de lo que está pasando en el partido. Pásenme para verlo, ¿no? ¿O qué? No lo estoy viendo, nomás... Me metí a ver para yo darles la información y es cuando me di cuenta que fue en el minuto 2, pero no lo estoy viendo. Si alguien me quiere decir dónde lo están pasando, pues arre, por favor.
1: Soy una canción de Los Inquietos, puro Sani.
0: Se abrieron las puertas del infierno.
1: Pues, hermoso, muy buenas tardes. Oye, ¿es cierto que eres gay?
0: ¿Quién dijo? ¿Quién dijo? ¿Vas a seguir diciendo hermoso o no? Pues depende, pues todo depende, padrino, depende. Nada del link, pues. Bueno, ahorita que lo consigan me lo mandan para ver el partido, Vamos con música a las 7:30. Aquí están los Parras, se llama La Sangrona. Y recuerden que nosotros tenemos un frente a frente con los Parras. Si quieren asistir, pues no se despeguen del 99.9 porque los vamos a llevar a conocerlos a la agrupación del momento. Ya fue gol de León. Ya fue gol de León, dice mi aplicación pichurrienta por acá.
1: Dile a ese güey que te dijo que si eres gay que te lleve a tu mamá, mi pai.
0: No,
1: no es cierto. No, el partido no, me está pasando en la LG.
0: Yo con que me hable con cariño está bien.
1: Buenas noches, pai Bernal. Ahí por andar de verdadero aquel que fue el Messi ni que nada y que su León. Y para a la mera la va perdiendo.
0: Es lo que le digo, pero dice que no me burle. Que viene la remontada. En efecto, pues acaba de caer el primero de la fiera. Entonces el partido pues va 1-1. 1-1, y ahorita que vayan al bar y lo anulen, y ahorita vamos viendo. Spy, buenas noches, saludos para el ratón, pues saludos para el ratón.
1: Ese pinche chismoso, no, que no era mi mamá, que era la suya bien.
0: Vámonos con música y regresamos, 7:31, los Parras, se llama La Sangrona, y nosotros regresamos a las serenatas de La Mejor.

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0: Ahí está pues, las 7:47, te lloré del conjunto Primavera a través del 99.9. Saludos al Robert que dice, mira la filota que hay acá en el estadio. A ver.
1: Lo que me acabo de encontrar desde hace dos horas.
0: La fila para el estadio, ¿qué? Sí, ok, mi Robert, pues sí, está ahí anda la fila, la gente entrando y todo. Saludos por acá al Reynoso que se anda reportando. ¿Qué onda, mi Reynoso?
2: Buenas noches, paisito. Pues,
0: ¿qué pasó, hermoso, mi Reynoso? ¿Cómo andas?
2: De la Leo, ¿verdad? 8 nomás. Pero bueno, se le extraña. Y regresando de vacaciones, ya nuevamente en sintonía de la mejor 99.9.
0: ¿Dónde andabas?
2: Es viernes y el cuerpo lo sabe. Hay que sacar viernes a pasear al ganso y besar cesáreas. 8 nomás.
0: Caguamero, ¿dónde andabas, mi Reynoso, de vacaciones o qué? Nomás de repente te desapareces. Ya voy, ya vine. Y nada, que dicen a... Ya, vamos a la chica. El que anotó el gol ya lo expulsaron. Ya lo expulsaron del Club León. El que anotó el gol ya está fuera del partido. Ay, Padre Santo, qué bonita la Liga MX. Una cosa bárbara. Sabía uno que el Mundial Pichurriento no le iba a extrañar uno. ¿Por qué? Porque tenemos la Liga MX aquí. Aquí a la vuelta ya estaba. O sea, la final del domingo, no, hombre. ¡Hombre! ¿Qué nos va a hacer? ¡Cosquillas, mijo! ¡Cosquillas! Después de los partidos de ayer y los de hoy, no, hombre. Los partidos pichurrientos.
1: ¡Ah, esa es la gente que ya se quedó, hijo! ¡Esa es la gente que ya se quedó afuera! ¡Bicho partido, ya te comentó! ¡Esa gente ya se quedó afuera! ¡Escucharlo nada más! ¡Ocho nomás!
0: Pues ya, que se vayan al festival de verano mínimo, darse una vueltecita y que lo vean ahí en la pantalla, aunque sea mínimo. ¡Mínimo! Pues total, ya. Ni van a entrar.
3: Pues lo bueno que no está el gol que está ahí. Ahora lo bueno que no anotaron nada y lo sacaron al burro, pues lo bueno que no está el gol que está ahí.
0: Sí, exacto, malo fuera que no. Pero digo, pues si metió el gol, pues pórtate bien y ya al ratillo ya haces tus fichorías. Pero tarjeta roja directa, ni siquiera una amarillita. No he visto la jugada porque nadie me ha dicho. Bueno, ya me dijeron que lo están pasando en la poderosa. Pero aquí, bueno, yo lo quiero ver, no lo quiero escuchar. Mi Rucaleta, qué bueno que ya se va a terminar el mundial para que estés... Para que dejes de ver tu fútbol. Y hoy todos con la playera de León. Todos. ¡Wow! Que se andaban quejando que estaba bien fea y que no sé qué. Pero pues cada torneo es el mismo. O sea, debería llamarse Cementos Fortaleza FC. Mejor, ¿no? Más fácil y ya. Para que hacemos enojos. Cada torneo es lo mismo. ¿Qué onda, mi papirrín?
2: Un quemamón a la Federación de Fútbol, que ya no les interesó el Mundial y pues ya hicieron su propio torneo. A fin de cuentas que acá tienen su Argentina, que se llama América. Les regalan los partidos y las copas. Ya el Mundial les valió un pito.
0: Cállate. Pues es que México, como quiera, ya quedó eliminado. ¿Qué hubiera pasado? O sea, si México hubiese, imagínense, y si sí hubiese sido el y si realidad de que México hubiese estado en la final del domingo. O sea, la Liga MX se hubiera atrasado o igual hubiera seguido así como de... Ah, pues ya estamos en la final como quiera. Ya estaba planeado que iniciara el 16 de julio. ¿Se hubiera atrasado o no? No, vea. O sea, pues ya están los planes o qué.
2: Ah, pues se hubieran mandado al pito el torneo.
0: Sí, se pospone una semana más. Ahí sí. Pero como acá en México ya no hay nada, solo los recuerdos quedan, pues entonces sí, mándenle la Liga MX a los muchachos para que se entretengan. Arre pues, las 7:51. Ojalá Sampay nos ayude a que León gane. No, hombre, mijo, estos no ocupan ya ni un milagro. Puede apoyar al Club León. Ya ni uno, necesita todos los santos habidos y por haber. Pongan a todos los santos de cabeza, izquierda, derecha, a ver, en diagonal, a ver cómo funciona, porque yo no le veo por dónde este Club León vaya a sacar la casta. Vamos con música, 7:51, regresamos a las serenatas de la mejor.

0: Cha-cha. 7:57. Oigan, estamos de regreso en las serenatas de la mejor. 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Soy el Pai Bernal en las serenatas de la mejor.
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0: Taca, taca, taca, ya son las 8:06, estamos de regreso a través del 99.9 en esta segunda hora de programación, gracias a la gente que sigue en sintonía de las serenatas de la mejor. Yo soy el Pepe Bernal y decía por acá, pensé que ibas a decir que Atlas le va ganando al León. No, van empatados. Lo de hace rato era de unos colchones Atlas del descanso, pero del Atlas va empatado ahorita, ¿no? Con el León. Hasta donde yo me quedé iban empatados y fueron al descanso. ¡Ey! ¿Qué dice?
1: Epa, ¿y dónde está mi quesadilla de Mazatlán?
0: Pues sabrá Dios, no sabemos. No sabemos, nadie sabe, nadie supo.
1: Un quemamón para la mamá de mi niño, que no quiere regresar conmigo más porque la engañé. Así que...
0: ¡Ay, Lolo, se agüita esa gente, de veras! Una engañadita ya no aguanta nada. Ya no las hacen como antes, tú. Dice... bueno, esto ya le puse su canción. ¿Qué puedes saber?
2: Gracias. Ya, todo bien. No es ese güey que te dijo que si eras gay, que le traiga a su mamá.
0: Sigue. Y sigue. Dejen la señora, la pobre señora, ¿qué culpa tiene de andarse metiendo en pedos que no son de ella?
3: Parcero, ¿qué más fue? Buenas noches.
0: ¿Qué más fue?
3: ¿Oíste? Llegó tarde el programa.
0: ¿Quién?
3: El bizcochito, no la escucho.
0: No, yo no llegué tarde, yo llegué puntual. Su bizcochón no ha llegado, ni va a llegar, va, no va a llegar ya, o sea, no va a estar hoy. Pidió permiso el día de hoy. Saludos, mi parce, gracias por reportarse. ¿Qué onda por acá, el Pepe Low? ¿Qué
4: hubo? Mi pai, fuera, porque ya no están transmitiendo el partido de la fiera.
1: ¡La mega fiera!
0: ¿Qué pasó ahí, pues? Estaban bien aburridos, los narraban bien aburridos, siempre perdían, nos quitaban tiempo, uno no puede ir al baño, se cortaba la transmisión, no te creas. Todo eso, pues mejor las serenatas, mijo. Mejor nosotros. Ahora es cierto, me van a regañar, pero... No, pues ya no sé, o sea, pues no sé, no hubo derechos, yo creo. No hubo derechos, no nos dieron chance este torneo. Esperemos regresar más fuertes el próximo torneo. Dios no quiera. Perdón, si Dios quiere.
5: Buenas noches, mis serenatos.
0: ¿Qué pasó, amigo?
5: ¿Les parece la fotito que les voy a mandar,
0: Es el 28.
5: Es el 28.
0: No, pues se ve bien, mira.
5: La verdad se ve muy bien.
0: Se ve bien. Ese porte, muy bien. Le queda muy bien esa... ahí está su liguero ahí, como que estoy viendo allá. Y es su liguero, mira. 10 de 10 ese ovni para hoy. Está bien. No le estén diciendo nada. Se ve bien. Le queda bien. No hay más nada.
1: Vaya, poco también ya están como en el mundial, también nos van a multar si mencionan el torneo.
0: No.
1: Que se lo metan por el fundillo.
0: No, sí. No, el de la FIFA no, pues, pero yo nada más estoy diciendo que pues no, ya no. O sea, no tenemos derechos de transmisión, pues, o sea, no podemos transmitirlo porque pues no. No nos dieron chance este torneo. ¿A qué se debe? No sé, la verdad.
5: Gracias por la complacencia, mi pai, gracias por la complacencia. Ahorita gana el León, aguanta.
0: De nada. Saludos, mi pegol, ahorita gana el León, pero no, sí podemos comentar y todo bien. Ya del mundial también, pues total, ya se acabó el domingo. Ya si nos multan de aquí al domingo, pues ya saben quién fue el que la regó. No, ya, pero pues es que antes no se podía, pues. Porque el hecho de que no se pudiera era porque decían que nos íbamos a colgar de la fama para nosotros hacer pues para hacernos más famosos, ¿va? Para nosotros sobresalir ante este gran evento mundialista. Y pues por eso no nos dejaban decir esas palabras. Pero pues ya hasta de México se fue, pues ya es la final el domingo, ya. Ya. Pues ¿qué más decimos, padrino? Nada.
5: Ese gran evento, compadillo.
0: Ese gran evento, efectivamente. Mi pegolcillo, ustedes saben. No, y entonces era por eso pues que no podíamos decirlo, porque se prestaba a que nosotros hiciéramos que nos colgáramos de su fama para hacer nosotros promoción y pues sí, eso era básicamente, no usar su imagen, no usar nada de ellos para no colgarnos, eso era, pero ahorita pues ya se acabó, ¿ya qué? Ya a partir de lunes ya podemos decir todo, y luego dentro de 4 años otra vez nada. Y así nos vamos. Pero no era tanto por la federación, más bien eran por los patrocinadores que pagaban la millonada por estar dentro de los patrocinadores oficiales y decían, ¿por qué yo que estoy pagando tantos millones salgo pues en los partidos y todo y una estación rascuacha como esta, o sea nosotros, se está colgando de un evento donde no pagó nada. ¿Por qué está mencionando el partido que yo patrociné y ellos ni un pedo les aventaron? Así era. Entonces por eso no podíamos decir nada.
5: Ya se acabó, ahora sí ya vamos a empezar con que chingue su madre la América.
0: Cállate, así, no. Eso es con o sin mundial, eso es.
6: Son más famosas las 10 del Vegeta, mi pai.
0: O sea, ya metió gol el Atlas, mi pai, otra vez. No me digas eso, no, si hace rato le metieron un gol en el minuto 2, ¿a poco otro? No, man. En el minuto 50, o sea, a los 5 minutos, o sea, es lo que les digo. Para eso querían ustedes que lo transmitiéramos, para hacer puros corajes. No, para el otro torneo que anden bien, ya vemos. Ahorita no hay espacio, otro día con otro torneo con más calma, lo vemos y lo hacemos. Otra vez que te digan a James o a otro jugador así, ya vamos checando. Vamos con música y regresamos, 8:12. Ahí me van platicando cómo va el partido, pues. Y ahorita por acá, pues la seguimos cotorreando. Repórtese 477-7007-99. Iba a ser que todo León se emperre y se me olvidó. En la siguiente intervención vamos a hacer que todo León se emperre. ¿Les parece? ¿Les agrada? Venga, de una vez, 477-7007-999, que todo León se emperre. ¿Por qué? ¿Quién lo hizo emperrar? Queremos que lo saque de una vez para que su fuá y pues que su fin de semana inicie con el pie derecho.
7: Ay, mi pai Bernal, ya van a empezar a ladrar los antiamericanistas. ¿Qué les duele?
8: Ah, no, en eso sí tiene razón, mi pai. De que se iba la transmisión, se iba. De que narraban bien feo, también narraban bien feo. Pero bueno, ya mínimo. Ser coaje, escuchándolo, ¿no? Es la misma, León siempre va a perder. Ches maletas, ches maletas, ches canciones y maletas.
0: Pero no me equivoqué yo en mis estadísticas. No me equivoqué yo en eso. Vamos con música y volvemos. 8:13. Yo soy el Pai Bernal. Continuamos con más en las serenatas de la mejor.

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0: tu amigo te tiene bloqueado del WhatsApp para no pagarte lo que te debe. 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
1: Ay, ay, ay, ay, a las 8:29 ya estamos de regreso en las serenatas de la mejor. Yo soy el Pai Bernal y pues continuamos acá. Vamos a ver, espérense. F5 al marcador. Hay que actualizarles el marcador antes de que mande su emperramiento. 477-7007-999. Díganos quién lo hizo emperrar. Vamos a desquitarnos hoy en este viernes para iniciar bien nuestro fin de semana. Que todo León se emperre. ¿Por qué? Que todo León se emperre porque León, primer partido, ya lo va perdiendo. Desde el minuto 2, el León ya estaba más perdido que las perdidas en aquel entonces.
2: Ay, que todo León se emperre. ¿Por qué, dijo? Es que le van a León, viene, sí, viene la formada, el papical, el desorden que se pone, a ver cómo pierde. 8 nomás.
1: 8 nomás, pero desde el torneo ante pasado, se les dijo. Y ahí sigue. Ahí sigue, gente.
3: Que todo León se emperre. Porque no me gustó el modelo de la camisa de León, pero siempre termino por comprarla.
1: Es lo que te digo.
3: Ya empezaron a salir las huilas.
1: Es lo que te digo. Es que como quiera la compren y como quiera el estadio se llena. Entonces, pues denle. Síganle.
3: Que todo León se emperre. Que fui a dejar a mi niña con su mamá. De pasar un día con ella, con mi niña. Su mamá me cerró la puerta en las narices.
1: Hija de Dios. Ay, paisito, yo pensé que habías llevado a mi prietota Jasmincita a la feria. No, no fue. Yo sí andaba ahí en la mañana, fíjense, andaba ahí en la tarde. Y todo bien, todo 10 de 10. Ah, ya me acordé de un emperramiento. Subí una foto que todo León se emperre porque un señor me corrió de una cochera que no era su cochera. Ese viejecillo nomás salió a hacerla de pedo, nomás salió y me dijo, mueva su coche de aquí porque aquí tienen un sistema donde ven coches y luego llega la grúa por el coche. ¡Ah! Yo dije, vamos a la qué tecnología esta, ni los Avengers tienen esta madre, pero está bien. Y después le dije, ¿y usted vive aquí? O sea, le dije, ¿esta es su cochera? No, yo vivo allá enfrente, pero yo no me quiero pelear con mis vecinos, dijo. Viejillo chismoso, nomás andaba de argüendero. Ya metan a ese señor, denle un pan, por favor. Ese es mi emperramiento. Ya está mi Reynoso, que me sigan yendo al León.
3: Que todo León se emperre, de qué privilegios goza la leopada para menos trabajar.
1: Pues sabrá Dios, mijo, sabrá Dios. Yo no digo nada, yo luego les digo, les aviso que me voy a perder unos días. Luego les aviso cuándo.
2: Todo León se emperre. El Melina anda encabronado porque la leopada se le bajó del camión.
1: Oh, ni modo, mijo, ni modo, padrino, la llevas con engaños. Una vez le dijiste aquí que le habías traído un regalo y que no sé qué y nada. El regalo nunca apareció, ni las cámaras lo vieron llegar. Y por eso, pues te la llevas con engaños como quieres.
2: Que todo León se perre. Que los que le van a León más, porque va perdiendo. Qué bueno, que toda la temporada pierda.
4: ¡Tantas veces te pedí!
1: ¡Tantas veces! Es que el Juan es americanista. El Juan es americanista, por eso se está ahorita aquí proclamando.
5: Mi pai, lo que tú no sabes es que ese viejillo se andaba picando a la vecina, por eso le cuida.
1: Pues quién sabe, a lo mejor, y si no, ya no creo, ya no creo, así como lo vi, no creo. Bueno, ¿sabes? Sorpresas de la vida. Ah, el Juan es pumista, no americanista, es pumista. ¡CU! ¡CU!
3: ¿Cómo que te vas haciendo vacaciones, pai? Ya está perdiendo seriedad ese programa, ya, tan serio que es.
1: No, próximamente. Como en las películas del cine, próximamente. Ya después.
2: ¿Qué pasa, mi pai? ¿Qué pasa, mi pai? Así viejillo manda a la 16, hombre. Dile, ¿tú tienes un copy? Así viejillo manda a la 16, hombre. Dile, ¿tú tienes un copy que le sabe eso? De seguridad.
1: A ver, ¿cómo?
2: Pai. Así viejillo manda a la 16, hombre.
1: Ah, sí, no, sí, pues sí le dije. Y usted que ya cuando me dijo que no vivía ahí, yo dije, ay, este viejillo nomás está viendo a ver qué. Oye, pues cómo se va a enojar porque estaciones en la cochera que ni es de él. O sea, y aparte, no es que yo iba a dejar el coche ahí y me iba a ir, no. Yo estaba ahí por si se ocupaba moverlo. De hecho, yo le dije, pues cuando lleguen las grúas yo me muevo. Y fue cuando dijo, no, pero yo no quiero salir de problema con mis vecinos. Nunca he salido y por usted no va a salir de problema. Dele pues. Dele pues, aquí nos esperamos la vida.
3: Ay, pues que todo León se empute.
1: Cállate, se emperre. Semperre, nosotros los colombianos que...
3: Nosotros los colombianos que prestan.
1: No, a los otros, tú no. O sí, o no.
3: Que todo León semperre, que alguien levantó la piedra y están saliendo todas las cucarachas de la América.
1: Alguien movió una piedrecilla y están saliendo todas. Que todo León semperre, porque ya falta una hora para salir de trabajar después de que entré a las 3 de la tarde. Ájale, Emilio Leonardo. Hoy te tocó, ¿por qué turno más tarde o qué? Si trabajas en la mañana, ¿no? Diste, paisito, ¿y viste a la señorita Rikis Cookies Chamoy? Claro, claro, diario la veo. Dice, no, todos dicen préstame, pues no. Ah, porque eres colombiano, por eso te piden. Supongo que... Ay, no.
6: ¿Quién pisó el perro?
1: ¡No! ¡La policía! Vámonos pues con música a las 8:35 y regresamos. Vámonos, cierto, a ver cómo termina el partido. Hagan sus apuestas, a ver. ¿Cuántos va a terminar el partido? Así queda. El León remonta o mínimo empata. Yo creo, y por la salud mental de todos, espero que el León mínimo empate. Mínimo. Para arrancar bien el post. O sea, no tan bien el torneo, pero... pero no tan peor, ¿va? Mínimo. Un empatillo estará bien. Vamos con música y volvemos. Ah, no, que pierda, porque en el pronóstico le puse que perdía. 8:36, ya volvemos a las serenatas de la mejor.

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0: Arre pues, siendo las 8:52, nos tenemos que despedir, gente. Gracias por haber estado con nosotros el día de hoy en este bonito programa. Que tengan excelente fin de semana, cuídense mucho, disfrute su fin, pásela increíble y regresamos el próximo lunes a partir de las 7 de la tarde noche. Pues sí, antes de mandar a música, el Atlas anotaba su tercer gol y ahora el León pues pone el segundo, entonces van 2-3 en el minuto 91 con 50 segundos y se agregaron 8 minutos, se agregaron 8 o hasta el que León empate. Y ni modo.
1: Y más mis compañeros, los borralocos de ahí de Bota hasta Bota, que yo no quiero trabajar, ni les avisé porque pedí vacaciones. Me van a extrañar, borralocas, me van a extrañar. Y mi paya, esos que están tirándole a la piedra, hay que darles unas cachetadas con el 16.
2: Para que se viene. El Atlas, faltan 15 minutos para que se acabe. Y lo están pasando en la LG, no en la Poderosa. La LG.
0: Ay, ¿quién me dijo que la Poderosa? Ven. Paisito, acá tengo a la prietota Majatreca. Ahí anda, saludos. Mi queridísimo, gracias, Pai. Feliz fin de semana. Saludos, mi Oliver. Que tengas excelente fin. Vámonos, pues. Se quedan con los amigos sin derechos. Y pues por acá nos sintonizamos el lunes. Que la pasen increíble. Que tengan un excelente y maravilloso fin de semana. Hasta la próxima. Soy el Pai Bernal. Se quedan en la mejor 99.9. Adiós.

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3: Amigos, ¿cómo están? Señores, qué gusto saludarlos. Bienvenidos a esto que se llama Amigos sin Derechos. Es viernes 17 de julio. Mañana se juega ya el partido por el tercer y cuarto lugar. Y hoy estamos felices. Estamos en la cadena EXA, la cadena La Mejor, la cadena Globo, a través de YouTube, de Facebook, de Noticias. Y hoy tenemos un gran programa, mi querido Fer. ¿Dónde está la de España? Mira yo la que traigo. Argentina, señoras y señores, sintiendo los colores.
4: Va a estar bueno el juego, Jesse.
3: Del barrio
4: si...
3: de la Boca.
4: A ver si al rato le apostamos algo, mi querido Jesse. No la traigo, los colores los traigo en el corazón, en la sangre,
3: en el pasaporte
4: también, sí, señor, España. Sí, señor. Va a estar bueno el partido el domingo y ya hablaremos también de lo que va a suceder mañana.
3: Oye, mañana salen a
4: Francia e Inglaterra.
3: A cancherón el partido.
4: Sí, yo creo que va a ser un partido de muchos goles, ¿no?
3: Sí, pues cancherón, no sé si tiene que jugar Mbappé, a ver si puede meter más goles.
4: Sí, va a buscar el goleo.
3: Él tiene que jugar, no sabemos si vayan a jugar con reservas.
4: Yo creo, me imagino que van a meter ahí a los que no han tenido participación y creo que va a ser un partido de muchos goles. Se verá, no creo que sea lo más divertido para un futbolista tener que jugar por el tercer lugar, pero para nosotros los aficionados, pues nos da, pues obviamente, un partido más de la Copa.
3: Y, señoras y señores, les tengo que decir algo. Nadie, absolutamente, Miguel Fernando,
4: sí,
3: se acuerda de los terceros lugares.
4: Nadie, no me acuerdo, fíjate.
3: Nadie.
4: De hace cuatro años fue Marruecos,
3: nadie,
4: sí, porque...
3: No, pero ¿qué es Marruecos?
4: Ni ellos mismos
3: Marruecos
4: se acuerdan,
3: no,
4: Pontón.
3: No, nadie. Duele un tercer lugar porque nadie se acuerda.
4: Nadie se acuerda. Oye, pero de los que sí nos vamos a acordar es de nuestros invitados. Hoy va a estar con nosotros Elei Naro. También vamos a tener la música Alto Mando Sierreño. Y es momento de presentar a nuestro querido José Antonio,
3: hombre,
4: Pontón.
3: Un aplauso, démele un aplauso.
4: El hombre de la tecnología.
3: ¡Hey! El querido José Antonio Pontón y de Saracho.
5: Ahí el Saracho son una familia muy pudiente.
3: Muy pudiente, muy distinguida. Una familia de alcurnia.
5: Exactamente, me bajo
3: un poquito. Como usted quiera, Pontón. Oye, cuéntame algo, mi querido Pontón. Primero déjame saludarte. Bienvenido a este programa nocturno.
5: Muchas gracias.
3: Siempre nos vemos
5: gracias
3: en la mañana.
5: Exactamente, muchas gracias por la invitación. Estoy muy contento, muy emocionado. Gracias por la confianza porque vamos a platicar sabroso.
4: Me encanta.
3: Oye, la tecnología en la Copa del Mundo. ¿Cómo la extrañé ahora en el inicio de la Liga, caray?
5: Es que la Liga MX está
3: sí
5: un poco...
3: ¿La extrañé?
5: Bananera, ¿no?
3: No digas eso. Hoy juega el Atlas. Bueno, hoy jugó el Atlas.
4: Sí, ya.
3: Y
4: sí.
5: Pero regresó el poderosísimo Potro de Hierro.
4: Ah, que por cierto, Pontón le va al Atlante.
5: Yo soy atlantista.
3: Felicidades.
5: Desde SEPA, desde que nací.
4: Desde SEPA, ¿cuándo dices?
5: Exactamente.
4: ¿Y por qué, sobre todo?
5: Creo que perdimos, ¿no? 2-1.
4: Perdieron 2-1, sí, pero ya metió. O sea, fue el Atlante metió el primer gol de esta
5: temporada.
4: Sí.
5: Muy bien.
3: Sí, oye, cuéntame una cosa. Cuando iniciamos, decíamos, cuando inició este
5: torneo,
3: comentábamos que era el mundial de la migración, porque se iba a notar en prácticamente todos los equipos.
5: Sí.
3: Casi yo creo que todos estuvieron naturalizados. Había un equipo francés con apellidos, la gran mayoría no franceses.
5: Pues creo que todos los de Marruecos no nacieron en Marruecos.
3: Así, mucho, ¿no? Francés en Marruecos. Era el mundial que se iba a caracterizar por eso y por el uso de la tecnología y la inteligencia artificial.
5: Exacto.
3: Era como la gran característica de este mundial. Lo vimos en goles anulados por milímetros de fuera de lugar.
4: Uñas.
5: Fuera de lugar por la puntita nada más.
4: Con la puntita, pues que luego la puntita
3: no sabes el daño que hace.
4: Sí, sin aguas. Cuando llega la puntita puede llegar el resto.
3: Eso es verdad. Pregúntale a la señora.
5: Eso es verdad.
3: Todo el daño que hace la puntita. Oye, el balón con un chip.
5: Exactamente. El balón tenía un chip. Desde la temporada, bueno, el torneo pasado más bien, ya traía ese chip el balón. Ahora, obviamente, pero estaba suspendido en el centro, como unas telas. Unas
4: ok, ligas. Por dentro estaba
5: por
4: suspendido.
5: Por dentro estaba suspendido.
4: A ver, te voy a dar un balón que no es el Trionda, es el Tri. Y tiene onda.
5: El Tri Rock. El Tri Rock.
4: Acá está el Tri y tiene onda este baloncito.
5: Aquí tenemos el Tri, es correcto. Queremos rock and roll. Muy bien. Entonces, adentro del anterior, pues había una esfera girando, pues, ¿no? Sí. Flotando. Pero en este Trionda, justamente, estaba el sensor pegado en uno de los paneles. Obviamente por dentro, ¿no? Y entonces tuvieron que hacer ingeniería de aerodinámica para compensar el peso de ese sensor en lo demás, pues si no hubiera estado cargado como si fuera un dado, ¿no? Que siempre iba a caer de un lado. Sí. Entonces, hicieron este sensor, lo pusieron y genera 500 megahertz por minuto, es decir, manda 500 datos por minuto. Por segundo al VAR, ¿no? Que es donde tienen toda la tecnología, que ese VAR y todo el sistema de broadcast y de transmisión está en Dallas. O sea, igual el partido se estaba jugando en Atlanta o en Miami, entonces toda la información caía en Dallas. En Dallas estaba el sistema de broadcast y de transmisión, y en ese momento obviamente todos los árbitros, referees, producción, etcétera, revisaban si el balón había hecho un toque o no un toque. Era como una especie de electrocardiograma, ¿no?
6: Okay.
5: En donde veíamos una gráfica en donde si hacía un toque, brincaba una onda.
4: Dime algo, hay una jugada súper polémica, Jessy, que es la de Portugal y Croacia.
6: No, y la de Inglaterra.
5: La del cable.
6: Era cuando necesitábamos el pinche chip y no nos dijo nada.
5: Es correcto, porque esa que dices, Fer, que apenas rozó el
4: que
5: pelo,
4: fue el pelito, ¿no?
5: Sí, como ahora sí que fue una peinada.
4: Sí.
5: El electrocardiograma detectó el pulso del balón, entonces dice, si hubo un toque, entonces se habilita, no fue fuera de lugar, etc. Pero el del cable, dicen, ahí estuve leyendo, que como el balón estaba tan alto, no llegó el sensor.
4: La señal.
5: Exactamente. Llegó la señal. Y entonces decía, no detectó. Pues sí, pero se está viendo hasta la trayectoria del balón cómo cambia.
4: Claro.
5: Va, pum, y de repente cae, ¿no? Por el choque del cable. Entonces, eso estuvo rarito. Y bueno, eso además de, por ejemplo, la cámara del referee, la RefCam, que traía ahora los referees, que también fue desde el torneo anterior. Sin embargo, este fue...
6: Avanzó muchísimo.
5: Avanzó mucho con respecto a la inteligencia artificial. Lenovo le metía inteligencia artificial porque iba igual al broadcast. Esa, por ejemplo, esa cámara del referee, nunca la podíamos ver en vivo. Siempre era para repetición.
4: Sí.
5: ¿Por qué? Porque tenía latencia, es decir, tenía retraso. Entonces, no podías ver lo que estaba viendo el referee en ese momento porque tenía que irse hasta Dallas, al broadcast, regresar, etc. Pero cuando era en repetición, sí se podía, porque cuando iba la señal al centro de distribución y de transmisión, ahí la arreglaban por medio de inteligencia artificial, el mismo software decía, vamos a estabilizarla, vamos a darle mejor imagen, resolución, y ahora sí vamos a mandarla a repetición instantánea. Y la verdad se veía muy padre, la verdad.
6: Claro.
5: Era como un tercer
6: los
5: ojo.
6: Goles que, se veían.
4: Sí, se veía increíble.
5: Que tenía la cámara, el referee, que es así, sí la podríamos extrañar, ¿no? O sea,
6: yo,
5: o estaría
6: yo
5: bien
6: creo que
5: en la
6: nos
5: Liga
6: acostumbramos
5: MX poner,
6: tantos
5: ¿no?
6: a tanto...
5: Tecnología buena
6: que
5: de transmisión.
6: Sí se extrañó en la Liga de acá. Yo creo que poco a poco se va a ir...
4: implementando.
6: Adaptando.
4: Sí,
6: ahora dime una cosa, Pondón. ¿Hasta dónde debe llegar la tecnología en un deporte como el fútbol? Vaya que le estoy preguntando a alguien que no es pambolero.
5: Yo no soy tan pambolero, pero yo creo que sí debería implementarse todavía más tecnología, ¿no? En el sentido de, por ejemplo, obviamente más sensores, también en la portería, o igual más cámaras. Los mismos jugadores sí traen un sensor, pero eso es como para datos personales.
4: Me decían de cuánto corrieron.
5: Del coach, ¿no? O del equipo técnico, en donde cuánto corrieron, cuántas veces le pegó el balón, etcétera.
4: Sí.
5: Pero yo creo que sí podrías ponerle cámaras
6: a los jugadores
5: o chips en los tacos, ¿no? O en los tachones. Decir, oye, si hubo una falta, no hubo falta, con qué intensidad le pegaste, etcétera, ¿no? Yo creo que sí podría tener mucho más.
6: Por ejemplo, yo siempre pensé en el chip del zapato, pero para ver la velocidad con la que habían disparado, como en el béisbol, ¿no? Si haces la pichada, sabes que va a 100 millas, ¿no? Entonces, oye, ese gol entró a 65 millas.
5: Ajá.
6: Y luego también que pudieras revisar en vivo la condición de los jugadores, o sea, cuántos kilómetros han recorrido, cuántas calorías han quemado.
5: Eso,
6: o sea,
5: eso estaría
6: padrísimo.
5: Padrísimo, definitivamente es una gran idea, porque por la Fórmula 1, pues cada vez lo está haciendo más, ¿no? Es decir, ya puedes en una aplicación, ya puedes ver todas las multicam, ¿no? Todas las cámaras de todos los corredores al mismo tiempo. Ves la realidad aumentada de cuándo cambió la velocidad, cuándo cambió el alerón, qué sé yo, toda esta tecnología.
6: Y ahora en el Tour de France, que también lo estoy siguiendo, Ya la comunicación que tienen los ciclistas con los coaches que van en los coches es importantísimo. Uh-huh. No sé qué tanto, digo, si ya van solo del fuera de lugar, pudieran, por ejemplo, el capitán o el un par de jugadores o tres que se hubiera permitido que tuvieran comunicación directa con el entrenador. Mira, ¿no?
5: Hay un sitio que ahorita a ver si abre por la red que tenemos aquí, en donde tú puedes, justo en el Tour de France, puedes elegir cuatro ciclistas de todo el roster, ¿no? Eliges a cuatro ciclistas, a los primeros cuatro, por ejemplo. Te vas a la etapa, a la más reciente etapa, y te hacen un resumen y te pone la pista de cómo fue, bueno, el recorrido más bien, de cómo fueron avanzando. Por ejemplo, aquí
6: Pogacar,
5: vamos a agregarlo y agregas, ya la regué, y agregamos a los demás ciclistas. Y cuando le pones play o reproducir el video, uh-huh, te aparece cómo van subiendo, bajando, todas las estadísticas no en tiempo real, ya las habían tomado, pero está muy entretenido como para tú como aficionado ahora de la Tour de France, porque está Isaac
6: Toro, sí, claro,
5: obviamente, ¿no? O para también periodistas en deportes, les va a funcionar muy bien. Y hablando también de tecnología y cosas curiosas que me encontré, si hoy googlean Marc Cucurella, sí, en Google, les aparece.
4: El defensor español.
5: Sí,
4: ajá.
5: Les aparece ahí un gatito con pelos chinos.
6: Sí,
5: está muy.
4: Como
5: muy...
4: hace poco, ¿no? Que también Haaland decías que si salía ponía su nombre, sí, salía un noruego remando.
5: Entonces, mira, ahí está el.
4: Y ha sido de los jugadores, pues,
6: Ahí está.
4: Que más han sobresalido aquí en esta Copa. Oye, ¿y qué tanta efectividad tiene con respecto a los vectores, la tecnología? O sea, porque también se dice mucho que hay una jugada en el segundo gol de Messi que si viene de fuera de lugar y luego que el vector está marcado de cierta forma.
5: La verdad es que tú en el centro de control, pues podrías modificar la línea. O sea, no sé qué tanta auditoría hay ahí. No decir, no, lo que diga la tecnología, porque manualmente, pues tú igualmente, como dices, como vectores, o sea, tú estás diseñando un logotipo, sí, pues mueves la línea tantito, mueves la línea para acá, o sea, también puede ser conveniente, o sea, ¿quién está auditando eso? Pues no lo sabemos. Entonces, sí podría ser, ese fuera de lugar que fue por solo la puntita, pues igual lo hubieran podido mover medio centímetro y ya no.
4: Claro.
5: ¿No? De manera manual. Entonces, pues sí, la tecnología, y luego muchos decían, es que la tecnología le está partiendo el queso al juego porque rompe el ritmo. Ay, y las pausas de hidratación no.
6: Sí, o sea, ahí sí fue una...
4: Sí, ya se convirtió en un partido de cuatro tiempos.
6: De hecho, hay equipos que cambian radicalmente con la pausa de hidratación.
5: Totalmente.
6: Y juegos que han cambiado a partir del refresco y el de Argentina, Inglaterra, la pausa de hidratación del segundo tiempo sirvió muchísimo para que viniera una Argentina que sí ya era agresivo, pero que después de la segunda pausa de hidratación salió con un cuchillo en los dientes, sí, a matar a los ingleses.
4: Totalmente.
5: ¡Qué vale! Ya llegó.
6: Ya llegó.
7: Un regalote, querido.
4: ¡Vámonos! Caray, aguas.
5: ¡Qué nervios!
7: Mujer, no diga nervios porque luego le entran pues fuertes los nervios y no vaya a ser.
4: Su argolla.
7: Oigan, un montón, querido.
6: Yo el anillo papal.
7: Soy la mujer con más wifi en este programa. ¿Sí? Perdóneme usted, deberíamos de juntar nuestros
6: Bluetooth. ¿Y dónde tiene la antena?
5: Puro. Aquí es puro 5G.
7: Sí. Ahí está 5G.
6: 5G, qué triste.
7: Ay, qué triste, Pontón. Pues habiendo perdido la confianza, aquí estoy y juntamos nuestros Bluetooths, ¿no? Para ver qué hacemos. Jessy, querido, ¿cómo ha estado? Qué bueno que ya está por aquí de nuevo con nosotros, porque, Fer se vuelve.
6: Fernando
7: Fergay se vuelve de lo más corrientito.
4: Ay,
7: qué bárbaro.
4: Ya estábamos en el guerra de
7: chistes.
6: No, hombre,
7: esto. Sí, no, hombre, qué barbaridad. Y el otro chico que trae el que es redondito, así muy bonito, no sabe tan bien. Ay, no, bueno, la peladez en la punta de la boca, ¿verdad? Como luego ya algunas nos gusta. Pontón, querido.
5: ¿Cómo estás?
7: Pues muy contenta, gracias.
5: ¿A quién le vas? ¿A quién le vas?
7: Yo le voy a la vida. Le voy al amor. Yo le voy al I love you. Como
6: ¿sí sabe quién juega a la final, vas?
7: Claro. ¡Oh, Argentina!
5: ¿Quiénes están más guapos? ¿Los argentinos o los españoles?
7: Argentina contra España, sí, claro. Mira, muy fácil. Yo creo que de los dos hago una con conjunción, porque de verdad tienen lo suyito, tanto los argentinos como los españoles tienen lo suyo.
5: O sea, con el que gane estás feliz.
7: Yo, de verdad, yo con el que gane, con ese me quedo siempre. Igual con los partidos políticos y todo. El que gana es al que le iba.
6: ¿Y quién es el jugador más guapo del torneo para usted?
7: Mire, yo creo que Haaland por ese, pues, ¿qué podríamos decir?
4: Martillote.
7: Esa corpulenticidad que tiene.
6: No existe
7: tan
6: esa
7: grande
6: palabra.
7: No.
6: ¿Corpulicidad?
7: Corpulenticidad.
5: Corpulenticidad.
7: Exacto. La corpulencia que tiene tan grande. Esas facciones que tiene. Vaya.
5: O sea, ¿no estás peluceando a Quiñones? ¿O qué?
7: No, bueno, Quiñones tiene lo suyo, ¿eh? Quiñones nada más que para mí es como un santito. Perdóneme.
4: Pero oye, vamos a un corte.
6: Vamos a un corte comercial en radio, pero nos quedamos aquí en redes.
7: Ay, sí, copontón.
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1: Bien, aquí estamos ya de regreso en la radio despidiendo al queridísimo Pontón. Pues me estaba preguntando si yo creía que habían ayudado a Argentina.
2: ¿Un poquito lo ayudaron o no lo ayudaron?
1: Yo creo que no. Yo creo que es fútbol y así como alguna vez un árbitro se ha equivocado y dicen que el árbitro ha favorecido al América o al River o al Madrid o qué sé yo. Yo creo que aquí la tecnología quizá usó de pretexto para atacar a las
3: cuadras. Además, Argentina siempre juega con ventaja, juega con el mejor del mundo, que es Messi. Pues
2: eso sí, eso ya pero creo que sí no se midieron con la misma vara unos equipos que con otros, ¿no? Esa es la cosa. Más bien, esa es la polémica, creo.
3: Sí.
2: Porque a ellos sí lo revisan y a los otros no lo revisan y así es la cosa.
3: Totalmente. Queda ahí la polémica. No sé. Muchas gracias a... Querido Pontón, vamos a esta cápsula.
4: Yo lo voy a revisar a usted. Véngase para acá.
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1: Te van a aplicar el bar.
3: Aquí en el
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5: ¿En qué año México será campeón del mundo?
6: 2030.
5: Desarrollame la respuesta.
6: 2030 será campeón México.
5: ¿Pero por qué?
6: Porque ya nos toca.
5: ¿Y cómo vas a recordar este 2026?
6: Como algo inexplicable, una sensación increíble.
5: ¿En qué año crees que México será campeón del mundo?
7: En la siguiente copa.
5: ¿2030?
7: Sí.
5: ¿En qué año crees que México será campeón del mundo?
8: En la próxima que nos van a mandar un mundial, en el 2038.
5: ¿Crees?
8: Sí, va a ser así.
5: La fe está ante todo. ¿En qué año crees que quedará campeón del mundo México?
9: Híjole, yo quisiera que fuera, que yo lo alcanzara a ver, pero va a estar difícil, ¿no?
5: No, me va a hacer llorar. ¡Ay, Dios! ¿Pero en qué año cree?
9: Bueno, yo creo que en unos 20 años.
5: O sea que para el 2046, ¿en qué año cree que México será campeón del mundo?
10: Yo todavía le falta mucho.
5: ¿Sí? ¿2030? ¿34? ¿38?
10: Pues en unos dos mundiales más, yo creo, si le echan ganas.
5: O sea que para el 2034.
10: Más o menos.
5: ¿En qué año crees que México será campeón del mundo?
11: Pues está indeciso, pero pues tal vez en el próximo mundial, si tenemos buenos jugadores, tal vez podemos.
5: ¿En qué año México quedará campeón del mundo?
12: En 2030, ¿no?
5: ¿Por qué?
12: Bueno, la verdad no sé, pero acá el experto en el fútbol.
5: ¿En qué año?
13: 2038, el otro mundial, aquí en México.
5: Oigan, los voluntarios siempre me persiguen por acá. Quiero saludarlos y preguntarles, ¿en qué año creen que México quedará campeón del mundo?
14: No sé, en 2030, del siguiente.
5: ¿2030 por acá qué dices?
15: 2048.
5: ¡Oh!
15: ¡Qué exacto!
5: No me dan los cálculos, ¿no? ¿Y por acá?
15: 2038.
5: ¿En qué año México será campeón del mundo?
16: 2030, yo sí creo que en 2030.
5: ¿Y tú?
13: Igual, 2030. Hay que tener fe.
5: Hay que tener fe. Y díganme algo, ¿en qué año México será campeón del mundo?
17: Seguramente hasta 2034.
5: A ver, desarróllame tu respuesta.
17: Pues ahorita han estado demasiados equipos muy, muy fuertes y probablemente en el siguiente partido, bueno, en el siguiente mundial va a estar complicado. Y ya a partir de ese mundial se van a desarrollar más y van a tener un mejor equipo para justamente en 2034 poder ganar la mundial.
5: ¿En qué año México quedará campeón del mundo?
18: Pues esperemos que en el próximo en fútbol, porque estos últimos días México ha quedado campeón del mundo en muchas otras cosas.
5: ¿Cómo en qué?
18: Como en la halterofilia, el torito, ¿no? O sea, en muchas otras tenemos muchos campeones, pero pues esperemos que en el fútbol pronto.
5: Amigos sin derechos, pues ya lo saben, la afición tiene ahí los números exactos donde cree que pues México quedará campeón. Yo soy Karen Casillas y volvemos con ustedes hasta el estudio.
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1: Bien, aquí seguimos en Amigos sin derechos. Bueno, el domingo juega el Barça contra Argentina, juega España contra Argentina.
3: Bueno, sí, creo que hay 8, ¿no?, jugadores del Barcelona.
1: Sí, perdón, pero un resbalón nada más. España y Argentina se enfrentan este domingo 19 de julio en la ciudad de Nueva Jersey, en la gran final de la Copa Mundial de la FIFA 2026. La Roja llega atrás a eliminar al cuadro galo y buscará levantar su segundo título en el del torneo apoyada en su posesión, presión alta y talento colectivo. Aunque enfrente estará la Albi Celeste, vigente campeona, que viene de superar a Inglaterra y quiere defender su corona con Messi como su gran líder. Será una final de enorme peso histórico entre dos selecciones en gran momento, con la gloria eterna y el trofeo del torneo en juego. 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
1: Oye, lo que sí es que este domingo, en Nueva York, en el estadio, en el MetLife, que ahora ya le pusieron el estadio de Ciudad de Nueva York, este domingo se habla español.
3: Exacto.
1: Es una final en español.
3: Se van a entender todos con todos.
1: Sí, sí, ahí no hay manera, ¿no? Y los insultos en español son insultos en español.
3: Sí, sí, sí.
1: Sí, sí, sí.
3: Ahí vamos a entender todos.
1: Cabrón, claro. La cruza del panda con el conejo también. Es cruza, es el pandejo que...
3: Claro.
1: En todos lados.
3: Totalmente, mi Jesse.
1: ¿A quién tenemos ahora?
3: Hoy tenemos invitadas, está con nosotros hoy aquí en Amigos Sin Derechos, Elaine Aro.
19: ¡Hola!
3: ¿Cómo estás, Elaine?
19: Bienvenida.
3: ¿Qué tal la fiesta que te armamos aquí?
19: Me encanta, se sintió mucho el fútbol.
3: ¿Verdad? Seguimos con la fiebre futbolera, Elaine.
19: Sí, ya ¿cómo se te acaba, fue a ti? Ya se acaba casi. Ya. Pues muy bien, fíjate que, te voy a ser sincera, no me gustaba el fútbol, creo que nunca había visto un partido de fútbol apenas este mundial.
3: ¿En serio?
19: Entonces le agradezco a la selección nacional que me permitió conocer el fútbol y amar y sentir que el ICC y sentir el que podríamos ganar, pero ahorita justamente estamos platicando que cuando creo, ojalá, el próximo mundial. Sí.
3: No sé, Elaine.
1: Ah, qué caray. Qué bueno que empezaste a ver
3: cómo la
1: vida.
3: Sí, la verdad es que... Ojalá fuéramos así todos de positivos, Elaine.
1: Qué bonita es la vida con esa sonrisa.
3: Sí, la verdad. La juventud, y así.
1: Sí, pujante.
3: Sí, la juventud pujante.
1: Sí, sí, sí. Qué bonito, Elaine. Pues qué padre.
3: Sí.
1: ¿Cómo va la música?
19: No, pues sí, ¿no? Y qué padre. Me gusta estar aquí. Gracias por la invitación.
1: Oye, fuera de que nos encanta ese positivismo y que nada nos daría más gusto.
3: Nos encantaría.
1: Alguna vez ganamos una medalla de oro.
3: Sería un sueño.
1: Fuimos campeones mundiales.
3: Creo que como en general el mundo no está listo para que México sea campeón del mundo.
1: Sí, no, ni el ángel lo hubiera violado.
19: El ángel, yo creo que el siguiente partido ya se nos cae.
3: No, imagínate.
19: No.
1: Hubiera sido una locura. Pero, Elaine, gracias por estar acá. ¿Cómo has estado? ¿Cómo ha estado, Elaine Aro?
19: Muy bien, muchas gracias. Pues mira, gracias a Dios, rodeada de trabajo, rodeada de personas muy bonitas. Pues no puedo creer lo que justamente hace un año apenas estaban anunciándome para entrar a la casa, claro, y apenas iba a entrar. Y realmente ha sido un año que me ha transformado mi vida profesional, mi vida personal, el que han llegado muchos proyectos, el que ha llegado pues muchos fans. Y pues el día de hoy, pues muy feliz. Estuve 3 meses viviendo en Acapulco grabando una serie. Apenas estoy regresando, mañana me voy a Perú. Entonces, muy feliz, muchas gracias. ¿Tú cómo has estado?
1: Bien, feliz, contento. Mira, aquí con un gran compañero.
3: Bien,
1: Fernando.
3: Bien,
1: Fernando Gay.
3: Sí, acá andamos.
1: Con una señora maravillosa que luego viene por aquí a dar lata.
19: Me encanta.
1: Y un gran equipo de trabajo haciendo este programa. Y felices de tenerte acá.
19: Ay, muchas gracias. Ya vi qué gran equipo tienen.
1: Oye, y cuéntanos, viene la Casa de los Famosos, ¿cuál es la 4, no?
3: Ya es la 4, sí. Que además tú llevas el tema oficial de la Casa de los Famosos,
19: sí,
3: lo vas a cantar tú, Elaine.
19: Ahí estoy participando porque somos más artistas. No puedo todavía mencionar quiénes vamos, pero bueno, ahorita se podría decir que sí puedo decir yo porque ya la Casa de los Famosos México ya lo confirmó. Pero sí, ahí vamos a estar cantando y bueno, me emociona mucho ahora ya no regresar como participante. Muchas gracias. Ahora regresar cantando está genial. Y siento que esta temporada va a estar un poco más curiosa que la anterior porque ahora voy a ver todo desde ya el estar ahí adentro, el cómo se siente, pero ahora viendo todas las situaciones aquí afuera.
3: Híjole, qué difícil. ¿Qué le recomendarías a alguien que está a punto de entrar? ¿Que hiciera qué?
19: Uy, bueno, no
1: que
19: sé.
1: Corra.
19: Si, que corra.
3: Que corra, que huya.
1: Que corra por su vida. Sí.
19: Que se arrepienta, que ya no lo anuncien todavía. Todavía creo que quedan 5 participantes que no anuncian.
3: Sí,
19: no es cierto. No, pues estuve hablando con Jimena Herrera, que ya la anunciaron. Es una gran actriz, guapísima y me cae muy bien. Y justamente le estuve platicando ese típico consejo, pero que es muy cierto, el que fuera ella misma. Y sobre todo, algo, pues, no sé cómo se vaya a escuchar. Se lo dije o sea, desde la sinceridad del programa, pues de que no le hiciera hacerle casos a mensos los engrandece.
3: Okay.
19: Entonces realmente este programa, cuando tú te enfocas solo en una persona y a tirarle a esa persona o así, realmente lo estás engrandeciendo aquí afuera. Entonces que sí, le dije que sí se enfocara mucho en quién darle su energía y a quién darle batalla o a quién no darle batalla. En un lado más estratégico, pero en un lado más buena onda, le dije que pues bueno, que se divirtiera, que entre más se divirtiera, la verdad es que la gente acá afuera la iba a conectar muchísimo más con ella y que fuera ella misma. Y, o sea, realmente creo que le puede ir muy bien, pero ahora sí, pues ya no sé qué vaya a pasar. Las temporadas, uno piensa una cosa y se termina convirtiendo en una cosa completamente diferente, pero la verdad no sé si esta temporada esté tan apegada.
1: Pues la verdad es que vamos a esperar un buen resultado y a ver qué pasa, que ya empieza ya, ¿no?
3: Sí, ya es el próximo fin de semana. Sí,
1: ya no falta nada.
3: Para que no se nos quite la risa de ver contenido. Oye, por cierto, ¿te late si nos cantas alguna canción que
19: claro
3: vienes
19: que
3: acá?
19: Claro que sí, les vamos a cantar
3: presentar
19: mi nueva canción que se llama Secreto, que la compuse con mucho cariño para todos esos amores secretos aquí con Samuel Ayar, así que espero que les guste.
1: Sí. Venga.
19: Esto es Secreto.

0: ya está Elaine Aro con nosotros. Oye, la afición, porque aquí no es pura, es afición.
1: La hinchada.
0: La hinchada. La barra brava.
1: Claro.
0: Están pidiendo tu cover de Superestrella.
2: ¡Sí!
0: ¿Qué onda?
2: Sí, justamente estoy un poco nerviosa porque es una canción que me encanta y que, como dices, se ha relacionado mucho al fútbol.
1: Sí, sí.
2: O sea, esta canción de Aitana, que es una artista que yo admiro muchísimo, es española, tía, que ahí vamos a estar
1: ahí
2: en la final, tío. Pues creo que ahorita se hizo todavía más famoso, no sé por qué ahora lo relacionan con la ficción del fútbol,
1: sí,
2: pero me encantó, entonces...
1: Ahí cántanos un pedacito,
2: vamos a
1: por
2: cantarles
1: favor.
2: Un pedacito, y justamente aquí yo voy a tener la letra por cualquier cosa.
0: Sí, no vaya a ser que como el himno al coque, ¿no?
1: No.
0: Se le olvide.
2: Hombre, a mí me ha encantado cantar en el Big Royale así con la letra.
0: Sí, no.
2: Bueno, esto es un cachito de Superestrella. ¿Listos? ¿Cómo dice? Me ve entrando en la disco y se me queda mirando. Creo que conocido será uno más de tantos. Mierda.

0: Es que desde el otro día que no les trajiste pastel, andan acá
1: de resentidos, fíjate, estoy lidiando con eso. Oye, señora, pero si soy salude. Su fans, mi reina hermosa, te veo el aura en este momento. Yo estoy leyendo tu aura y de acuerdo con la numerología del día de hoy, que es 17. ¿De qué?
2: Julio.
1: ¿De qué año?
2: 1626.
0: Ya me confundió la señora, Jessy.
1: ¡Hola!
3: Exacto. Mira, yo te 1626.
1: Vienen claro. Muchos éxitos. Yo veo un hombre que viene a tu vida, un hombre muy importante, ¿sí? Que va a llegar, sí. Él
2: ¿qué tan hombre?
1: Importante. No, hombre,
0: ¿de qué tamaño? ¿Qué, no, lo, qué, ¿los brazos qué tal?
1: ¿Qué te digo? El pelo. Un verdadero macho alfa, lomo plateado y todo lo demás. Y aparte viene también otro musical para ti. En teatro, un musical para ti. Te lo dice Rosy Vidente, amiga de la gente que ha venido a atinar, pues atinadamente, cada uno de los partidos de aquí del Mundial.
3: ¿En serio?
1: ¡Oh, imagínese nada!
0: No le creas todo, pero o sea, algunos.
1: Bueno, mira, de chile, de mole y de pozole.
2: Okay, mira, pregúntanos de nuevo. Sí. ¿En serio?
3: ¿Es en serio?
1: Bueno, pero la porra dice otra cosa, la porra clava. ¿Para? Rosy Vidente, amiga de la gente.
2: Espera, Lin. Pregúntale a la porra, así como, ¿es en serio?
3: ¿Es en serio? Ay, no, ¿qué pasó? Yo sí confío en ti. O sea, ¿esta final cómo crees que quede?
2: Bueno, mira, no nos podemos ir hasta la final, señora.
1: Todavía no puedo.
3: Ah, no, todavía no sabemos.
2: Jesús, estamos... su capacidad no da. Tercer y cuarto, mañana Inglaterra...
0: Francia.
2: Sí. Francia.
1: Y ahorita...
3: ¿Cómo? ¿Todavía no hemos terminado esto?
2: ¡No!
3: ¡Yo estoy perdida!
2: ¡Bienvenida al mundo!
3: Ay, ¿cómo? ¿Todavía nos queda una oportunidad con mi Bellingham?
0: O sea, pero nada más por buscar el tercer lugar. O sea, digo, no cuenta mucho. O sea,
2: nadie se acuerda de los terceros.
0: Sí, no. O sea, nada más es para que te des un taco de ojo mañana en el tercer lugar.
3: Tenía una oportunidad de jugar otra vez en la final.
2: No, ya fue.
1: Ya nada más vamos a ver quién es tercero y cuarto. Eso lo voy a decir mañana. ¿Cómo no? Con mucho gusto.
0: Mañana es el juego. Hoy
2: lo grita, señora.
0: De una vez.
1: Me preguntaban que quién con quién.
2: Sí, con el aura de Lane.
1: El aura en este momento estoy viendo... Te estoy viendo ahí la lagañita muy bonita, estoy viendo que ay, qué rímel usas, mi reina, te queda bien bonito. Muchas pero gracias. Oye, pero no, mañana gana
0: Inglaterra o Francia.
1: Y mañana gana Francia.
0: Francia.
2: ¿Cómo se hace?
0: Poetisa.
2: Que la señora es poeta también.
1: También soy poeta.
0: Y en el aire las compone.
3: O sea, no puede ser.
1: Vidente y poeta. Claro. Okay. Claro que sí.
2: Cuando quieras una rola.
1: Sí, okay. Por favor, ya voy a empezar
0: como
1: a componer.
0: Como tortilla saca los poemas esta
1: Oigan,
0: señora.
1: Y bueno, pues el día de hoy voy a hacer un homenaje a una persona muy especial de este programa. Yo.
0: Ah, caray.
2: Ah, qué bonito.
1: Homenaje,
2: la humildad, ¿no? Sobre
0: sí,
2: todo.
0: Sí, qué sencillita.
1: Hoy hago un homenaje a mí misma y dice mi poesía lo siguiente, dice... Hoy levanto este homenaje, voy despacio y no deprisa, quiero regalarme versos, soy poeta y pitonisa. Ya no importa si en algunas, pocas veces no atinaba, bolas, oráculo y runas, y Fergay que ya me amaba.
2: Qué bonito, Fer.
0: Sí.
2: Fernando.
0: Confirmo.
1: Yo ya sabía desde antes que me anhelaba en la cama. Lo dijo Jessy Cervantes. De México soy la dama.
2: Wow, la dama de México.
3: Me encanta.
1: Oh, señor, tiempo detente. Te nos veniste encima. Soy cachonda e imprudente y soy buena para la rima. ¡Huela, huela, cuervo prieto! ¡Que voláis de rama en rama! Los que dicen que no aprieto estreñarán el programa.
2: ¡Qué bonito, señora! ¡La amo!
0: Impresionante,
1: estreñarán.
0: ¡Poetisa!
3: Espectacular, muchísimas gracias.
1: Pues, yo te doy un 10. Te agradezco. Un día te voy a componer una poesía muy bonita y
3: por
1: una
3: favor.
1: Canción.
0: Oye, Lane, muchas gracias por haber estado con nosotros
3: muchas
0: aquí en Amigos Sin Derechos. ¿Cómo te encontramos
3: ustedes
0: en las redes?
3: Me encuentran como Elena No Music y acabo de lanzar una canción junto con Cumbia Pedregal que se llama Regálame. El video

0: clip ya está en YouTube para que vayan a verlo. Y la canción, corren a escucharla en las plataformas digitales. Regálame. Muchas gracias por la invitación.
1: Gracias, Elena, por estar con nosotros. Vamos a un corte comercial de radio. Nos quedamos aquí en redes, que este programa sigue. Señora.
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1: Amigos, regresamos. Gracias a David Faitelson por esta, que ha sido una de sus participaciones, que ha estado muy constante con nosotros. La verdad, muchísimas gracias. Amigos queridos de la radio, de los medios, y hablo de los medios porque esto es bien interesante. Acabo de entrar al baño.
2: ¿Y qué pasó, Jessy? ¿Qué te encontraste ahí? ¿Qué pasó, Jessy? ¿Qué viste? ¿Qué sucedió?
3: Unas pantaletas mías.
2: Que pensé que estaba clausurado, oye.
3: Dejé, es que estaban las pantaletas muy mojaditas. Dije, las lavé a mano, como se lava la pantaleta, y las colgué.
2: ¿La dejaste colgada ahí?
3: Colgada la pantaleta.
2: Oye, sí, qué fuerte.
1: No, llega un tiradero
2: bien
1: de ropa, plumas.
2: ¿Estás bien, Jessy? Yo me hubiera traumado de ver
1: de
2: todo
1: mi vida,
2: eso.
1: ¿Qué pasó aquí? Tenis, pantaletas, pantalones,
2: fuerte,
1: todo. Hay una bolsa de accesorios. ¿De cómo se llama?
2: Maquillaje, ¿o qué?
1: De maquillaje abierta.
2: No puede ser.
3: Es que tenía que ganarle al tiempo. Una diva tiene que estar a tiempo y perdóneme. Yo prefiero estar tirada que a tiempo, que a destiempo.
2: Oye, pues cambio el tema, pues si quieren, para salvarte, Rosa
3: Ahora,
2: Concha.
3: Pues no
2: presentamos
3: malo,
2: a nuestros invitadazos.
3: Mano.
1: Oye, vamos a presentarlo, la verdad es que es un placerazo tener su R bien, están totalmente en vivo con nosotros. Venga, mi querido Fer.
2: Alto Mando Sierreño están con nosotros aquí en Amigos Sin Derecho. Oye. ¿No será que alguno de ustedes entró al baño con la señora Rosa
4: y yo
2: Concha?
4: Yo encontré lo mismo ahí.
2: Ándale.
4: Nada más que yo sí.
3: Sí. Le dio su
2: visteciada. Le diste un
1: sí, le dio su visteciada, va, su rascahuele.
4: Le dio la plumita, dije, si es de ella, sí.
1: Se le es guapa la señora, ¿no?
2: Claro. ¿Qué opinan?
3: Ya dijo él, mira, diles todo lo
4: así
3: que me dijiste.
4: Así me gustan, maltratadas, sin futuro.
2: Así como descuidadas, como.
4: Pero,
1: Oye, le acabo de decir maltratada a la señora. Le hemos cuidado 39 días, son esos pinches días. Sí, cuidamos a la señora. Ahorita me dijeron maltratada.
3: Ay, no, pero mira, de todas maneras me lo dijo con un sex appeal tan sabroso que le digo que sí. Que como la trailer, ¿no?
1: Oye, ¿cómo han estado? Cuéntenle al público de todo el país, que está en la radio, que está en las redes, ¿cómo está la agrupación? ¿Cómo han estado?
4: Pues primero que nada estamos muy bien, gracias a Dios, con mucha salud, con mucho trabajo, echándole ganas. Tenemos un nuevo disco que sacamos en vivo, se llama Un Cumpleaños en Mi Modo, donde tenemos temitas, algunos covers, revivimos unas canciones que y habían pasado tiempo que no las escuchábamos tan sonadas, pero las hicimos a nuestro modo y pues aquí las andamos presentando.
2: Oye, y también le está yendo muy bien ahí en las redes sociales, ¿verdad? Estoy viendo que
4: sí,
2: están jalando
4: está
2: mucha
4: yendo
2: gente por ahí.
4: Muy bien en las redes sociales, gracias a Dios el disco ha agarrado números en 2 semanas. Agarramos buenos números y pues esperemos que sigamos con más.
3: Claro, ¿y el más calenturiento del grupo quién es?
4: Yo creo que...
3: ¿El de la guitarra?
4: Es que...
1: El risueño de la guitarra, mira, el risueño de la guitarra.
3: Eso,
1: tiene cara de...
3: Lo vi con su mirada.
4: Es que entre calenturiento y pervertido hay una línea muy delgada y yo creo que... Mi compadre está del otro lado.
3: Aquí estoy, mi amor, llegaste al lugar correcto.
2: ¡Qué cante!
1: ¡Échale! ¿Qué vamos a escuchar?
4: Vamos a escuchar un covercito que grabamos en vivo. Se llama Son de Amores. Con mucho cariño para mi Conchita.
3: ¡Ay! Me la dedicó.
2: Sí, te la dedicó.
3: Noches.

0: cierreño con nosotros. Oye, futuras presentaciones, ¿dónde van a andar?
1: Pues gracias a Dios vamos a andar trabajando muchísimo aquí en la Ciudad de México. Vamos a andar en un bailecito ahí con Conjunto Primavera, con el Trono de México. Vamos a andar de este lado de Coajimalpa con Moy Bobadilla. Vamos a andar en varios lados ahí para que nos sigan en las redes sociales, para que estén pendientes de nuestras presentaciones.
2: En varias partes, en mi cantón también van a andar todos. En tu casa. Porque hasta que no termine el último, salen de ahí con todo instrumentos, ¿eh?
3: Oigan, y para despedirnos, no, nos toca, ahora sí que palabras limpias, nos tocan otra.
1: Claro que sí. Con mucho cariño para mi Conchita también, se la voy a dedicar. Se llama Dos Locos. Es una canción que quisimos hacer muy a nuestro modo. Esperemos le guste. Y si le gusta, pues para que nos apoyen también ahí en las redes.
3: ¡Claro! Y muchas gracias. Hasta aquí, ¿no? Llegamos en Amigos Sin Derechos.
0: Nos escuchamos el día de mañana y nos despedimos con ustedes.
1: ¡Ánimo, machos! Chiquitita, este es para ti.

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3: 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Zambrano, quien, por cierto, está de más decirlo, domina la técnica del hablar sin pausas por periodos prolongados a la perfección, y no solo eso, sino que además, mientras lo hace, también puede 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Después de esta pequeña demostración del poder de la locución, continuamos con el Panda Show Internacional.
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5: En este viernes, con toda la actitud, 17 de julio del 2026, estoy contigo a través de la cadena más importante del regional mexicano. Ya te la sabes, la mejor FM, y también por la aplicación de Claro Música. Si quieres tu bromita en este weekend, entra al pandasambrano.com. Ahí está toda la información y estoy con Andrea. Buenas noches, ¿cómo estás, hija?
6: Hola, buenas noches, bien.
5: Hola, Andrea.
6: Hola.
5: ¿Qué? ¿Estás enojada o qué? ¿Te ha ido, no, te ha ido mal vendiendo zapatos o qué?
6: Estoy muy nerviosa.
5: Chale, uno acá bien prendiendo y tú. ¿Qué? ¿Qué pasó, Andreita? ¿Nerviosa por qué estás, mi vida? A ver, platícame.
6: Porque es mi primera vez.
5: ¿En serio? Oye, ¿y así te pusiste de nerviosa tu primera vez? ¿Real? ¿Así? Cuando te decía, cuando te decía tu marido o tu novio, no sé qué te decía, es que te quiero mucho, estás bien bonita, bien guapa tu piel, y tú, ah, sí. Mi amor, Andrea, es que te deseo, es que para mí estar contigo es lo más delicioso en la vida. Ah. Oye, pero Andrea, tú lo deseas como yo lo deseo, ¿verdad?
6: Sí.
5: No, pues, pobre, pobre tu primer encuentro, porque ya me imagino que todo piwiwi. Andrea, ¿cuánto tiempo escuchando el Panda Show más o menos, Andrea?
6: Pues yo creo que más de un año y medio, no sé, pero es muy constante.
5: Para año y medio eres primeriza. Oye, ¿y de qué se trata tu broma? Platícame, porque sí estás muy nerviosa por lo que escucho.
6: Bueno, decirle que a mi esposo que llegaron a querernos embargar por una deuda que él tiene.
5: ¡Oh! ¿Y por dónde vives, Chancludita?
6: En el Estado de México.
5: ¿En qué colonia?
6: En San Bernardo.
7: en San Bernardo. Entonces, tu esposo tiene una deuda, ¿qué? Con una tienda de esos de pagos chiquitos, en un banco.
6: Una de esas, una tienda de esas que te cobran hasta la risa.
7: ¿Y cuánto? Que te cobran hasta la risa. ¿Y cuánto debe o qué debe? ¿O se ha atrasado o qué onda?
6: Ahorita va al corriente. En algún momento sí se atrasó y le llegó un papel donde decía que lo iban, que podían embargarlo.
7: Okay. Entonces le vas a decir que vas llegando a tu casa o cómo, cuál es tu pensamiento para esta bromita.
6: Pues que me habló mi hijo y me dijo que había llegado un señor a buscando a su papá y pues que porque quiere embargar y pues ya decirle, o sea, pero para esto entraría yo diciéndole que qué pasó, que si no, que había pagado, que él a mí me dice que había pagado y pues que resulta que ya tiene 4 semanas de atraso.
7: O sea, que vas a entrar haciéndosela de retos, como diciendo, ¿qué pasó contigo? Aparte de deudor mentiroso, me habías dicho que ya habías pagado.
6: Sí, algo así.
7: Y resulta que ya sacaron las cosas, tú presenciaste el asunto, ¿no? Tu hijo, dejaron un documento, ¿qué onda?
6: No, pues que aquí apenas quieren entrar y pues que quieren ahora sí que entrar a la fuerza y que está muy prepotente el señor.
7: Bueno, pues órale, pues dale la explicación y a ver qué hacemos. Marcamos las bromas en el Panda Show.
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13: Bueno.
6: ¿Qué onda? ¿No me dijiste que habías pagado?
13: Sí, ¿por qué?
6: Pues está un viejo aquí que dice que quiere entrar.
13: No manches, yo voy a pagar
6: Que vienen a embargar, o sea, pero dice que ya tienes 4 semanas que no pagas, o sea, ¿qué onda?
14: ¡Oh, Dios!
13: ¿Cómo va a tener 4 semanas que no pago si apenas pagué el lunes?
6: Pues yo no sé, viene...
13: Pásamelo, aquí tengo el ticket.
6: No sé, pues así me dijo, oye.
13: No, pues aquí tengo el ticket, pásamelo, güey, que no...
6: A ver, te lo paso. Se quiere hablar con usted.
7: Ah, vaya, hasta que me deja afuera. Sí, bueno, ¿qué tal? ¿Qué tal? Habla el licenciado Valbuena, soy departamento de cobranzas. Sí vengo a hacer esta diligencia, lo que pasa es que usted es un deudor, ya en diferentes ocasiones se ha atrasado en el pago, y aparte
13: oye,
7: pues esto generado...
13: Lunes.
7: A ver, espéreme, le estoy dando la explicación. ¿Me va a dejar hablar? ¿Hablo yo, hablo usted o cómo hacemos?
13: Ok, pero, o sea, aguántame tantito, o sea, yo acabo de darme abono el día lunes aquí en Montes Urales.
7: Ah, pues no ha pasado. No sé usted dónde puso su abono, pero aquí el problema es que hay un retraso y no es la primera vez que usted se retrasa, ¿sí?
13: Ok.
7: Sí, original. A ver, espérese, pues estoy hablando. O sea, primero la señora me deja afuera. Después, primero sale un escuincle, ¿sí? No nos atiende. Después llega una señora.
13: ¿Cómo estás hablando?
7: No, tranquilo, güey, le estoy explicando. Traemos la orden, ¿sí? Traemos la orden. Sí, y le estoy dando una explicación.
13: Abono,
7: eso dicen todos, señor. Cuando venimos a hacer nosotros nuestras diligencias... Eso dicen todos. Eso es el problema.
13: Mira, el número de folio si quieres, yo lo tengo aquí.
7: Bueno, pues si usted tiene un tipo de folio, entonces lo que usted quiere es ir a las oficinas centrales, que ya sabe dónde están, están en la avenida Coxpa, esto está en el sur de la Ciudad de México, tiene que ir con su folio. Pero independientemente de que si no pasó su pago, pues ese pago que usted tuvo que hacer recurrentemente, porque tiene que hacer un pago con nosotros, que es a lo que se comprometió y es a lo que
13: estoy
7: firmó
13: haciendo,
7: usted.
13: Oye, escúchame.
7: A ver, estupidito, a eso nos dicen todos. Yo vengo a hacer lo que tengo que hacer, ¿sí? A embargar. Mira, esta situación, no traigo aquí la orden.
13: No puedes embargarme de ninguna manera.
7: A ver, aquí se lo estoy enseñando. Así se lo estoy enseñando a esta. ¿Quién es la señora que está aquí? Porque tampoco me ha dicho su nombre. ¿Es la sirvienta o es la señora de la casa? Es la sirvienta. No, pues, dígame quién es. Es lo que digo, ya estuvo. A ver, señora. ¿Está? Le estoy enseñando, por favor.
13: Mira,
7: si puede ver aquí el documento. A ver, cállese. Usted no está aquí. No está en su lugar. No está aquí en el domicilio.
13: A
7: ver, ¿cómo usted quiere?
13: Estás vendiendo a mi casa.
7: Licenciado Valbuena Díaz. ¿Sí? Ese es mi nombre. Traigo mi identificación. Vengo bien acreditado. A ver, señora. ¿Usted cómo dice que se llama? A ver, espérese. Le estoy demostrando. Aquí traigo la orden. A ver, ya cállese el hocico. Le digo primero el bastardo. Está ahí, no me deja. Primero que no deja atender. Y después llega esta señora que no se identifica. Yo pienso que es la sirvienta o es la vecina. Yo no sé quién es. ¿Cuál es el nombre de usted, señora?
6: Andrea.
7: ¿Cuál es el nombre? ¿Qué relación tiene con el deudor?
13: ¡Ey, ey! ¡Es mi esposa, güey!
7: ¡Ah! ¿Esa es su esposa?
13: Por favor, porque se está poniendo muy...
7: Pues con razón compra con nosotros, parece la sirvienta. Mire, a ver, aquí está, mire, aquí está el documento, por favor. ¿Ve? Está completamente sellado, ¿sí? Y ya vio la orden de embargo.
13: Mira, sí, no puedes embargarme.
7: A ver, usted no me dice qué puedo. A ver.
13: Entonces, ¿dónde está el dinero que he estado
7: depositando? Usted no puede decirme qué es lo que puedo o no sé qué es lo que puedo hacer. A ver, escúcheme. Usted no me puede decir qué es lo que puedo o lo que no puedo hacer. Yo vengo a hacer una diligencia y vengo conforme derecho, ¿sí?
13: A ver,
7: usted no está aquí.
13: ¿Cuánto vas a embargar? A ver, ¿cuánto vas a embargar?
7: Sí, la totalidad con todo interés es de 8,250 pesos.
13: Ay, son 7,500 pesos lo que te debo, maneta.
7: Sí, pero ¿los intereses qué? ¿Qué? ¿No sabe sumar? ¿No sabe los intereses? ¿Le presto mis dedos? ¿Le presto mis dedos o qué? A ver, yo le paso aquí a la sirvienta, por favor. A ver. Voy a embargar, mire, ahí estoy viendo una televisión, estoy viendo un estéreo, sí, hasta el refrigerador no lo vamos a llevar, fíjese. Usted aquí, yo le voy a dejar el documento a la señora, ya firmado, sí, aquí tengo todo, para que usted arregle y vaya con su tiquetcito de su paguecito. Arréglelo, por favor, señora. Aquí está el documento.
13: Tengo el ticket en mi mano, pagué aquí en las oficinas de Montes Urales.
7: ¡Pedro!
10: Ya dime la verdad, si ¿sí pagaste o no?
13: Te lo juro, mi amor, aquí tengo el ticket, te mando.
7: ¡Saca la pantalla! ¡Saca la pantalla!
10: ¿Por qué este señor se quiere llevar eso?
7: Vamos moviendo todo. ¿Cómo? Sí.
10: ¿Tiene tu nombre?
7: Ya viene incluso la patrulla.
13: Yo aquí tengo el ticket, lo deposité aquí en Montes Urales.
10: Señor, por favor, deje eso, no quiero sacar mis cosas, déjelas ahí.
7: Vamos moviendo, no, sáquetelo también. La pantalla. La pantalla también. A ver. ¡Cuidado! ¡La pantalla! ¡No, espérate!
10: ¡Víctor Hugo!
7: ¡Ya se cayó! ¡Puta madre! ¡Ya se cayó!
13: ¡Vale, madre! ¡Yo la saco!
10: ¡Ya está la pantalla de mi mamá! ¡Se quieren llevar!
7: ¡Ya se cayó!
13: ¿Qué de tu mamá?
10: ¡Mira! ¡Estos pendejos tiraron la pantalla!
13: ¡No, mamá!
7: Oiga, la pantalla se cayó, estaba mal puesta. A ver, páseme aquí. Bueno, señor, la pantalla estaba mal puesta y ya se cayó, señor. ¿Ya se cayó?
10: ¿Cayó y me la van a descontar?
7: No, pues ¿cómo? ¿Cómo lo voy a descontar? Entonces me voy a llevar a ver qué más encuentro. Pues la pantalla no cuenta, la deuda.
10: ¿Se la iban a llevar? No, ahora ya la rompieron.
7: No, nosotros ya la rompimos. El bastardo me está agarrando las piernas, el chamaco, cálmelo también. Por favor.
10: A mi hijo déjalo, a mi hijo ni me lo toques.
7: No, pues es que no obstruya. Que no esté obstruyendo el chamaco. Se nos están haciendo nuestras cosas.
13: No puedo hacer eso, si estoy pagando, hombre.
7: Señor, la pantalla, le voy a decir una cosa. La pantalla no cuenta, la pantalla no cuenta, señor. La pantalla no cuenta porque lo que pasa es que el escuincle me metió ahí.
10: La tiraron ustedes.
7: No la tiramos nosotros. Nosotros no la tiramos.
10: No.
7: A ver, no, pues agárrate otra cosa, chécate si hay un microondas, güey. Chécate si hay un microondas.
10: Oye, ¿entonces qué vamos a hacer, Di? No manches.
7: Que se le vaya a Coxpa, a su oficina central.
10: Pues sí, ¿yo qué les digo? Nada más que tienes el ticket, si me vienen a decir que hay su nombre, trae la dirección.
7: Oiga, señora, dígale a la mascotita, a su hijo, que no me esté agarrando las piernas, ella estuvo bueno. No estuvo bueno, dígale a la mascotita que ya estamos haciendo nuestro trabajo. No, pues no, pero está haciendo cosas.
10: Pero conmigo no te metas.
7: Pues no, pero por favor, dígale que no nos estén jalando las cosas, luego se van a caer más cosas. Pues por favor.
10: Todo lo que rompas también va a ir en la cuenta, ¿eh?
7: No. Nosotros tenemos todo documentado. Es más, páseme a su señor. Bueno, por favor, dígale a su señora, calme a su hijo, ¿eh?
13: ¡Ey! No te lleves nada, pues si ya te estoy pagando, o sea, ¿qué es lo que quieres?
7: No, a mí no me está pagando nada, yo estoy haciendo. A ver, ¿no puede entender, señor Víctor Hugo, que yo vengo a hacer una diligencia? ¿Para eso me pagan? ¿Aquí el deudor es usted? ¿Aquí el que no ha cumplido? Pues nunca leen las... El problema es que nunca leen las letras chiquitas, carajo. ¿Sí?
13: Te mando una foto por WhatsApp.
7: A ver, ¿qué dice hasta abajo del ticket? ¿Qué dice hasta abajo?
13: ¿Qué dice abajo?
7: ¿Cómo se oye el Panda Show que es una broma de su esposa?
14: ¡Hasta la máquina, bestia!
7: Estás en las bromas del Panda Show. Oye, Víctor, perdón por por la pantalla, pero sí se rompió, güey.
10: Bicho.
13: ¿Qué
7: pasa?
13: Iba yo a salir corriendo de aquí,
7: nomás. ¡Sí, pagué! ¡Víctor!
10: ¿Te enojaste, corazón?
7: No te preocupes, no te preocupes, porque estas son bromas, en sustituto de azúcar, sí. Oye, Víctor, ¿te puedo hacer una pregunta, Víctor? Víctor.
13: ¿Qué pasó?
14: ¿Cuál fue la parte del cuerpo que más te sudó?
7: ¿Cuál? ¿Cuál fue la parte del cuerpo que más te sudó?
13: Toda.
7: Bueno, Andrea, pues dile por qué le hiciste la broma a tu viejo y despídase, ándele.
10: Ah, pues nada, para recordarle lo mucho que lo quiero, lo amo y que lo extraño mucho.
7: ¿Y
10: lo
7: por qué?
10: Bueno.
7: ¿Pero cómo que lo extrañas? Pues que no viven juntos, ¿o qué?
10: Sí, pero ahorita está trabajando un poquito retirado y pues lo extraño mucho.
7: ¿Y qué? ¿Y no va a dormir todas las noches?
10: No.
7: ¿Y eso por qué, Andrea?
10: Pues porque tuvo que salir a trabajar.
7: ¿Y cada cuándo va, los fines de semana?
10: Sí.
7: Sí, le hubiéramos hecho broma del Sancho. Víctor, el que tenga tienda, que la tienda, ¿no, güey? Después, mira, deudor. Y después de todo, también cornudo, tacañón. Puede ser, pero bueno, Andrea, dime cómo se oye el Panda Show.
10: A toda máquina.
15: Mira, Panda, nomás te voy a decir una cosa, ¿eh? Nomás se te ocurre hacerme una broma, amigo, a mi jefa, y te voy y te encuentro donde quiera que estés, y te voy a picar los ojos o hacerte algo bien feo. No se me ocurre ahorita qué te podría hacer. Sí sería algo bien feo, ¿eh? Te lo advierto, ¿eh? Ya estás advertido.
5: En este viernes 17 de julio, comunícate y haz tu broma si estás por la mejor FM 800-726-3482. 800, Pandita, desde los Estados Unidos, 855-2611-804. Más bromas, y tengo Michelle. ¿Para qué soy bueno, mija? Platícamelo todo.
16: Queremos hacerle una broma a mi hermana.
7: Órale, ¿cómo se llama tu hermana?
16: Aileen.
7: Aileen, oye, hablaste en plural, ¿quiénes son quiénes?
16: Mi mamá y yo.
7: Ah, tu mami y tú, buena onda. ¿Y de qué se trata la broma para Aileen?
16: Pues es que hace poco se acaba de separar de su esposo.
7: Ok.
16: Entonces él ha puesto así, estás como de adolorido y que yo te amaba y no sé qué tanto, ¿no? Entonces yo quiero que usted se haga pasar como un amigo de él y que pues le reclame que por cómo está y que si le pasa algo, pues se las va a ver con usted y así.
7: Okay, entonces, a ver, Aileen se separó de quién, ¿cómo se llama su pareja o su novio, su marido? No me has dejado claro qué relación tenían.
16: Eran maridos.
7: Okay.
16: Y él se llama José Antonio.
7: José Antonio. ¿Maridos solamente se juntaron o estuvieron casados por las leyes o por babosos?
16: No, nada más se juntaron por babosos.
7: ¿Por cuánto tiempo estuvieron juntados?
16: 2 años y de conocerse llevaban 5.
7: 5. ¿Qué edad tienen ellos? ¿Qué edad tiene José Antonio y Aileen?
16: José tiene 30 y mi hermana tiene 22.
7: 22. Ok, ¿y la separación hace cuánto tiempo fue?
16: Hace una semana.
7: Ah, tiene bien poquito. Ok, sí. Entonces yo soy un amigo de José Antonio. ¿A qué se dedica José Antonio?
16: Es comerciante.
7: Comerciante. Ok, más o menos, ¿por dónde vende y qué vende? Que tú sepas.
16: Bueno, es que trabajaba con nosotros, pero precisamente por la separación, pues ahorita está desempleado, pero okay. Vive con su mamá.
7: Ah, vive con su mami. ¿Sabes el nombre de la mamá?
16: Ay, no, la verdad es que no me acuerdo.
7: Ok, no te preocupes, si no tenemos el nombre, no te preocupes. Ok, entonces lo único que tengo para trabajar es que es comerciante. Se separaron hace una semana y yo soy amigo de José Antonio. ¿Cualquier nombre?
16: Sí.
7: Ok, perfecto, pues vamos a darle buenas noches. Las bromas están en el Panda Show.
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17: Muy buenas tardes, pandita. Saludos grandes desde la ciudad de Monterrey, Nuevo León. Acá echándole ganas, chambeando en la aplicación. Fíjate, pandita, aquí en Monterrey hay buenos programas, pero con el Panda Show les dijiste quítete que ahí les voy. Muchas felicidades por tu programa, pandita. Que sigan los éxitos y un saludo desde Apodaca. Ok, bendiciones.
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7: Bueno, ¿Aileen? Habla Alfredo, amigo de José Antonio. Oye, necesito hablar contigo. ¿Me puedes regalar unos minutos?
19: Sí.
7: Oye, pues lo que pasa es que ando bien preocupado. Mira, yo la verdad es que pues no tengo por qué hablar contigo, ¿verdad? Porque pues mis respetos para ti, mis respetos para él, pero pues como amigo, ¿ves que terminaron hace una semana?
18: Uh-huh.
7: Pues anda bien triste, anda bien decaído. Incluso hasta su mamá, porque pues ahorita pues ni ha ido a su casa. Yo lo vi apenas ayer. Incluso se está quedando a dormir abajo de los puentes. Pues sí. Entonces yo sí ando bien preocupado. Mira, no sé si te acuerdes de mí.
18: No, la verdad no.
7: Bueno, eso no es lo de menos, pero pues sí, quiero pues pedirte en nombre de la amistad con él, ¿no? Pues la verdad es que pues tú y yo ni nos conocemos, pero pues sí necesito que, pues, o más bien quiero pedirte que hagas algo, porque pues, si le llega a pasar algo a mi amigo, pues ¿qué? ¿Quién va a ser la culpable? Pues, está duro.
18: ¿Y ahorita sabes dónde está?
7: Pues mira, yo lo vi hoy, lo vi al mediodía, y incluso hasta le dije, oye, ¿sabes qué? Ah, porque para esto pues ya también le metió, pues mira, el alcohol y no sé si otras cosas, porque está actuando bien raro.
18: ¡Ay!
7: Y y yo le dije, oye, pues déjame echarte la mano. Y me dijo, no, y me empezó a decir, no, es que la vida, y es que ¿por qué? Si llevamos 5 años de conocernos, y aparte de todo, 2 años en mi vida que yo pues le estuve, de sí, siempre soporté todo, y aparte ahí su mamá y su hermana bien metiches, y yo soporté toda la situación, y así, y ya le dije, oye, ¿y por qué no? Pues te llevo a internar o algo, y mira, pues me mandó a la fregada, y ahorita pues lo estoy buscando, pero ya no lo encuentro, ya no está en el mismo puente. Entonces por eso pues decidí llamarte, porque pues ¿qué hacemos? O sea, a mí como amigo sí me importa. Yo no sé si tú como, pues yo no sé si llamarle mujer o exmujer.
18: Sí.
7: ¿Tú lo sigues queriendo?
18: Sí.
7: ¿Y entonces por qué no haces nada?
18: Pues ¿por es qué que yo no sabía.
7: ¿Por qué lo dejaste morir a su suerte? Porque tú lo corriste.
18: Bueno, lo que haya pasado, no creo que es situación de él y yo, nada más, eso me puedes decir, no sé, en qué...
7: No, espérame, discúlpame, entiendo muy bien lo que me quieres decir y yo lo respeto, una situación personal y una relación de pareja es de dos, ahí sí, yo no me meto, pero ¿por qué te estoy haciendo la pregunta? O sea, tú imagínate el dolor que tiene mi cuate, el que tiene el Pepe... O sea, para que haya caído... Dime cuándo ha pasado esto. Tú sabes que él es bien especial y aparte es bien sentimental. O sea, yo no sé si siquiera lo conozcas, pues viviste con él. Por eso te estoy preguntando, para tratar de ayudar. Pero si me contestas bien prepotente como gata de que esa es una situación de ustedes, bueno, pues sí, pues puedes contestarme como sea, pero entonces...
18: A ver, tranquilo, o sea...
7: No, pues ¿cómo quieres que esté tranquilo? ¿Cómo quieres que esté tranquilo, Aileen? ¿Cómo quieres que esté tranquilo? Tú porque no lo viste y a ti no te preocupa. A mí sí me preocupa porque es mi amigo y yo sí lo quiero, lo conozco desde el set.
18: A ver, tranquilízate, por favor, no me estés gritando, ¿sale?
7: No te estoy gritando,
18: No sé. A mí,
7: de
18: verdad, o sea, no sé y... Sería cuestión de que yo hable con su mamá, ¿sale? Muchas gracias. No sé qué amigo y a lo mejor tu amistad y está muy bien que te preocupes por eso.
7: Pero pues sí, mira, si quieres, cuélgame, actúa como toda una gata, como se ve lo que eres, ¿sí?
18: Ajá.
7: Si fueron los problemas económicos y todo lo que me dijo, la verdad que poca tienes.
18: Sí,
7: pero
18: claro que
7: me importa. O sea, te comportas como una diva. En ningún momento te he insultado. En ningún momento te estoy faltando el respeto. Único es que te estoy haciendo el planteamiento de cómo están las cosas y de cómo está José Antonio, ¿sí? Y está bien mal. Y si a ti no te preocupa, ¿qué es lo que le pase a mí? Sí me preocupa. Por eso es que tomé la decisión de levantar el teléfono y a ver qué cosas hacíamos juntos. Pero mira qué postura tienes.
18: No, es que no es eso, sino que, o sea, te estoy platicando y creo que a lo mejor te platico a ti y me estás insultando. Tú sí me estás insultando.
7: ¿En qué momentos te estoy insultando, Eli? Mira, hasta yo he respetado todo. Tú sabes que él y yo éramos bien amigos. Hasta yo decidí hacerme un lado. Precisamente porque tú prácticamente le coartaste la libertad de tener amigos y de tener todo tipo de relación. Por ese comportamiento, porque siempre lo quisiste tener al lado. Ni siquiera parecían marido y mujer, parecían que tenías un gato ahí, siempre al lado, y hasta nos dejamos de hablar. ¿Y sabes qué? Y así me estás respondiendo, malagradecida, de que yo decidí respetar la relación, por respeto a mi amigo y por cariño.
18: A ver, bájale de rayitas,
19: bajas a tu volumen, pendejo, y a mi prima no le estás hablando así. En primero usted marcó.
7: A ver,
19: ¿qué? Usted marcó, y sí. Si quiere, mire, háblele a su mamá. A mi prima no le esté chingando.
7: Mira, yo estoy hablando
19: de la de mi familia.
7: Mira, usted deje de estar de metiche, deje de estar de metiche. Yo estoy hablando con Aileen. ¡Órale! ¿Cómo le sabe? Oye. ¿Qué onda con la prima, Chintrolo? ¿Quién es Michelle?
19: Es nuestra prima. Es hija del hermano de mi papá.
7: Ok, bueno, voy a hacer una llamada más. Yo creo que ya no me la van a pasar.
19: Sí.
7: Ok, mi pregunta es, ¿podrías hacer llamada de tres?
19: Sí.
7: Porque mira, lo que a mí se me ocurre es que si yo no puedo ahorita o no me contestan, lo que podemos hacer es que tú participes diciéndole, oye, fíjate que me habló un tal... ¿Cómo dije que me llamaba? Alfredo. Ay, ¿cómo dije que me llamaba? ¿Sí, Alfredo? ¿Sí dije que me llamaba Alfredo? Bueno, ya ni me acuerdo. Ahorita me acuerdo. El chiste es que tú digas, oye, me están llamando por teléfono, que José Antonio está bien mal, me andaban buscando, ¿qué onda? Ella obviamente va a sacarte, va a decir, me hablaron por teléfono, me dijeron esto, bla, bla, bla, bla, y ya le dirías cómo soy yo el Panda Show. Pero antes, déjame hacer un intento más. ¡Marcamos!
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24: El número que usted marcó está ocupado.
7: Órale, Michelle. Juntas la llamada, un tal Alfredo que José Antonio está muy mal, que ha querido hablar con ella. Ella te va a decir, sí, ya me hablaron. Dejas que ella hable todo lo que sea y le dices, oye, ¿sabes qué? Me dijeron algo que está bien fuerte, que cómo se oye el Panda Show. Órale, junta la llamada, éntrale.
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19: Bueno, oye.
26: ¿Sí?
19: Oye, ¿qué crees? Que me están marco y marco y marco y ya contesté y un chavo que no sé qué, que es amigo de José y que está muy mal.
26: Sí, a mí también me acaba, me está marco y marco y de hecho hace rato me...
19: ¡Ahorita bajo! Espérame. ¿Cómo? Sí, ya voy. Que es su amigo y que no sé qué, que está bien mal, que por mi culpa, que porque soy una gata, soy... Porque se está tirando los puentes y que se están haciendo la iglesia y no se están. Oye, ¿y cómo se escucha el Panda Show? Ay, mi che.
7: ¡Es una máquina macuarra! Yo te voy a decir una cosa, Aileen. Si a ti no te preocupa, a mí sí me preocupa el José Antonio, la neta. Si lo hubieras visto, pobrecito. Hola, Aileen, buenas noches, ¿cómo estás? Aileen, Michelle, ¿estás ahí?
19: Sí.
7: Oye, ¿ya colgó tu hermana? Creo que ya colgó. A ver, vamos a marcarle a Aileen a ver si... Yo nada más escuché que dijo, vete mucho al... ¿Sí te lo dijo o no te lo dijo? Yo escuché así que dijo, vete mucho al... Pero ya no entendí más. A ver, estamos marcándole nosotros a ver si nos contesta. Y a ver si... Pues podemos... Decirle que el pobre del José Antonio... Pues abajo del puente. Aileen, Aileen, hola. Soy el Pandita. Buenas noches. Aileen, ¿estás ahí, Aileen?
19: Sí.
7: Hola, ¿puedes moverte un poquito, mija?
19: Ya.
7: Ah, es una broma de tu hermana Michelle, ¿no es cierto? Y de tu jefa. O sea, se de tu mamá. ¿Por qué le hiciste la broma, Michelle, a Aileen?
19: Para que se ría en este mal momento que está pasando. Para
7: ay, tan, no tan mal momento que no le importó para nada a mi amigo. Ah, pero eso sí, puso a la gata de su prima y luego, luego. Oye, Aileen, ¿y por qué mandaste a la fregada al José Antonio, al tocallito?
19: Porque por unos problemillas.
7: Ah, ¿y se puede saber qué problemillas?
19: Sí, por... cosas personales, no quiero hablar.
7: O sea, prácticamente es que te importa, Panda. Ok, está bien. Bueno, pues par de hermanas mugrosas, díganme cómo se oye el Panda Show.
19: A toda máquina, Pandita. Siempre buen humor.
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3: Bueno, hijos de Calimán, hijas de la Chilindrina, estoy de vuelta contigo en este viernes 17 de julio del 2026. 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Y en esta noche tengo a Raúl. ¿Qué onda? ¿Cómo estás, compa?
4: Bien, bien. ¿Y tú cómo estás?
3: Muy bien. ¿Y tú cómo estás, mi querido Raulito?
4: Gracias a Dios, bien, pandita. Emocionado.
3: ¿Haciendo?
4: De que toda la llamada.
3: Órale.
4: ¿Dónde está mi broma?
3: ¿Y bromita para quién? Platícamelo, Toño.
4: Para mi hermano.
3: ¿Tu hermano? ¿Y cómo se llama tu hermano?
4: Gustavo.
3: ¿Gustavo es mayor o menor que tú, Gustavo?
4: Un año menor que yo.
3: Bueno, ¿y qué bromita para Raúl? Más bien para Gustavo, Raúl.
4: Ah, le voy a decir que, bueno, le vamos a decir que mi hermana se fue con su novio.
3: Ah, caray. ¿Y tu hermana cómo se llama?
4: Se llama Sonia.

0: vivir contigo a Iztapalapa. Hasta ahí vamos bien, ¿no? ¿Qué edad tiene Sonia?
1: Tiene 19.
0: 19. Entonces, le vamos a llamar a Gustavo y decirle qué.
1: Vamos a decirle que se fue. Sonia se acaba de ir con el novio en la mañana y que, porque hoy descansa, entonces, la fui a buscar donde a su trabajo y me dijeron que hoy planeó escaparse con el novio. Entonces, llegar allá a la casa, a la supuesta casa del novio y, pues, no sé, que se arme el rollo, ¿no? Sale su papá del novio, no sé, la mamá, pues varios personajes, ¿no?
0: Ok. Y bueno, ya. Entonces tú quieres que se arme ahí el San Quintín. Entonces, tú supuestamente le vas a avisar a tu hermano, pero estás llegando a la casa del papá del novio.
1: Exacto.
0: ¿Qué nombre le ponemos al novio?
1: Pues el que le guste, no sé, me parece que se llama Omar, el verdadero, pero no sé.
0: Bueno, pues vamos a ponerle Omar, pues qué más da, ¿no?
1: Sí, ¿no?
0: Ok, bueno, entonces tienes que narrar la problemática, decirle, oye, brother, hermano, tarugo, poblano, camote, como quieras, tengo este problema, fíjate que estoy llegando a la casa de Omar, tienes que ser descriptivo y de tal forma que lo vas a invitar, aparte de darle la noticia, invitarlo a que te acompañe, ¿no? Ahí por el teléfono y de tal forma que hasta, pues, no sé, ¿dónde estás ahorita?
1: ¿En mi casa?
0: Bueno, pues pégale ahí a una puerta de madera ahí al comedor, pégale así como para que se note que llegas, tocas, y yo grito, ¿quién? Y empezamos a armar pues toda la situación.
1: Sí, ¿okay? Pero mira, bueno, al último me la tería que sería en un agarrón así el supuesto novio y él.
0: Ok, oye, ¿y Sonia dónde está?
1: Aquí conmigo.
0: Ah, perfecto, ¿y puede participar Sonia?
1: Sí, claro.
0: A ver, comunícamela.
1: Claro.
0: A ver. Hola, Sonia.
2: Hola.
0: ¿Cómo estás?
2: Bien.
0: ¿A poco sí tienes 19 años?
2: Sí, ¿por qué?
0: Pues porque tú eres bien mocosa.
2: Sí, tengo 19.
0: Así como si estuvieras apenas cumplir tus 15. Oye, ¿estás de acuerdo en participar con la broma ahí con Raúl para Gustavo?
2: Sí, claro.
0: Bueno, pues entonces recuerda que tu novio se va a llamar Omar. Así se va a llamar él. Y bueno, pues tú ya te fuiste a vivir a la casa de él, los papás te están apoyando y cuando tu hermano te diga vámonos, tú vas a decir no quiero, no quiero, no quiero. Si Gustavo pide hablar contigo, tú le dices que estás enamorada de Omar, incluso hasta le puedes decir que estás embarazada, ¿no? ¿Puede ser o no?
2: Sí.
0: Órale, pues que estás embarazada y por eso estás decidiendo irte para allá. Okay. Pues órale, Raulito, a darle con todo, mi rey. Y pues armar chida la historia. ¿Estás preparado?
1: Dale pues.
0: Pues marcamos las bromas en el Panda Show.
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0: Listo, entonces estás en la calle,
1: ¿eh? Sí, sí, sí. Bueno, ¿qué onda, güey? No, soy Raúl.
8: ¿Qué pedo?
1: Oye, güey, hay un pedote, güey.
8: ¿Qué pedo?
1: No,
8: ¿Dónde?
1: No te vayas a alterar, güey.
8: Ajá, escúchame.
1: ¿Sí? ¿Qué crees, güey? Que la Sonia ya se largó con su güey.
8: ¿Ya sé qué?
1: Ya se largó con su güey.
8: No.
1: Sí, güey. Y vengo llegando aquí a... Es que llegué a ese trabajo.
8: Ajá.
1: Y y entonces, bueno, le pregunté a unas compañeras, se supone que hoy descansa, y todo el día se desapareció, y entonces ahorita salí de chambear y me fui para allá, bueno, me vine para acá, güey. Y y le pregunté a una de las amigas, ¿qué pedo? Que no había ido, dice que no, pero que la neta que ella sabía que hoy se iba a ir con su güey. Y me dio la dirección de su güey, y aquí justamente vengo llegando, güey, ya estoy aquí en una calle.
8: ¿Y qué? ¿Le vas a rajar la madre, güey?
1: No, pero no. Güey, la neta tengo algo de miedo, güey. Deja, ya voy llegando, güey. Voy a tocar a ver qué pedo, güey, pero
8: Tienes que pegarle. Es que no más. Igual acá, güey, ya ando bien preocupado por la Bolivia, güey. Se perdió igual, güey.
1: Ay, nada más estate al pendiente, güey, porque la neta me dijeron que su familia de ese güey es muy güey. Entonces ya aguanta.
8: La vieja, vale.
1: Pues sí, güey, pero pues ¿qué hacemos, güey? Pues yo nada más voy a llegar a tocar, no, voy a presentar por ella, güey. Aguanta, güey.
8: Sí, pues si está ahí, ya. Si ella está ahí, pues ya ni pedo. No sé qué podemos hacer.
1: No, sí, güey, pero pues no. Pues es que no es la idea, güey. ¿Qué tal si no está ahí o cualquier cosa, güey?
8: Sí, güey, te digo que igual la vieja esta se perdió, güey.

0: ¿Quién vio?
1: La Oliva, güey.
0: Ah, bueno, pero usted ya no es nuestro pedo. Aquí lo que interesa es la de aquí.
1: Pues ya me preocupó, güey. No, tiene 15 días que no sabe de ella.
0: Bueno, pero ahorita primero aguántame. Hay que arreglar esta bronca, güey. No, yo ando todo el día preocupado por esta, güey.
1: ¿Qué tal? ¿Pero qué? ¿No chambeó o qué?
0: No, pues sí, descansa y no contesta el teléfono, güey.
1: Yo también le marqué, güey, y me rechazó.
0: Espérate, güey, ya voy llegando, ya voy a tocar la puerta, güey. Ahí está.
1: Me marcas en cuanto pueda.
0: No, güey, quédate. Ahorita aguanta, güey.
1: No, por eso. No, ah, bueno, ajá. Va,
0: no me cuelgues,
1: va.
0: No cuelgues, no vais a colgar.
1: Dale.
0: No abren, güey.
2: ¿Qué?
3: Pase la amiguita, ¿de qué le vamos a hablar?
0: Tony.
2: ¿Quién toca la puerta?
0: ¿Se encuentra Sonia o Omar?
2: ¿Quién eres? ¿Quién eres? ¿Qué quieres?
0: ¿Se encuentra Omar?
2: ¿Mi sobrino? Sí está. ¿Quién lo busca?
0: Soy hermano de Sonia. Se encontrará... Este es su novia de él.
2: Ah... ¿De la Sonia? Sí, a ver, espérame.
0: ¿Usted quién es?
2: Yo soy primo. Espérenme, aquí está su papá y también está.
0: No, pero yo necesito hablar con mi hermana, nada ver, más. Espérame. Te quiero saber si está aquí o no.
2: ¡Don Jorge! ¡Don Jorge! A ver, dice que es el hermano de la Sonia. Voy por el Omar.
4: A ver,
2: ahí voy.
4: ¿Qué pasó, hijo?
0: Oye, disculpa, no sé, ¿está Sonia aquí?
4: ¿Quién?
0: Sonia, es mi hermana, disculpa.
4: Hermana, ¿y qué tenía que estar haciendo aquí, hijo?
0: Disculpa, es que me enteré que andaba con...
4: Sí, es que me acabo de llegar de la friega, mano. Es la mujer de Omar, ¿no?
0: Pues su novia, no es mujer.
4: ¿Qué?
0: Si está aquí, nada más quería saber si estaba aquí, porfa, ¿no?
4: Mira, como han pasado... Mira, papi, como han pasado bastantes chavas, yo no sé, ¿verdad? Es una chaparrita, ¿verdad? Sí, sí están aquí. A ver, permíteme, ¿eh? Aguas con el perro, ¿eh? No te vaya a morder, ¿eh? ¡Omar!
2: ¡Eh!
4: Esto sale.
2: ¿Qué pasó, jefe?
4: Acá tienes un bronca aquí en la puerta, hijo.
2: ¿Quién es? ¿Quién es, jefe?
4: Se busca de una chamaca que...
0: ¿Cómo se llama?
4: Sonia.
0: ¿Cómo se llama?
4: Sonia. Que de Sonia, que se vino para acá, que acá está... Que... No sé qué tranza. A ver, atiéndelos.
2: A ver, jefe, ahí agarra el chiquitín, el perro.
4: Vamos con el juego, papi, vamos con el juego. Dale, vamos.
2: ¿Qué pedo, güey? ¿Qué quieres?
0: Oye,
2: aquí?
0: ¿Qué tranza?
2: ¿Con qué, güey?
0: ¿Estará mi hermana?
2: ¿Quién es tu hermana?
0: Sonia.
2: Ah,
0: no te
2: sí.
0: No conozco, güey, pero pues, me dijeron que tú, que aquí vivía Omar y me dijeron que se vino contigo mi hermana.
2: Sí, yo soy su novio. Sí, está aquí.
0: ¿Dónde? ¿Sí está o no?
2: Sí, sí está. ¿Por qué?
0: Pues, déjame hablar con ella, ¿no?
2: ¿Para qué, güey? Identifícate. ¿Quién
0: soy
2: eres
0: tu
2: tú?
0: Tu hermano, güey.
2: Ah, ¿cuál de todos?
0: Su hermano mayor, con el que vive, güey.
2: ¿Cómo te llamas?
0: Raúl.
2: Ah, ¿sí te dijo que yo soy su güey?
0: Pues no, no me había dicho, no tengo el gusto, mira, de conocerte, güey, pero... Pues,
2: te voy a decir una cosa, carnal, te voy a decir una cosa. La Sonia y yo ya andamos emparentados. Y pues ya se vino aquí porque ya le pedí permiso a mi jefe, que está aquí, ¿sí? Porque se va a quedar ya a vivir conmigo. ¿Cómo ves, güey? ¿Algún problemita?
0: No, güey, no hay bronca, pero nada más que déjame hablar con ella y ya, si no hay bronca, ya lo...
2: Pues lo que tengas que hablar con ella, lo puedes hablar conmigo, papá. Yo saqué su picador, güey. A ver, dime...
0: Ya, güey, la neta tengo aquí un carnal en estoy hablando por teléfono con él, güey, la neta
2: si me dices
0: muy loco,
2: si me dices cuál es el asunto, pues cámara.
0: No, jefe, no sé qué me va a
2: hacer, güey. Llámale a la Sonia, que venga, que baje, jefe. Ahorita
4: vamos a decir
2: que es su hermano. Órale.
4: Va,
2: y a mi primo, y tal.
4: ¡Doña!
1: Güey,
2: ¿y qué quieres?
4: ¡Doña!
1: ¿Me escuchas?
2: Sí.
1: No la hagas de pedo, güey, no la hagas de pedo.
0: No, güey.
1: No, me la hagas de pedo.
0: Aguanta, no,
1: no, no, no, no,
0: no, no, no, no, no, no, no, no,
2: mira, te voy a decir una cosa, carnal. Aquí la Sonia está bien, güey. Yo soy acá su picador, soy su picalica. Ya estamos aquí con mis jefes y todo. Y nos vamos a emparetar y vamos a vivir juntos. ¿Qué? ¿Tienes algún problemito o qué? Yo una vez...
0: 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no, no, no, no, no, no, no, no, no, güey, no, aguántala, güey. Tú estoy tranquilo, güey, dame chance. Nada más qué? Déjame hablar con ella.
2: ¿A quién tienes el teléfono, güey? ¿O qué?
0: Mi carnal, güey.
2: ¿A cuál carnal, güey?
0: Pues uno de mis carnales.
2: ¿Al Pipopo, el que vive en Puebla?
0: Sí, güey.
2: A ver, pásamelo, a ver, pásame el teléfono. A ver, mientras baja, la
0: suena. Te paso a este güey, a ver qué puedes arreglar. Sí, güey, vale.
2: ¿Qué tranza, papi?
1: ¿Qué onda, viejo? ¿Qué?
2: ¿Qué tranza, paparrín? ¿A qué lo
1: mal? Me enteré que mi carnal anda contigo, güey. ¿Qué pedo?
2: Sí, pues mira, no sé si sepas, pero yo soy acá su picador, güey.
1: Sí, me enteré,
2: ya tenemos,
1: wey,
2: un tiempecito, estamos juntos. Pues lo que pasa es que salió en Barcelona, güey, está embarazadita. ¿Sí?
1: Sí.
2: Entonces dice que tiene miedo porque ya ves que se vino hace 2 meses de Puebla. ¿Sí?
1: Exacto.
2: Entonces yo la conocí, pues acá nos hemos entendido bien, pues tú sabes, ¿no? Besotes, sí. Las carnotas, acá chido, acá sexo, pues por todos lados, pero pues resulta que está embarazada. Entonces yo ya le dije a mi jefe, y mientras va a estar aquí, güey. Porque pues, mientras está el chamaco, porque también pues necesito que me atienda, que me lave la ropa, que haga de comer, pues tú sabes todo, ¿no? Lo que una vieja, uno, pues como debe de ser, ¿no? Entonces sí, es que aquí somos machos y somos muchos. Entonces lo que tenemos que hacer, pues que tiene que atender la viejecita, tiene que aprender a uno, ¿no? Entonces, sí, ¿qué tienes? Sí. ¿Tienes algún problemita o qué?
1: Mira, carnal, te voy a decir, nada más, el simple hecho es que es mi carnal, güey. Entonces, ¿sí? Tú como hombre igual debes entender que así a tu hermana, yo no sé nada de ella hasta el momento, güey. Entonces, tú si igual no supieras nada de tu carnal, siento que igual buscarías la manera de buscarla, ¿no?
2: ¿Eh?
1: Entonces, mira, nada más quiero hablar con ella, güey, no hay pedo. Órale. Su decisión es estar contigo, no hay pedo.
2: Órale,
1: con
2: Sincho,
1: hay pedo.
2: Pero nada más te digo una cosa, ¿sí? Porque sí, yo estuve hablando con ella, güey.
1: Sí,
2: y
1: sí.
2: Aparte, te voy a decir una cosa, tú eres el Gustavo, ¿verdad?
1: Exactamente, sí. Ese mismo.
2: A mí me dijo, y ahorita que te lo diga ella, ¿verdad? Lo que pasa es que se avergüenza de ti, se avergüenza de Raúl y se avergüenza de ser poblana. Siempre dice, ajá, no, Puebla, no. Siempre anda así, güey, ¿sí? Así todo el asunto, ¿eh?
1: No, hay pedo, lo que traiga, de hecho, no hay pedo, güey.
2: Pues ahorita lo arreglamos, nomás te digo una cosa. Dile a tu hermano que está aquí, que tranquilo y todo, porque pues, si no, sí, se pueden armar los fregadazos. Y pues aquí no somos todos, somos muchos. Y estamos toda la banda, pues estamos, tú sabes, ¿no? Acá en Iztapalapa, ¿no? Donde vive la gente.
1: No,
2: guapa. Órale, pues chido. ¡Jefe! ¿Dónde está la? ¡Chaparra!
5: ¿Qué caigo?
2: A ver, ¿dónde está la Sonia?
5: Acá.
2: ¿Sonia? Sonia, mi amor. A ver, Sonia, pequeña, aquí está Raúl y en el teléfono está Gustavo. ¿Quieren saber qué onda? ¿Por qué te andan buscando? Voy a decir cómo está el asunto, que aquí estás viviendo con nosotros y acá bien chido, Juan. Ahora, pues habla con ellos y pues lo que me dijiste, y una vez que reviente, no estás sola, aquí está mi jefe, está el Chapulín, sí, está el Piolín, estoy yo, estamos todos. Así que cualquier cosa tú sabes, y ahorita se la rompemos aquí a tu carnal. Órale, mi reina.
6: ¿Gustavo?
1: ¿Qué pedo?
6: Yo me voy a quedar aquí, ya, no voy a decir a Raúl que se vaya.
1: ¿Pero estás bien?
6: Sí, estoy bien. Pero estoy embarazada, por eso me voy a quedar aquí ya, mejor que se vaya Raúl.
1: Sí, pero todo bien, o sea, sin
6: ningún pedo. Sí, todo bien, o sea, todo está bien, yo los quiero y quiero estar aquí con él.
1: Bueno.
6: Ya después hablo con mi papá.
2: Sonia, mi amor, dile a tu hermano quién es tu papi, mi reina. Dile quién es tu papi. ¿Quién es tu papi? ¿Eh? Díselo.
1: Está bien, mira, pásame el Raúl.
6: Sí, otro te lo paso.
2: Dile quién te pega tus arrumacos, a quién le da sus guapotes. ¿Eh? Díselo.
0: ¿Qué onda, güey?
1: Sí, pues ya vete para tu cantón, güey.
0: Pues sí, güey, pero pues no. Luego, güey.
1: Pues ya, güey.
4: A ver, ya escucharon mis chavos, ¿eh? A fregar a tu madre, órale. A fregar a la suya.
0: Sí, güey, tranquilo.
4: A ver, a fregar a la suya. ¿Qué estás molestando?
2: Ya habló la Sonia, ya todo.
4: ¿Qué estás molestando, hijo? Es una nueva pareja. Aquí no le va a faltar. Aquí no le va a faltar nada, hijo, la neta, ¿eh? ¡Órale!
2: ¿Os quieren las cosas más al perro, qué? ¡Órale! ¡Sácate la quinta!
4: ¡Suelto al perro, hijo!
2: ¡Suéltaselo, jefe!
4: ¡Que no vas a molestar, hijo!
2: ¡Cargos de aquí, papá!
4: ¡Ya te dije, Mi Omar! ¡Ya la Sonia! ¡Ya la Sonia! ¡Ya la Sonia! ¡Ya la Sonia! ¡Ya la Sonia! ¡Ya la Sonia! ¡Ya la Sonia! ¡Ya la Sonia! ¡Ya la Sonia! ¡Ya la Sonia! ¡Ya la Sonia! ¡Ya la Sonia! ¡Ya la Sonia! 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¡Ya la Sonia! ¡Ya la Sonia!
2: No, pues ya sabes, aquí en Iztapalapa, pura gente guapa y aparte puro picudo, hijo. Así que viniste a buscar a tu hermana, pues ya buscaste a tu hermana. ¿Querías hablar con tu hermana? Ya hablaste con tu hermana, ¿sí? Hablamos con tu hermano de pueblo, ya hablamos con tu hermano de pueblo. ¿Qué más quieres, güey?
0: ¿Eh? Ya, güey. Ya, ya muere, güey.
2: Órale, pues pídeme perdón, güey.
0: Güey.
2: ¿Cómo que qué? Órale, yo quiero que tú y tu hermano, el poblano, el del teléfono, que me pidan perdón. Órale.
0: No, güey. No, no, no.
2: ¿Cómo que qué? ¿Qué hijo? ¿Qué? Shh. A ver, pásame el teléfono. Bueno, Gustavo.
1: ¿Sí, qué onda?
2: Oye, pues ya dile a tu hermano que se saque de aquí, güey. Ya sí, hablaron, pásamelo, ya, ya escucharon lo que tuvieron que escuchar. Si no quieres que realmente, mira, acá le dio una calentadita acá bien chida, entonces dile, por favor, que ya se chispe. Ya hablaste con tu carnal, ¿no? Ya te dijo. Pues, así que, por favorcito, yo te digo una cosa que, mira, pues, órale, órale. Va.
1: Sí, pásamelo, porfa.
2: Órale. Te habla tu carnal, güey.
1: Ya, güey, ya me dieron un güey. Ya vete, güey, ya vete, güey. Ya, lárgate. La...
0: Ni mosques quiere así, güey.
1: No, güey, ya lárgate, ya lárgate.
0: A mí no les dices nada por el teléfono, güey. Canta el sentido por lo menos, no mames.
1: Ya, güey.
0: Teléfono, güey.
1: Ya lárgate, güey. Cuéntame qué hago. Ya lárgate para la casa. Corre.
0: Dile al señor que nos disculpe ya, güey. Ya muere. Nada más dile que nos disculpe, güey. Si no, estos güeyes no me van a dejar salir. Ahí están en el zaguán. ¿Por qué crees que no me voy, güey?
1: Ya, güey. Ya salgo. Con cuidado, güey.
0: Mira, güey. Nada más te voy a pasar a su papá este güey. Pídele disculpas. Ya, güey. Ya muere. Ya voy a la chica,
1: güey. Dale, güey. Pásalo.
0: A ver, te lo paso. Señor.
7: Señor, le habla mi hermano. Que ya, lárgate, hijo, no manches. Te vas a dar dos tres acá, hijo, y que me caque, chaval. ¿Qué te haces, hijo?
1: Bueno, disculpa, jefe, deja ahí mi canal y ya, todo por la paz, güey. Para decir que ningún pedo con nadie, güey.
7: Mira, nomás vino aquí a... Pues, ahora sí que... A desestabilizar un hogar que se está fundando, ¿no? Ajá.
1: Sí, pues es que digo, somos hermanos y nos preocupamos por ella, pero si no hay
7: pedo... No, sí, mi rey, claro, acá en Iztapa no permitimos... pues que vengan a hacer estos pleitos, ¿no? A ver, sí, ¿qué no, me quiere de, qué me quiere decir, papi? ¿Qué me quiere decir?
1: Discúlpame, carnal, mira, pues déjalo.
7: No, no, carnal, no. No, carnal, no, mi rey. Soy el papá de Omar, o sea, háblame propiamente, ¿no?
1: No, pues sí, discúlpame, mi amigo, mira, déjalo que se vaya y pues no nos metemos nosotros con nadie, ¿sale?
7: Va, mira, ya escuchaste a mi hijo... Ya escuchaste a mi hijo, tu carnal está en barandales, la Sonia la vamos a cuidar, es la funda del Omar, ella tiene sus obligaciones y pues, mi hijo pues, tiene un taxi, bueno, lo trabaja, ¿verdad? Necesita a su propia sirvienta que le lave, que le planche y en contraparte pues, la vamos a cuidar, mi hijo, yo, mi señora y ella le va a dar de tragar y tan tan, o sea, una familia funcional, ¿no?
1: Sí, ¿verdad? Estimado, sí, por esa parte no hay ningún problema.
7: Hola, pues. Oye, dale, Gustavo, usted.
1: Gracias.
7: Pues, chido, cuando quieras.
2: ¿Qué pasó, jefe? ¿Todavía te siguen molestando?
7: No, pues ya estamos despidiendo con el gran gusto,
2: A ver, comunícamelo. ¿Qué tranza, Gustavo? ¿Todavía sigues molestando a mi papá? ¿Qué tranza, güey?
1: No, claro, ¿eh? nada más le pedí disculpas. Mira, estuvo feliz y yo me abro, güey. No me meto en pedos con nadie,
2: ¿sale? Órale, pues así me gusta. Cuando nazca el chamaco y te mandamos una fotito por el guaso, ¿sale?
1: Ya está, canal. Cuídate.
2: Órale, ahora una pregunta, nada más.
1: Dime.
2: Acá de cuñados, ¿sí?
1: Sí, canal.
2: Dime cómo sigue el Panda Show, que es una broma de tu carnal.
8: A toda máquina, baboso.
9: ¡Fue broma! ¡Fue broma!
10: Se dice a toda máquina.
11: Estás en las bromas del Panda Show. Gustavo, es cierto, es una broma. Señoras y señores, Iztapalapa contra Puebla. Y resultó que...
12: ¡Puebla, no!
11: ¿Qué pasó, Gustavito? ¿Por qué se le abrió el defender a su carnala?
1: Cállate a la verga, se me c***o a la ch...
11: Raúl, ahí está tu hermano. Dile por qué le hiciste la bromita. Órale.
0: ¿Qué onda, güey? ¿Qué tal?
1: Vete a la... Güey, vete a la... A Chile. Ya había agarrado el carro, iba yo para allá, güey.
11: ¡Sí!
13: Ay, no mami,
11: pidiendo disculpas, señor. Mire, y ahora ya venía para acá, güey.
1: Sácate a la...
11: Oye, Gustavo, esta es una broma de tus dos hermanos. También participó Sonia. Sonia y Raúl están en casitas también. ¿Y por qué esta broma, Raúl? ¿Por qué? ¿Por qué esta broma?
0: Pues porque es algo celoso y pues nada más para decirle que le baje un poquito a sus celos.
11: Oye, ¿y quién es Oliva? Que dijiste al principio que Oliva tenía 15 días que no estaba, que ya se había ido. ¿Quién es Oliva?
1: Media hermana, güey.
11: ¿Tu otra hermana?
1: Sí, Sí, güey.
11: Chale, pues sí están cañonas, es pura nalga pronta ahí. Qué cañón. Pues Raúl, despídase de su hermano, ándele.
0: Dale, güey, pues ahí, échale ganitas. Manda panda, yo qué, güey.
11: Ya no digan esas palabrotas que estamos hablando. Chale. Bueno, díganme por favor cómo se oye el Panda Show.

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2: Viernesito, fin de semana, ¿cómo estamos, chiquiringuillos, chiquiringuillas? 17 de julio del 2026. La radio se estremece, la cadena más importante del regional mexicano, porque llegan las bromitas del Panda Show. También estamos de forma simultánea a través de la aplicación de Claro Música. ¿Quieras tu bromita? Comunicarte de todo México al 807-26-3482. 800 Pandita desde los Estados Unidos, 855-2611-804. Y en este weekend arrancamos con bromas y estoy en León, Guanajuato. Ahí está la buena amiga Paloma. Hola, ¿cómo estás? Buena noche.
3: Hola, buenas noches, pandita.
2: Saludos a toda la gente que nos acompaña a través de la frecuencia 99.9 en León, Guanajuato. Platícame, Paloma, ¿bromita para quién en ese viernes?
3: Para mi exnovio.
2: ¿Para tu exnovio? ¿Y cómo se llama? Ajá. Él?
3: Joel.
2: ¿Y hace cuánto tiempo terminaste con Joel?
3: Hace 4 meses.
2: ¿Y por qué? ¿Qué pasó después de cuánto tiempo de noviazgo?
3: Duramos ocho meses y terminamos hace 4 meses, porque él andaba, pues como que le gusta andar más en el despapalle y toma mucho, y pues como, sí, al final de la relación le hallé como dos mensajes con otras dos personas, aparte de mí.
2: ¡Ándale! O sea, Cusco. Que gusto variado, ¿no? Probar diferentes mieles. ¿Qué edad tiene Joel, Paloma?
3: 23 años.
2: ¿Y qué bromita le quieres hacer a tu ex?
3: Pues le voy a decir que es que él en esos 4 meses me ha estado llamándome, que quiere volver y que lo quiere intentar conmigo y así, que sí, que él me quiere a mí, que no sé qué. Entonces yo le voy a marcar y le voy a decir que, oye, ¿sabes qué? Pues ya ves que lo hablamos, siempre sí quiero volver contigo porque te amo. Y pues la verdad creo que es la persona que quiere más, y si no quiere estar conmigo, pues nomás quiero un hijo.
2: A ver, ¿cómo?
3: Para tener un recuerdo tuyo.
2: O sea, ¿le vas a decir que no quieres regresar con él, pero le quieres pedir un hijo?
3: Ajá. Y de ahí meter a mi otro exnovio, que él sí supo de su existencia. O sea, decirle, ¿sabes qué? Tomos igual, pues le voy a poner los apellidos de Mane y así.
2: Ah, ya está, ya entendí. ¿Sabes cómo se la puedes manejar, trompudita?
3: ¿Cómo?
2: Diciéndole, oye, pues ¿sabes qué? Quiero pedirte un favor, tú me has estado insistiendo mucho, pero he tenido problemas con Manny. O sea, como primero pintándole ese escenario. O sea, que tienes una relación con Manny y que a Manny, pues obviamente, pues no le está gustando mucho que tengas contacto o que te esté molestando tu ex. Acto seguido de eso, eso es como para un estate quieto. Acto seguido, le dices que platicando con él porque resulta que Manny no puede tener hijos, ¿no? Entonces, que platicando con él, pues debido a que es su insistencia y que tú eres su ex y que pues realmente no te desagrada tanto, pues quieres pedirle que no puede regresar con él, pero que sí puede darte un hijo y que Manny sería el papá y le pondría los apellidos.
3: Bueno.
2: Es como darle un poquito de forma a la situación. Eso es lo que creo yo, pero pues al fin y al cabo es tu bromita. ¿Estás lista?
3: Sí.
2: Vamos, le marcamos en directo desde el Panda Go Center. Las bromas están en el Panda Show.
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5: 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Me gusta tu mamá.
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2: Listo, va. Primero plática. ¿Qué onda? ¿Cómo estás?
3: Sí.
10: Bueno.
3: Ey, soy Paloma.
10: Ah, ¿qué onda?
3: ¿Estás ocupado?
10: No.
3: ¿No? ¿Qué podemos hablar?
10: Sí, dime.
3: ¿Cómo estás?
10: Bien, ¿y tú?
3: Más o menos. Bueno, pues bien. Ya ves que pues hemos estado hablando.
10: Ey.
3: Ya ves lo que pasó ayer.
10: ¿Qué pasó?
3: Que te dije que pues ya no me importaba lo que tú hicieras o...
10: Oh, a ver, dime.
3: Es que ya ves que pues yo te había dicho que sí, que lo tuyo y... Ya no me importaba, o sea, que tú sí me hablabas o no. Entonces, sí. Pues la verdad es porque... Pues ¿te acuerdas que Mané me había mandado la solicitud de amistad en Face?
10: Sí.
3: Pues la verdad era porque... Pues como que había regresado con él, ¿sí entiendes?
10: ¿Con él?
3: Sí. Pero, pues es que... No sé, Ay, me pongo bien nerviosa.
10: ¿Pero qué?
3: Pues es que cuando... Bueno, he estado platicando mucho con él todavía muy seguido. Pues la verdad me la he llevado muy bien con él, pero pues ya de hecho tenemos planes. Bueno, él me dijo que pues sí me robaba, o sea, de juntarme con él. Y pues la verdad es que estábamos platicando y pues salió a la conclusión de que sí, o sea, de todo lo que hemos hablado yo y él, pues, obviamente íbamos a querer tener una familia, pero pues resultó que él no puede tener hijos. Y nos estuvimos hablando y pues la verdad yo sí le dije a él que yo estaba hablando contigo.
10: Ay.
3: Y no, pues no se contentó mucho, ¿verdad? Sí le dio, sí se enojó, pero después platicando, pues salió de que, pues ni modo, así como yo estoy platicando contigo, igual, me dijo, pues sí me da coraje, pero igual pues es un paro que nos puede hacer. Y pues te hablaba para pedirte un favor, o sea, hablándote de todo esto y de lo que pasó entre nosotros, pues la verdad no sé, yo quería vernos un día e intentar y pues igual si me ayudas y pues que me dieras un hijo, ¿sí entiendes?
10: ¿Quién?
3: Tú sabes que pues yo, pues cuando estaba contigo también no habíamos platicado y yo también pues tengo esa ansiedad de pues tener un bebé, pero como te digo, o sea, así como han estado las cosas entre nosotros y pues así como yo le hice que le volví a hablar a Manny y todo eso, pues ahora el problema es que pues nomás quiero que me des un hijo.
10: ¿Estás loco? ¿Qué pasa, Paloma?
3: Y pues ya ves que últimamente pues me habías estado hablando mucho de que me querías ver y querías regresar, pues, y por los 8 meses que duramos, pues no sé si se podría hacer eso.
10: ¿Para eso querías hablar conmigo?
3: Sí, es que literal eres la única persona en la que pues yo puedo confiar, pongámoslo aquí para
10: Paloma,
3: eso.
10: Estás loca. Y vete a la junto con ese.
11: ¡Oh, Dios!
3: ¿Estás queriendo estar conmigo, sí o no?
10: Sí, pero ahora con eso eres la última persona con quien lo haría.
3: Ay, pero no manches, o sea, a pesar de todos esos 8 meses, así lo vas a decir, así ya. Ya
10: sí,
3: tiro.
10: Sí, porque no sabía esto y ahora que ya lo sé, pues no, estás loca, ¿ok? Mejor intento.
3: Te la pongo fácil. Yo de regresar contigo no, porque pues la verdad tú eres bien ojo alegre. También por eso, que tú eres bien ojo alegre. De regresar contigo, pues no.
10: Pues no, eso menos, la neta.
3: A ver, espérate. Andamos, mira, fíjate. Ahí te va una cosa. Andamos mientras, pues sí, o sea, se logre el bebé y ya después, pues ya no. Ya después. Ay, pues, me dejas después sola, me dejas sola para que, pues, esta persona, Mané, le pueda poner tus apellidos.
10: Tu madre.
3: más.
2: Oye, ha sido más claro. ¡Sopito loco!
3: No,
2: ya
3: mucho.
2: Oiga, perdona a toda la gente que nos está escuchando por la mejor FM, pero hemos tenido que apretar el delay. Te digo una cosa, mija, cuando tú hiciste el planteamiento de tu broma, pues aquí las bromas ustedes las hacen, nosotros les ayudamos. Pero sí, mi mente dijo, oye, pues está de pechito porque le va a decir que sí. No, o sea, quieres andar conmigo, va sin compromiso, tú me das un hijo. Pero ¿sabes qué es lo que le reventó? Lo que tú calculaste, el tal Mane, mija. Si tú no hubieras metido a Mane en la historia, creo que a lo mejor, creo, no lo sé, pues hubiera sido posiblemente muy diferente su respuesta. Bueno, mira, te voy a comunicar con él y dile, oye, primero te voy a decir una cosa, Joel, o como le digas, respétame, creo que yo no te estoy faltando el respeto, estamos teniendo una charla, una plática. Y segundo, acto seguido le dices, oye, creo que lo que yo te estoy pidiendo es algo muy normal. De verdad te escucho y haz de cuenta que estoy platicando con mi abuelito. Ideas antiguas, somos chavos, siglo XXI, y tú estás reaccionando como del siglo pasado. A ver, ¿qué no te está pareciendo de lo que te estoy planteando? Creo que tú y yo como pareja, pues sabes que no, porque eres infiel, ojo alegre, yo estoy muy enamorada de Mane, y lo único que te estoy pidiendo es, pues que seas el papá, sí o no, sin ofenderme, si no, créeme que hay muchos. ¿Va? Y a ver cómo reacciona, señores, marcamos. Wow. Preparen el delay, las bromas están a través de la mejor FM y Claro Música.
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7: Muy buenas noches, mi Panda Show. Te mando un gran saludo y un fuerte abrazo directamente desde Cuautitlán Izcalli, de Santiago Vortex. Un saludo, Panita. Y obviamente también al oficial Merquía de Diagonal 46546. ¡Vámonos! ¡Estás en las bromas del Panda Show!
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3: ¿Por qué me cuelgas? Escúchame.
10: No te voy a escuchar.
3: No, mira, espérame. En primera, no manches, no te estoy faltando al respeto para que tú lo hagas.
10: No me marques ya.
3: Pero escúchame, es que escúchame. Si no me escuchas, no manches. Así te vas a quedar.
10: ¿Qué
3: te hablo?
10: ¿Qué?
3: ¿Me vas a escuchar ya no?
10: ¿Qué quieres que te escuche? Ya dijiste no.
3: No, pero espérame, pues déjate, digo más, otra cosa. ¿Me vas a escuchar o no?
10: No.
3: Porque no manches, en serio, te estás poniendo a decir esas cosas. No manches, ya pareces mi abuelito hablando.
10: ¿Qué quiere? A ver, di pues ya.
3: A ver, escúchame. ¿Me estás escuchando?
10: Sí.
3: No manches, ahora solo te estoy pidiendo un hijo. Dime sí o no, si no igual pues de tomos hay mucho.
10: Pues búscale.
3: Estoy dando la preferencia yo a ti, pero no, yo estoy dando la preferencia yo a ti.
10: A mí no es.
3: A ver, espérame. Está bien. Está bien, lo respeto. ¿Me estás escuchando?
10: Pues sí, ¿no?
3: ¿Qué hablo?
10: Que sí.
3: Ok, lo respeto. Pero voy a decir dos cosas. La primera, ya no me busques más entonces.
10: Simón.
3: Porque Mané se enoja.
10: Sí, la Mané. Madre del perro.
3: ¿Me estás escuchando?
10: Sí me escuchaste tú.
3: Y segunda, quiero que me contestes algo, pero en serio así. ¿Pero si vas a contestar?
10: Ya dime, ¿qué quieres?
3: ¿Cómo que no dices? ¿Esta es una broma?
12: ¡A toda máquina!
10: No, yo...
2: ¡Joel, estás en las bromas del Panda Show! Carnal, un favor, ya no malas palabras, por favor, que estás a través de la mejor 99.9. Estás en toda la cadena de la mejor y en toda América Latina por Claro Música.
3: ¿Qué onda contigo?
2: Oye,
10: no, man, ¿qué hiciste?
2: Oye, primero. Un saludo para Mane, ¿no? Porque se ve que le tienes buena fe, ¿no? ¿Lo conoces de menos al pelao o no?
10: No, pues de nomás de fotos.
2: Pero como que... ¡wow! A ver, Joel, varias preguntas. Primero, ¿es cierto que tú quieres regresar con Paloma?
10: Sí, pues sí, ya teníamos días diciéndole eso.
2: ¿Y por qué quieres regresar con ella?
10: Porque pues la quiero.
2: Pero bueno, si la quisieras, entonces hace 4 meses que terminaron, la hubieras cuidado, respetado, no andar de ojo alegre y aparte alimentar el amor, ¿no?
10: Sí, pero eso de Jolene no es cierto, ella se lo inventó.
2: ¡Ay!
3: ¡Ay, no, qué mentiroso!
10: A ver, Palomita.
2: Oye, segundo, cuando me planteó la broma de que te iba a pedir un hijo, pues yo pensaba que... pues la respuesta creo que era muy sencilla. Un sí, cámara, órale. ¿A quién se le niega el alpiste? Si no hubiera sido o si hubiera mencionado el nombre de Mane, ¿hubieras cambiado de opinión o no?
10: Pues sí.
2: O sea que fue el tema de Mane. Mira. Oye, pero ¿cómo te dijo Paloma, eh? Piensas como mi abuelito. Sí, te escuchaste muy María, la verdad, mi querido Joel. Dile por qué la bromita.
3: Para que vea que también lo quiero, que no crea.
2: ¿Sí lo sigues queriendo?
3: Claro, sí.
2: Ay, chiquita.
10: Nunca me imaginé eso, ¿eh? Y eso que yo lo escucho casi diario.
2: ¿En serio? ¿A través de la mejor? ¡Qué buena onda allá en León! Oye, yo creo que todos los caballeros, no solamente en León, sino en Tijuana, en Mérida, en Guadalajara, en Monterrey, en Tehuacán, en fin, en toda la cadena han de decir, híjole, yo quisiera ser Joel, yo sí me anoto. ¡Me están pidiendo que le haga un hijo sin compromiso, cámara!
3: Se ahorra mucho y no quiere.
10: Mamá, te vas a aguantar,
2: A le ver, ¿qué?
10: La,
2: ¿eso es advertencia
10: como? También a ella, sí. Que se descuide poquito.
2: Oye, Joel.
10: Mándale.
2: Mira, ya que nos has escuchado y estamos a través de la cadena de la mejor y en todo el continente a través de Claro Música, ella acaba de decir algo revelador. También le interesas. ¿Por qué no aprovechas la frecuencia del Panda Show y le pides que regrese contigo?
10: Ah, no, pues sí.
2: Pues órale, no, ¿cómo vas?
10: Ser mi novia.
2: Pero espérate, algo bonito, échale salivita, compadre. Sé caballero, algo que salga del corazón.
10: No, pues ya, yo quiero que sea mi novia y pues hacer una vida juntos. ¿Tú qué dices, Paloma?
3: Bien público, si vas a ser mejor persona.
10: Pues sí, que escuche todo el público, que sean de testigos. Y más sí, el Panda.
2: ¿Qué respondes, Paloma?
3: Pues sí, lo intentamos.
2: Dile que sí, solamente que si te hace el hijo y le pones el apellido de Mane. Entonces, ¿qué? ¿Regresamos? ¿Ya somos novios?
10: No, pues así con eso no. Si va a llevar esos apellidos, no.
2: Bueno, es más, ahí te va. Algo más sabroso. Tú le haces el chamaco, como fue la petición, y le ponemos mi apellido. ¿Qué óvole? ¿Va?
10: No,
2: pues es que... Uy, ahora sí que ni un zapato te calienta, carnal, no manches. En fin, pues, carnales, así que Paloma y Joel, díganme en León, Guanajuato, ¿cómo se oye el Panda Show?
3: A todos.

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2: Bueno, tepetongos y tepetongas, estoy de vuelta contigo en este viernes 17 de julio del 2026. Estás escuchando las bromas del Panda Show a través de la Mejor FM en cadena y también por la aplicación de Claro Música este fin de semana. 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Increíble, si estás por la Mejor FM, descarga la aplicación, es completamente gratis. Y este weekend, horas y horas de diversión. Y voy con Erika, que nos envió un mensajito al WhatsApp de la diversión al 55990PANDA. ¿Es una bromita para tu papá, no, mija?
3: Sí, así es, para mi papá, que es para el tuyo.
2: ¡Ay, mira! ¡Eso lo pone complicado! Oye, ¿y eres oriunda ahí de Toluca, Erika?
3: No, yo soy originaria del municipio de Santiago Texteco, pero trabajo aquí en Toluca.
2: ¿Y tu papá está en Santiago?
3: Ajá, él está en la casa.
2: Órale, bueno, pues platícame un poco tu historia. Me estabas platicando aquí en el WhatsApp que quieres hacerle una bromita porque estuviste viviendo con un patán llamado Carlos. ¿Qué onda con Carlos? Que tuviste un chamaco, platícame.
3: Sí, hace como 6 años, pues me había juntado con él. A mis papás nunca les cayó bien, primero porque él había sido ya juntado con una persona, con 2 hijos. Ajá. Pues yo desde el principio no les conté, pues esa fue la primera. Ya me había yo juntado con él, posteriormente me pide dinero. Bueno, me pide que le haga un préstamo, ¿no? Le hago un préstamo, luego ya no me lo paga. Me engañan con la primera esposa, motivo por el cual yo me separo. Entonces desde ahí mis papás pues no lo quieren.
2: No, pues ¿cómo? Oye, pero no te casaste con él, solamente te juntaste.
3: Ajá, sí, nada más me... fue un día libre, sí.
2: ¿Pero te engañó entonces con su ex?
3: Ajá, así es.
2: Chale, ¿y qué sentiste, mija?
3: Feo, eso feo.
2: ¿Y hace cuánto tiempo de esta historia aproximadamente?
3: 6 años.
2: ¿Y no has tenido contacto con él?
3: No, de hecho, pues no, ya tiene un montón que no lo veo ni nada de esto.
2: Okay, oye, ¿pero tienen un hijo?
3: Sí, tenemos un hijo.
2: ¿Y no se ha preocupado por su hijo?
3: No, hasta hoy en día no.
2: Wow, ¿y cómo se llama tu muñeco?
3: Se llama Ian.
2: Ok, ¿y dónde está Ian?
3: Está con mis papás en la casa.
2: Ok, bueno, ¿de qué se trata la bromita, Erika?
3: Una broma en la cual yo le voy a llamar y le voy a decir que pues nuevamente me volvió a buscar, que yo lo sigo queriendo y que me voy a volver a vivir. Ella tiene 4 meses que lo sigo viendo nuevamente y pues queremos volver a vivir juntos. Y que pues va a llegar una camioneta ahorita a la casa para ir a recoger las cosas. Y si de favor me puede mandar mi dinero, porque acabamos de comprar cosas que yo voy a pagar con mi dinero.
2: No manches, hija de tu madre. Va a estar heavy, porque bueno, según me comentas que tu papá es panda fan. Ok, ¿sabes hacer llamada de 3, Erika?
3: Cuando trato de hacer eso se me corta la llamada.
2: No te preocupes, a ver, hoy tuviste... ¿contacto con tu papá? ¿Has hablado con tu papá?
3: No, de hecho fue hace como unos 30 minutos apenas que le mandé un mensaje diciéndole que yo todavía no salía del trabajo.
2: Ok, bueno, mira, ojalá amarre, porque si no sabes hacer llamada de 3, eso sería importante porque pues obviamente nos daría toda la credibilidad. Y bueno, aunado que tu papá es pandafan. Mira, voy a marcar de una línea pública.
3: Ajá.
2: Y tienes que entrar diciéndole, oye papi, este va a ser mi nuevo número para que lo guardes. Le va a llamar ahí un montón la atención de cómo tu nuevo número. Te va a preguntar, ¿tu nuevo número cómo? Y a lo mejor Vlada de México. Y le dices, sí, lo que pasa es que... nerviosa, ¿verdad? Necesito platicar contigo, pa. Lo que pasa es que ya me vine a la Ciudad de México. Y te va a decir, ¿por qué? ¿Cómo? Le va a extrañar mucho y ahí es donde tienes que empezar a desarrollar. Fíjate que no te había platicado porque tú ya me habías advertido. Hace 4 meses he tenido contacto con Carlos y bueno, pues la verdad es que vamos a intentarlo. Voy a estar viviendo con él y pues vamos a mandar una camioneta para las cosas y ahí todo lo que tú acabas de decir, ¿ok? Ahora, ¿aquí cómo vamos a manejar lo del hijo? Porque, híjole, esa es una carta de tu papá porque Ian está con ellos, ¿no?
3: Sí.
2: ¿Qué le vas a decir?
3: Pues que, no sé, pasado mañana iría por él.
2: ¿Por qué no le manejas que en unos 15 días o 3 semanas, en lo que se adaptan, en lo que amueblas el departamento o el cuchitril donde te llevo a vivir, que en unas 2-3 semanas lo buscas para que pues vayas o te mande a Ian?
3: Ajá.
2: ¿no? Ajá. Ahí es donde podemos pasar un poquito esta situación del hijo y pues yo creo que se va a enfurecer. ¿O cómo sí. crees que lo tome?
3: Sí, sí, se va a enojar porque, bueno, a él su adoración es mi niño, ¿no? O sea, es como su hijo para él. Entonces va a decir que entonces que yo te apuesto que va a decir que me olvide del niño y que haga mi vida y que haga lo que quiera. Yo sé que eso es lo que
2: bueno,
3: va a decir.
2: Ahí le vas a decir, oye, papá, pues eso no puede ser posible. ¿El niño tiene el apellido del papá?
3: No, tiene los míos.
2: Híjole, se pone completo. Bueno, pues le dices que no te haga eso, que es tu hijo. ¿No sabes si Carlos ya tiene otra familia o algo?
3: Yo que sepa, la última vez que supe de él, hasta donde sé, no estoy segura, es que regresó con la primera mamá de sus hijos.
2: Y si te pregunta tu papá eso de que no, ya de tener otra mujer, tú vas a ser la segunda, ¿qué le vas a decir?
3: Pues que lo amo, ¿no? Y que aún así quiero estar con él.
2: Bueno, puedes atacar a lo mejor ese punto que él ya se está separando, que incluso contigo va a estar de lunes a viernes

0: Quiero nada más decirte que pues ya me, bueno, he tenido contacto últimamente con Carlos, el papá de Ian.
1: Ajá.
0: Y pues tengo como 4 meses pues tratándome otra vez.
1: O sea, ¿sigues con él?
0: Sí. Y pues
1: ajá, ¿y luego?
0: Y hemos decidido pues nuevamente juntarnos.
1: Ajá, ¿entonces hoy te llevas para la casa?
0: No, voy para, ya estoy acá en Tecámac.
1: ¿Y el carro?
0: Lo dejé ahí en la fiscalía.
1: ¿Y ahora entonces?
0: Mira, pues mira, ya estoy hablando con Carlos hablando con Carlos 4 meses. Hemos decidido otra vez volver a estar juntos. Sé que pues para ti ahorita esto no te va a gustar, pero quiero estar con él. De hecho, vamos a estar viviendo en su casa, vamos a comprar unas cosas, porque vamos a estar viviendo en un cuarto ahí cerca de su casa. De hecho, ya estuvimos viendo rentas y todo eso también. Bueno, él estuvo viendo. Y pues va a llegar una camioneta entre hoy y mañana para recoger mis cosas. Y pues quisiera decir a esa persona que llegue, pues que le des el dinero el que te he dado a guardar.
1: ¿Pero cómo? ¿Así nomás? ¿O cómo? No entiendo.
0: Es que pues no tenía como cara para decírtelo de frente. Sé que pues no es la manera, pero...
1: No manches.
0: Quiero que me entiendas. Sé que pues no es fácil para ti, más por lo de la primera vez.
1: Pero
0: mande.
1: No sé qué decirte.
0: Ya me pidió perdón, créeme que pues yo también ya lo estuve escuchando, sé que pues tú no lo quieres para nada, mi mamá también, o sea, nadie por lo que me hizo la vez pasada. Pero créeme que yo siento que él ya cambió, de hecho, pues vamos a empezar a hacer una casa.
1: ¿Qué, vive solo ya o qué?
0: Pues de hecho, pues estaba viviendo con ella, apenas, sigue viviendo con ella todavía.
1: Entonces va a tener las dos.
0: Es que va a estar conmigo entre semana y el fin de semana, pues va a ir a ver a sus hijos.
1: No manches, Erika.
0: Sí, porque mientras que él se desaparta de ella, pues vamos a estar las dos.
1: Entonces, ¿ya no vas a chambear?
0: Pues de hecho ya estuve hablando también acá en mi trabajo para que me apoyen en hacer mi cambio para Tecámac.
1: ¿Y por qué no te vienes a vivir por acá?
0: Es que tú, yo sé que ustedes no lo quieren a él.
1: Pero si ya vas a vivir bien con él, o sea, ¿cuál es el problema?
0: Pues de que yo sé que tú lo quieres a él y sé que va a haber problemas ahí. Es que la verdad, pues queremos estar acá, o sea, acá hay más cosas, todo está más cerca. Y pues de que nada más quisiera también que pues cuidaras allá en 15 días y en 15 días voy por él.
1: No manches, Erika.
0: Y es que acá, pues el trabajo es bueno acá, donde va a estar el trabajo, pues va a estar más cerca de la casa.
1: No manches, Erika.
0: Solamente quiero pedirte 15 días para mientras que cuidas al niño. No sé si se pueda.
1: O sea, ya eres un adulto. Tienes que enfrentar las cosas como van. Erika, yo siempre te he dado consejos. Hay que enfrentar las cosas como son, de frente, Erika.
0: Yo lo estoy enfrentando, te lo estoy diciendo ahorita.
1: No mames.
0: Es que solamente quiero que me entiendas. Yo sé que quieres.
1: No, yo sí te entiendo. Yo te entiendo y te lo dije desde la vez pasada. Puedes salir con el que quieras. Si quieres hacer tu vida con el que quieras, pero dame la confianza. Te la di.
0: Tú lo has dicho, pa, yo soy una adulta y estoy enamorada de él, o sea, lo sigo queriendo.
1: No manches. No, pues ya no, o sea, no lo puedo creer. De verdad no lo puedo creer.
0: Yo sé que no, yo sé que ya había dicho que pues ya no me gustaba ni que quería estar y que pues ¿Ora? Ya me había olvidado de él, pero pues no.
1: No manches.
0: Quiero regresar con el hombre que me hizo mujer.
1: Pues ahí piénsale, yo no tengo nada que pensar.
0: Es que yo nada más quiero tener tu apoyo. Y como te dije, nada más que cuides al niño.
1: Mira, a mí no me digas de apoyo porque siempre te lo he dado. Hagas lo que hagas, siempre te he dado el apoyo, Erika. Siempre te lo he dado el apoyo, Erika. Ya, aunque me partas la madre, siempre te lo he dado, Erika. Ahora, si tanto te quiere el güey, ¿por qué no viene a la casa a verme? Oiga, ya la regué, ya me separé, voy a hacer mi vida con su hija. Nadie es perfecto en esta vida, yo te lo he dicho.
0: No sé, pero... Es que yo solamente quiero que le des la oportunidad. Danos 15 días y vamos a ir por Ian también.
1: ¿Sabes qué va a pasar si te llevas a Ian?
0: Mande, ¿qué va a pasar?
1: Nos vas a partir la madre a los dos.
0: Es que es mejor que esté con sus papás.
1: Lo sé,
0: tus papás.
1: Lo sé.
0: Dios. No llores, por favor. No te pongas así.
1: Seguro que va a estar. ¿Cuánto quiero, hijo?
0: Yo sé que lo quieres.
1: Que lo amo.
0: No sé. No llores.

0: que te duele, pero por favor, no te pongas así. No me, o sea, yo sé que no te estoy pidiendo nada fácil, nada sencillo de entender, pero yo solamente quiero que entiendas esa parte. Por todo, o sea, por todo esto, por favor. Yo sé que no he sido la mejor hija y nunca lo voy a hacer. Yo creo que tú también ya lo sabes y me lo has dicho, pero creo que poco a poco lo he intentado y sé que con esto pues nuevamente lo te hago hacer verlo otra cosa, pero pues, ¿qué te digo? Yo solamente quiero ser feliz con él. Yo solo, bueno, también te pido por favor que le digas a mi mamá o que me apoyes con lo de mi mamá, porque yo sé que pues ella sí de plano no lo quiere para nada.
1: Sí, no te preocupes.
0: Entonces, si mañana se vaya a las camionetas y le...
1: Pues ahí a ver cuándo vas, ahí te esperamos. Vas, cuídate nada más.
0: Mira,
1: te quiero
0: tú sabes mucho. Que en esta vida nada más tenemos una y ya estoy grande, sí, ya tengo sí, 30 años.
1: Yo lo sé. No te puedo decir más que nada. Que cuídate, siempre te voy a querer. Es lo único que te puedo decir, ¿sabes?
0: ¿Y si me vas a apoyar mandándome el... Bueno, te digo que va a llegar, yo creo que mañana una camioneta y si le pudieras dar mi dinero.
1: Sí, ahí voy a estar mañana.
0: Cuiden mucho a alguien, yo sé que con eso no les falta nada.
1: Ahora, pues sí, yo voy a estar ahí mañana en la casa.
0: Claro. Pues si ya en 15 días va a estar con nosotros, ya.
1: Sí, trae como es tu decisión tuya. ¿Va?
0: Muchas gracias por tu apoyo, te quiero y te amo.
1: Va, ahora después.
0: Respóndeme una cosa, nada más.
1: ¿Qué pasó?
0: ¿Cómo se escucha el Panda Show? Que es una broma.
2: ¡Toda máquina!
3: ¡Broma! ¡Marcelino, estás en las bromas del Panda Show! ¡Y con ustedes, el Panda Fan! ¡Chillón! ¡Marcelino! ¡Marcelino!
1: ¡Mande!
3: ¡Qué ensartada te dio tu hijita, compadre! ¡Marcelino, quita tu altavoz, Marcelino! ¡Marcelino!
1: ¡Mande!
3: No. ¡Mande!
1: ¡No, mande!
3: Ay, no, a ver, espérame, Erika, dile por qué le hiciste la broma, por favor, no puedo hablar.
0: Porque
3: todavía
0: es que siempre te la pasas escuchando todas las mañanas Panda Show. O sea, cada vez que sale a hacer algo, pone su Panda Show, hasta andas trayendo su bocina para arriba y para abajo para escucharme. Entonces ya le habíamos dicho que quería que un día le hiciéramos una broma.
3: Es neta,
1: no,
3: compadre.
1: No, Erika, ahora sí me la dije así que es serio. Quiero mucho a mi hijo, no.
3: A ver.
1: No, man. Diario, ando con esa madre. Yo de ahora me la aplicaron, o sea, no manches. Cuando
3: ah, no, espérate, a mí no me digas, ¿eh? Mira, Marcelino.
1: Todavía que soy tu fan y todavía me haces eso, no manches.
3: A ver, Marcelino, recibí un correo electrónico en el cual dice: hola Panda, soy Erika. Perdón, un WhatsApp. Soy Erika, quiero hacerle una bromita a mi papá que se llama Marcelino. Yo trabajo en Toluca y mi papá está en Santiago Teanquistengo. Dice Erika que lleva 4 meses supuestamente comenzando con Carlos, que es lo que le quiere decir: quiero hacerle la broma a mi papá. Tuve una relación muy difícil con Carlos, tuvimos un hijo. Incluso hasta me debe un varo, etcétera, etcétera, etcétera. Quien puso la broma fue tu hija. Sabía por dónde pegarte.
1: No lo puedo creer.
0: No, de hecho, fue mi hermano. Mi hermano fue el de la idea. Ya nada más que ahí me dijo: dale,
1: me la va a pagar.
0: Fue él el de la idea.
3: O sea que es una broma en familia. ¿Cuántos hijos tienes, Marcelino Chillón?
1: Dos, que los quiero mucho. Oye. Y 3 nietos que los amo.
3: Entonces, Erika, el actor intelectual fue tu hermano.
0: Él fue el responsable de eso. Nada más que a mí me dijo: ahora les va a ser más fácil creer en este tema a ti, con eso lo vas a...
3: Oye, no, pero ¿quién mandó el WhatsApp? ¿Tú o tu hermano?
0: Mi hermano, creo que él fue el de la idea.
3: Bueno, porque se identificó como Erika, jamás dijo: soy hermano de Erika.
0: Porque ya me había dicho, porque dice: lo hacemos, digo, pues si quieres, y yo supongo que por eso pondría mi nombre, porque iba a ser en base a mi vida.
3: Oye, Marcelino, mira,
1: no,
3: la neta...
1: Me la aplicaron bien feo ahora sí.
3: La neta, no, mira, manches. Sé que es una broma difícil porque es un tema sensible.
1: Yo
3: Erika me platicaba...
1: Diario. Yo te escucho diario, ya
3: pues no lo parece.
1: Arriba, trapeo y que hay tu cocina allí. De la risa de las... que haces.
3: Oye, Marcelino, pero realmente estás demostrando ser un papá a todo dar, a toda máquina, que pese a la situación compleja con Carlos, el engaño, no solamente sentimental, no hacerse cargo de Ian, el robo, porque realmente creo que fue eso, el robo de los ahorros de tu hija. Y sí, pese a decirte, oye, me voy, pues lo tomaste, pues obviamente no bien, pero diciendo...
1: Un reparto de utilidades que todo lo fui a dejar. Imagínate todo un año de ahorro, y imagínate yo que me la aplique, no manches.
3: Está bien, hija.
1: Erika, no manches.
3: ¿Qué es? No, porque
0: mañana, me tocó para no reírme.
3: Es que, no, es que entonces yo te vas a arrepentir. Y
1: toda mi maldita vida.
3: Erika, mándale un besito a tu papi. Ándale. Un besito. Bonito.
1: No, sabes que los amo, los quiero, los apoyo. Hagan lo que me hagan, siempre los he apoyado.
3: Y a mí también, papá mandilón chillón, a mí también. ¿A mí también? ¿Sí?
1: Es que no sabes, los quiero a mis nietos como no te imaginas.
3: Sí, pues, y acuérdate, ya Ian va a tener el apellido de Carlos, ya también. Ya no el tuyo. Oye, Carlitos.
1: No, que se entere mi esposa, no me la voy a acabar.
3: Marcelino.
1: Mande.
3: Mándame un beso, lagrimero, ¿no? Mándame un beso.
1: Sí, ¿verdad?
3: No, échame, viene.
1: Ahí te lo voy a mandar después.
3: No, mándame mi beso. Bien tronadito, bien. Mi beso.
1: Dale, panda, me la aplicaste. No tenías ni por qué aplicarla porque siempre te ando escuchando, no manches.
3: Mi beso, mi beso.
0: ¿Es tu beso?
1: Tronado.
3: Ándale.
1: No manches.
3: Bueno, pues, Erika. Papá chillón, díganme, ¿cómo se oye el Panda Show?
2: ¡Chamacos! ¡Chamacos, hijos de mi última cruda! Les habla Broso, el payaso tenebroso. Pueden decirme, papá, estamos escuchando ahorita el Panda Show Internacional. ¡Chamacos, aprovechen, aprovechen esta oportunidad porque nunca van a estar más cerca del oso! ¡Órale!

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6: ¿Cómo están? Soy Claudia Mejía. Una nueva semana, un nuevo episodio. Hay un tema que, pues como mujeres tal vez sepamos cómo manejarlo, pero tal vez haya mujeres o adolescentes que aún no, y es este tema de la higiene menstrual. Y para eso tenemos a nuestra querida doctora Carelia Mendoza, ella es ginecóloga. ¿Cómo estás, doctora?
7: Muy bien, muchísimas gracias, un gusto estar con ustedes.
6: Hablemos de la higiene menstrual, pero sí quisiera como una guía, ¿no? O sea, saber el paso a paso.
7: Claro.
6: De una buena higiene menstrual.
7: Hablar de higiene menstrual es un tema bastante amplio en el sentido de que hay muchas cosas que aún no sabemos. Sin embargo, pues la mayor parte de nosotras tenemos el contacto o de alguna manera nos introducimos a la higiene menstrual como Dios nos da a entender. Porque
6: sí.
7: Nadie nos explica qué usar, cómo usar, cada cuánto cambiarlo. En el mejor de los casos, nuestra mamá, prima, tía, amiga nos orientará un poco. Pero a pesar de todo lo que hemos avanzado en comunicación, en normalización del periodo menstrual, pues finalmente no hemos logrado que esto sea hablado de manera amplia, ¿no? Porque todo mundo esconde como esa parte todavía. En muchas ocasiones pensamos que esto es como algo que es sucio, ¿no?
6: Mucho tabú.
7: Mucho tabú, justamente. Lo primero que debemos de saber es, cada mujer es única, cada mujer tiene afinidades o facilidades para determinados productos de higiene menstrual, pero lo más importante es a ti que te sirve y a ti que te acomoda.
6: Esto de las copas no es tan nuevo, ya tiene tiempo, pero el otro día yo hablando con una prima le decía, bueno, ¿por qué no intentas usar la copa? Y dice, es que no he tenido relaciones. Y yo me quedé como en ceros y en blanco porque no supe qué decirle, porque no estoy informada sobre esta parte, este producto de la copa. Entonces, ¿esto es un mito? ¿Es real? ¿Quién puede usar la copa? Bueno, tú nos acabas de decir lo que mejor te acomode y te funcione.
7: Estos dos elementos, al igual que los tampones, son situaciones que tenemos o objetos que tenemos que introducir dentro de la vagina. Aquí el por qué usarlos o no usarlos cuando se ha tenido o no se ha tenido vida sexual depende precisamente de un mito que tenemos muy arraigado, uh-huh, de la cuestión de virginidad. Tenemos muchas veces esa idea de que si no se han tenido relaciones sexuales, no se pueden utilizar este tipo de copas o de discos o de tampones. Si la paciente está consciente de que su virginidad está únicamente dada por una estructura anatómica que puede o no estar presente, puede o no romperse en el momento de la primera relación sexual, y para ella es mucho más fácil utilizar mediante educación que nosotros le damos a veces en el consultorio para la utilización de tampones o copas menstruales, pues adelante. Aquí la única situación es que cuando no han tenido vida sexual, utilizar este tipo de elementos puede llegar a producir un poco de dolor o incomodidad. Por eso es que muchas veces pues no se les recomienda, pero no propiamente está prohibido.
6: ¿Cuál sería la opción para las personas que no tienen un fácil acceso a estos productos?
7: En muchas zonas rurales incluso todavía utilizan telas como tal para absorbentes y no utilizar productos que sean desechables, y precisamente por el alto costo que tienen. Entonces son regiones en donde están acostumbrados a utilizar los recursos propios, porque no hay forma de que ellos tengan acceso a otro tipo de procesos o de materiales como las toallas sanitarias.
6: Y por ejemplo, si estas mujeres utilizan estas, supongo que son como los pañales que usan para los niños.
7: Sí, o incluso, por ejemplo, algunas telas absorbentes como los tipo toalla, la toalla para lavarse las manos llegar a utilizar. Okay. Y lo único que se les recomienda es que estén perfectamente lavadas, perfectamente secas antes de utilizarlas, porque esto puede ser un factor de riesgo para infección. La copa menstrual es una excelente opción, pero también tiene ciertas situaciones que debemos de tomar en cuenta. Entiendas que tienes que cambiarlo cada 6 a 8 horas recomendablemente, incluso de acuerdo a la cantidad de flujo que tienes puede ser esto más frecuente. Al igual que con la toalla sanitaria, se recomienda cambiarla entre cada 6 a 8 horas para evitar algún accidente o alguna situación de infección.
6: Tipo de ropa interior, okay. O sea, que podamos utilizar.
7: Bien. Independientemente de que estemos o no en un ciclo menstrual, nosotros debemos utilizar ropa interior que sea completamente algodón, es la recomendación siempre, completamente de algodón. Tratar de evitar que tenga colores, porque se ha visto que incluso los colores pueden llegar a tener algunos elementos que pueden ser disruptores endocrinos. Tratar de evitar telas sintéticas precisamente por el contacto con estos disruptores endocrinos o por contaminación. Y ropa que no sea muy ajustada, porque pues nos encanta meternos en esos pantalones súper embarrados que nos ponemos con calzador, pero no es como lo más sano, ¿no? Entonces, en cuanto a la ropa interior, pues no debe ser ajustada y debe ser de algodón preferentemente.
6: El lavado de manos. O sea, yo creo que debe ser el primer paso, así uses lo que estés usando, lavarte las manos.
7: Sí. Independientemente del producto que nosotros utilicemos, siempre se recomienda para remover cualquier producto de higiene menstrual lavarse las manos previamente, porque vamos a tocar nuestra área genital todo lo que traemos en las manos, o sea, todo lo que toca nuestras manos en todos lados, pues tiene mucha contaminación de muchas cosas. Entonces, lo ideal es sí lavarnos las manos antes de ir al baño.
6: Por favor, y después también, ¿no? Digo, la preciosa hay que cuidarla. A la hora de lavar tu área genital, hay demasiados productos también, existen muchísimos productos, jabones, lociones, etcétera, etcétera, etcétera. ¿Qué es lo recomendable para la limpieza?
7: Lo recomendable es no utilizar productos perfumados, que eso es fundamental. Bañarnos únicamente con agua y jabón, jabón neutro de preferencia, sin aromas, sin olores añadidos, porque estos pueden llegar a generar contaminación como lo hablamos con los productos de higiene menstrual. Entonces, realmente, otra vez venimos de campañas publicitarias en donde dicen que nuestro cuerpo tiene que oler a flores del campo y pues la realidad es que no es
6: obvio,
7: cierto.
6: No.
7: Entonces, pues nos hemos acostumbrado a que debemos de oler perfumadas todo el tiempo y esto no es necesario. Con que nosotros tengamos una higiene con un jabón neutro, un jabón de baño que no sea perfumado, es suficiente. Existen muchos productos, mientras estos no tengan algunos fenoles, algún aromatizante, podemos utilizarlos.
6: La limpieza para ir al baño, ¿cómo debería de ser?
7: Siempre tratamos de encontrar productos que nos puedan ayudar en nuestra vida diaria. Entonces, hay, por ejemplo, a quienes se les facilita las toallitas húmedas. La realidad es que dentro de todo lo que se ha estudiado, lo único que se pide es que si se utilizan, por ejemplo, toallitas húmedas, estas no sean con alcohol y no tengan ningún tipo de perfume. Entonces, lo que hacemos habitualmente y la práctica común es el uso de papel higiénico, con lo cual tendría que ser suficiente. Lo ideal es que nosotros tuviéramos un lavado con agua y posteriormente solamente secar a palmaditas con el papel higiénico, pero se considera que utilizar únicamente el papel higiénico y limpiarnos de adelante hacia atrás, pues tiene que ser suficiente para nuestra higiene.
6: ¿Y baño diario?
7: Baño diario, sí, por supuesto.
6: ¿Estés o no estés en tu periodo?
7: Así es.
6: Ok. Bueno, digo baño diario porque, bueno, una sabe de eso, ¿no? Entonces ya una a los 2 días y no te bañas ya estás como de...
7: Exacto, pero también tratar de no exagerar en nuestro aseo diario, porque pues hay pacientes que se lavan con ciertos jabones que son muy abrasivos para la piel, entonces este tipo de jabones está prohibido.
6: ¿Cómo abordar este tema con las niñas, con las hijas?
7: Primero debemos de aprender nosotros, quitarnos todos los tabús, todos los mitos que tenemos en la cabeza, quitarnos las dudas. Y segundo, pues entender que también nuestros hijos ahora tienen acceso a otro tipo de elementos que a veces pues llegan a conocer más de ciertos temas que nosotros. Entonces, entre mejor estemos preparados, podemos pedir apoyo de un médico para poder orientar a nuestros hijos sobre estos temas.
6: Pues muchísimas gracias por estar aquí y por darnos estos tips. Soy Claudia Mejía. Bye.

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1: 7:41.
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1: 8-24.
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1: Naturalita, nos canta.
2: Déjalos juntos.
3: Ay. Así estuviera la doctora, oye, naturalita.
1: No, ¿lo has visto, eh? Ya se empieza a desvestir para estar así, naturalita.
3: Pásame. ¡Ay, hora! 9:03, buenos días.
2: Es el revoltijo.
1: Buenos días.

0: Llega la señorona Lila Downs.
1: Wow. Oigan, ya vienen los saludos, terminaron esa rola, así que empiecen a mandar su audio, conejazo.
2: 55 80 032 977 son las 9:06, entonces el revoltijo.

0: Sencho en el revoltijo. Te toca a ti mandarla directo a... ¡Saludar! Manda tu audio y salúdame a la tuya.
1: Derecha, izquierda.
2: Derecha, izquierda.
1: Al centro y para adentro. Beso corazón.
3: Beso corazón.
2: ¿Listos?
3: Sí.
1: ¿Qué hay que hacer, señor?
2: Ok.
1: ¿Cómo es la dinámica? Cuénteme, porque soy medio sonso.
2: No, pues ya sabe, a reportarse 5580-032-977. Mande sus saludos donde quiera que esté la gente de Cuernavaca, la gente de la Gran Capirucha, a reportarse con nosotros. Y los saludos van completamente en vivo, ¿eh? No como el show de la mejor, gracias.
3: Me gusta cómo te ves con tu playerita y tus calzoncitos, Javier.
2: Ay, ¿cómo sabe, doctora? Estoy qué barro. Oye, déjeme estar viendo ahí, por favor.
3: Y se va a salir. Está prendida.
1: Quiero mandar un fuerte abrazo y un saludo enorme, enorme, enorme a la ruta de Tetelcingo que atraviesa Cuautla, Morelos. La ruta que también va para la ex hacienda de.
3: Ay, yo pensé Temisco. Que a Tetejeringo el chico.
1: No, ¿cómo cree? Y para la gente que va para el rastro allá en Cuautla, Morelos, que nos escuchan. Abrazo enorme, enorme, enorme.
2: Saludos para toda la gente que nos está escuchando allá en el rastro también, pero de aquí de Azcapotzalco. Un abrazo a todos ustedes. Sí. Saludos a todo el equipo de Music VIP, a Pablito, a mi querido Omar Tapia, a Leti de Ícono y a toda la gente que las atenciones que le da la Mejor FM para estos conciertos históricos en el Estadio GNP han sido únicos y exclusivos. Saludos para ellos.
1: Ok, saludos para mis carnales del Puro Relajo Norteño Banda, ¿verdad? Que escuchan en esa. Para mi carnal El Roco, abrazo enorme.
2: Ya estás haciendo intercambio, ¿verdad? Para fiestas.
1: Ya, ya viene sí. Cumpleaños de mi mamá.
3: Guarda, acaba de guardar uno de 500. Sí, Javier.
1: Gracias, ya se escuchó la transferencia.
2: Órale, va. 9:11, escuchamos al público. Buenos días, así que arráncate, mi Jesús.
4: Hola, Chincho, buenos días. Te saluda Don Manolo. Mándale unos saludos a Oscar Gilberto, que va a boxear en Zapata. Lo llevó su papá, Néstor. Gracias, bye.
1: ¡Órale,
5: bueno, ¿qué tal? ¿Cómo está? ¿Qué tal? ¿Qué tal? Para todo el equipo de Movilité, esos titanes, Vallejo, de parte de la Ruta 320, ese Taquito y el Kenai de San Panchito, Neslalpan.
3: ¡Saludos, Taquito!
6: ¡Saluditos, la mejor!
1: ¡El Kenai!
6: Buen día, hermoso sábado, aquí escuchándolos desde Chimalhuacán. Saludos para todos los maestros que estamos en la obra, aquí dándole recio. Ya es sábado, mi bandita.
3: Saludos para a los maestros.
6: Sí. ¿Me podrían complacer, porfa, mi Chencho? Me revoltico con una de José José, porfa.
1: ¡Arre! ¡Va!
6: Y la mejor, 97.7.
7: Buenos días, la mejor. Quiero mandar un saludo para el Carota Gerardo de Tocinería Los Caso.
8: ¿Qué tal? Buenos días. Saludos para el Rancho Los Tres Nacos desde Tehuacán, Puebla. A ver si me podrías complacer con algo de Montes de Durango.
1: ¡Va, adelante!
9: Hola, chiquitines. Muy buenos días. Saludos. En este momento me voy conectando con la mejor. A ver si me dan chance de poner un tema, por favor, ahí, de los Tigres del Norte. Y el tema se llama Ni Aquí Ni Allá.
2: ¡Ándale!
9: Saludos para todos los compatriotas que andamos por este lado del charco. ¡Miau! Saludos, mi Chencho. Un
1: abrazo.
9: Poco tarde, pero públicamente te quiero felicitar por el triunfo de tu máquina.
1: ¡Eso! Dale, ¡la máquina celeste!
6: Saluditos a toda la gente bella y trabajadora del mercado Puebla. Aquí nomás de parte de su amigo, la Cintito, desde Cocina Rosita.
3: ¡Saludos, don José!
1: ¡Extraño! Lo extraño más que a mi padre ausente.
2: ¡Saludos a mi comadre! ¡A mis comadres hasta Yecapixtla!
1: ¡A tus comadres! También les mandamos un fuerte abrazo. Que manden cecina, que manden algo de allá de Yeca. No,
2: unos copilotes.
1: Aunque son los llaveros.
2: Unos chinelos.
1: ¡Ay, conejo! Mucha gente que hoy se reporta con nosotros. Gracias por la preferencia, neta. Los queremos, los amamos.
2: Los queremos mucho, señores, señores. Vámonos con música.
1: Es Pancho Barraza, se llama...
2: ¡Que me maten las penas!
1: 9:13, buenos días.
2: Aquí nomás.
10: Qué buen gol. Oye, perdón. Lo del Atlante, de Caxa. Juego apretadón y todo, pero creo que los dos, a pesar de que Necaxa sacó la victoria, los dos van a batallar en el torneo.
11: Sí,
10: o sea, los dos van a sufrir mucho en el torneo. Realmente no se les ve una potencia, pero insisto, estoy hablando en jornada 1. Habrá mucho que trabajar, habrá mucho que mejorar, mucho que ver. Miguel Herrera ya comenzó a quejarse que del arbitraje, de muchas cosas.
11: Ponte a jalar,
10: Marini,
11: papi.
10: Ya tiene un buen ratito trabajando con el Necaxa, pero insisto, creo que sobre todo al ataque le van a batallar mucho estos dos equipos. Por ahí tuvieron algunas incorporaciones, pero no se les ve mucho. Pero también la exigencia no es tanta. Eso tienen a favor.
11: Claro.
10: ¿Quién espera algo del Atlante o del Necaxa en esta temporada? Nadie.
11: Pues dicen que es el Mazatlante.
10: El Mazatlante, no, pues sí.
11: Aquí nos acaban de mandar un mensaje.
10: El Mazatlante fue
11: el Mazatlante.
12: Yo te lo juro que lo estaba viendo y dije, el Mazatlante está vestido bien raro.
10: Y con la lamentable noticia que se dio en la semana de que se, por lo menos este año futbolístico, se cancela el ascenso y el descenso.
11: Oye, o sea, y muchos equipos, yo estuve viendo comunicados que iban a hacer todo. Y obviamente, pues.
10: No, yo hace mucho entrevisté, bueno, no hace mucho, hace un par de meses antes de la final del Cruz Azul Pumas. Entrevisté a Bruno Marioni, ¿no? Que era directivo del Tepatitlán en ese momento. Bueno, todavía. Yo le preguntaba tal cual, oye, Bruno, ¿cómo motivas a tus jugadores? ¿Cómo le hacen para motivarlos sabiendo que están compitiendo?
11: Por nada. Exacto.
10: No hay una motivación de voy a ascender, porque para un futbolista eso es importante, ¿no? Que te observen en primera división y todo. Y él como diciéndome, pues tienes mucha razón, pero pues hay otros métodos. Pero el punto principal es que sí, me decía, es ridículo que no exista ascenso y descenso en México.
11: Y más ridículo que lo vuelvan a decir. Sí. Y que vuelvan a decir, otra vez no va a haber, pues, porque estaban esperando. Pero lo peor de todo esto, mi querido Toñito Bebecín, es que aparte de que no hay ascenso ni descenso, ya tampoco hay multas de nada.
10: Exacto.
11: O sea, ya no pasa nada.
12: Decíamos en la parada, terminan haciendo un poquito el torneo. No sé, mi punto de vista y mi opinión. Lo terminan haciendo un poco soso. O sea,
11: No un poco. Lo hacen muy mediocre.
12: Sí, muy mediocre, la neta. ¿Cómo?
10: Estilo MLS.
12: Antes, mínimo no querías quedar en los últimos tres para no pagar la multa.
11: Claro.
12: Ahorita lo platicábamos. No pasa nada. Me repongo la siguiente temporada. De todo mundo no bajo.
11: Puede ser tu equipo, Bebe, perdón que te interrumpa. No. Puede ser el equipo más malo de todos. Ajá. Y aparte, no le inviertes, no pasa nada con tu equipo. Ahí lo tienes. Y no pasa, o sea, no va a pasar nada con va a pasar nada.
10: Bueno, pero y ya ves que todo decíamos, y todo se refleja en la selección y no todo eso, ¿no? Ajá. Pero en la selección ha pasado lo mismo con descenso y sin descenso. A ver, no estoy diciendo que estoy a favor, para nada. A mí me encanta ese tema de que haya pasión, de que uno quien asciende, quien desciende. Cuando me toca a mi equipo, pues así se siente gachón, ¿no? Que se siente esta situación. Y creo que es un retroceso desde hace muchos años que hemos tenido el tema de que no hay ascenso ni descenso. Pero para fines de selección mexicana, hemos llegado a donde mismo con ascenso y descenso que sin ascenso y descenso. O sea,
11: pues sí, pero estamos hablando del torneo.
10: Sí, del torneo.
11: Un torneo que no va, que pues no te lleva a ningún lado, pues, ¿no? Eres campeón, los que están ya están, los que estuvieron, los que podrían estar, nunca van a pasar. ¿Qué hizo el Cheto Leaño con su equipo?
10: Sí,
11: mejor no. ¿Y sabes lo que va a pasar? Pues los que tienen equipo ahí van a decir, pues no llegó a nada, pues. ¿No?
12: Exacto.
11: Pues que hagan mejor su propia liga ellos.
12: Y es que terminan jugando con este tipo, como el cuestión de la relación. No, mi amor, sí la voy a dejar. No, ya dormimos en camas separadas. O sea, así se vienen diciendo con el descenso. Sí. Ahorita no, nos juntamos y van a ver que sí, va a haber descenso. ¿Y cuál? O sea, llega el tiempo donde tienen que sacar esta noticia y vuelven a decir que no. Todo un año, dices Toñito.
10: Sí, sí, sí. No, y así va a ser, así va a ser.
11: Claro, y así nos van a llevar.
10: O sea, ¿sabes qué? Y nosotros nos desgarramos y peleamos y decimos que no estamos contentos y esto, pero los que lo decidieron fueron los directivos, los mismos dueños de los equipos. O sea, todos ellos decidieron
11: Toño,
10: esto.
11: Los dueños de los equipos que están en el máximo circuito.
10: Sí. Pero fue mayoría. Yo no estuve presente en la junta ni nada, pero fue la mayoría. Pero fueron ellos mismos los que decidieron.
11: Pues es que
10: eso.
11: Como no, Toñito. A ver, Next, ahí te va, perdón, Toñito. Ahí te va. Imagínate la reunión, ¿no? Oye, se juntan tú y Bebecín, ¿no? Toñito y Bebecín, y dicen, oye, la reunión es para decir, vamos a bajarle el sueldo a Alex y nos lo vamos a subir nosotros.
12: Exacto.
11: ¿Qué opinas, Bebecín?
12: No.
11: ¡Claro! Y obviamente van a aprobar.
12: Y a ti ni te metemos.
11: Pues claro, y yo voy a estar en contra, pero no me metieron. Entonces se meten ustedes dos y dicen, no, pues sí, yo sí quiero ganar más. No, yo también quiero ganar más. Chido, lo vamos a probar. Y el otro vato que realmente le afecta no está. ¿Sí me explico?
10: Pero acá se supone que estuvieron los 18 dueños. Acá se supone que estuvieron los 18 dueños.
11: Entonces, ¿los 18 dueños de qué equipos?
10: Pues de todos.
12: De la primera división.
11: De los. Sí,
10: estamos de acuerdo. Sí, se entiende, y malamente no iban a tomar en cuenta qué opinaban los de la Liga de Ascenso.
11: Por eso te digo.
10: Pero también. Sí, te entiendo el punto. El que paga manda, ¿no?
12: Luego salen con la excusa barata de decir, es que no están con la infraestructura de tener primera división, sí, en Tepa. Es o así, o sea, dices, por favor, papá.
10: El campeón no tiene estadio. Aunque, bueno, ayer ya se informó que va a ser el estadio Banorte. Ya se informó.
11: Sí, regresan.
10: Sí, ya regresaron. Sí,
11: pero no tenía.
10: Sí. Hasta
11: no tenía un estadio. Y estaba vagando ahí por uno, por otro. A ver dónde va a jugar, ¿no? Pues ahora se van a venir aquí, a Chiquilistlán. No, oye, pues no.
12: En Campo Santa Cecilia, antes del Muy Bobadilla.
11: Claro, pero, Toñito, ¿quién de los dueños va a querer que en algún momento su franquicia valga menos porque se va a ir?
10: Y tampoco.
11: Y yo no quiero que me multen si quedo en el último lugar.
10: Ni equipos chicos, ni equipos grandes. O sea, hasta los grandes pueden decir, tengo una estabilidad, pero hay que pensar en el futuro. ¿Qué tal que en el futuro estemos abajo? ¿No?
11: Entonces, ¿qué tal que en un año me multen? Mejor no quiero.
10: Mejor no quiero, exactamente.
11: Claro, pero ¿por qué no incluyeron a todos?
12: Se están resguardando de todo tipo. Ni de multa para no perder varo, ni siquiera para que desciendan.
10: Porque es una realidad, amigo. A la Liga de Expansión nadie la pela, lamentablemente. Nadie la pela.
11: Y menos la van a pelar si no tienen ascenso.
10: Claro, claro, exactamente.
11: Ajá, lo pelaron cuando la UDG subió.
12: Subió y ahí estaba jugando.
11: Sí, lo pelaron ahí, pues, ¿no? Entonces, o cuando los equipos de ascenso.
12: Dorados, ajá, o sea, algunos equipos
11: todos, pelaron, que iban subiendo.
10: Y lo pelaron, te voy a decir algo, aunque suena feo. Lo pelaron más bien por su estadio que por si. Porque es Leones Negros.
11: Claro.
10: O sea, lo pelaron porque el Estadio Jalisco, vieron que en la final contra Tecos Estudiantes en el 2014, cómo llenó, entonces dijo la federación, ay, güey, aquí sí hay
11: billuyo.
10: Yo fui a los partidos después, en el 2009, que regresaron la primera vez.
11: Ajá.
10: Que incursionaron en la Liga de Expansión, en el 2009 más o menos, yo iba y había llenos en los primeros juegos, todo el Estadio Jalisco. Y después, obviamente, cuando dan el paso a la máxima categoría, también hubo buenas, muy buenas.
12: Es que entradas. Lo que tenían Leones es que podías ir tanto de Chivas, de Atlas, te ponen la playera, o sea, porque su día
11: se claro.
12: Y por eso se llenaba.
10: Obviamente, porque es un equipo que está pues apoyado por la Universidad de Guadalajara.
12: Exacto.
10: ¿No? Y que se supone que. Pero también ya demostró que cuando dio el brinco a la máxima categoría, no compitió del todo bien.
11: No, ajá, pero no. Si no compites del todo bien, vas otra vez para abajo.
10: Sí,
11: y claro, subes. Que, claro. ¿Para qué? Para que el que suba, pues le va a tener que invertir para competir del todo bien.
10: Sí, eso es pésimo.
11: A ver, estamos de acuerdo.
10: Estoy de acuerdo.
11: Es una basura. Es, no puedes estar de acuerdo también, en eso, Antonio.
10: Pero también si lo volteamos. Pues no estoy de acuerdo con eso. No, pero si lo volteamos, Antonio, como empresario, pues el empresario cuida su dinero, amigo.
11: Pues sí,
10: el
11: pero ¿por qué no los meten? Si hágase, diría mi compadre, hágase la voluntad de Dios en las milpas de mi compadre. Porque pues nosotros, ¿no? Ah, no, sí, que llueva, pero en las milpas de mi compadre. Oye, que llegue la plaga, sí, pero en las milpas de mi compadre. Ah, pues sí, pues así, claro. Pues sí.
10: Pero a nosotros nos duele como aficionados, ¿no? Y entiendo que invertimos en camisas y ni en el estadio. Pero el que realmente le mete su barote y sus millones, pues es el apoyado de venta de camisas y muchas cosas, pues es el dueño, el empresario.
11: Pues sí, pero eso es un negocio.
10: No, yo sé que sí.
11: Es un negocio, pero entonces. Que, o sea, siempre. Si no le inviertes a tu negocio, pues entonces no le vas a sacar, estamos claro, de acuerdo.
12: Y en algunas ocasiones se ha dicho, o sea, neta, a veces puede haber crisis en el fútbol mexicano. Y si vamos con este tipo de cosas, vamos a lo mismo. Está mediocre, no vas a querer jugar o estar en los primeros 8 para hacer una liguilla, todo ese tipo de cosas. Uy, estoy a gusto aquí
10: en el 18, papi. Muchos tienen sus objetivos, o sea, por ejemplo, América, Cruz Azul, Monterrey, Tigres, y ahora ya meto hasta Chivas, Toluca.
12: Que quieres estar adelante.
10: Ya saben que su punto máximo es ser campeón.
12: Y se les exige, claro.
10: Para eso. Hay claro. Otros de segunda fase, y ahí, aunque me duela, mis Pumas, están el Atlas,
11: ¿sí?
10: Están otros más que dices tú, a ver, si calificamos, ya es ganancia. Eso es un objetivo, calificar o meternos ahí a hacer alguna cosa, ¿no? Que se ve complicado con los que ya le mencioné antes.
11: Claro, porque su obligación no es esa. Ajá. Su obligación es estar, pues, ¿no?
10: Y mira, y otros más, el Juárez, el Querétaro, el mismo Necaxa, el Atlante, dicen, con no pagar multa estamos hechos, papá.
11: Exacto. ¿A poco entonces, no?
10: Sí.
11: Entonces nos estamos haciendo mediocres.
10: Claro.
11: ¿Qué es lo que tiene?
10: No es nuevo, ya tenemos un ratote con reglas
11: pues sí,
10: así.
11: Pero, ¿qué debería de haber pasado, señores? El que si hay descenso, ¿qué haces con? Si tú tienes riesgo de que tu negocio, uh-huh, de que tu chamba, de que lo que vas a hacer pueda devaluarse, le vas a invertir, vas a querer que sea de los buenos, vas a meterle jugadores, vas a invertir en técnico, pero aquí ahorita
10: sí, pero
11: no, pues métete a Sergio, sí, Bueno,
10: pero, a te voy a decir algo. Los equipos que dejan varo son América, Cruz Azul, los regios, Chivas. Pero también ponte de lado, ¿eres empresario del Puebla? Dime qué ganancias hay del Puebla, como, o sea, qué garantía hay de Puebla de que se llenen tus estadios cada semana, de que se vendan playeras a montones. No hay garantía de eso. O sea, no hay una garantía.
11: Querétaro, ¿no?
10: Tampoco.
11: Querétaro.
10: Son equipos.
11: ¿Y qué es lo que hicieron? Trajeron jugadores extranjeros bien chidos, trajeron a Ronaldinho. Ver, ¿y cómo vendió de playeras?
10: No, sí.
11: Ah, entonces, si le inviertes a tu equipo, le sacas. Si no le inviertes, no.
10: Mazatlán duró 5 años en primera división y no jamás pegó.
11: ¿Y se le invirtió?
10: Y se le invirtió.
11: Trajeron unos superjugadores, bueno, impresionantes.
10: Nunca tuvo un cuadro así que dudas que competitivo.
11: Entonces, si no le inviertes a tu equipo
12: de Mazatlán, que digas, Alex, ¡oh, este Juanito Pérez!
11: El Chino Huerta fue el único que te acuerdas.
12: Fue el único.
11: Alex, el único.
10: Mismo, el Mazatlán, Salinas Pliego, es consciente que por más que le invirtiera, no iba a tener una reacción por parte de su gente así importante.
11: ¿En Mazatlán? Pues yo sí vi cosas ahí. Yo sí vi llenos allí.
12: Claro que llenos estadios.
11: Yo sí vi llenos estadios, ¿sabes? Cuando empezaban. ¿Y de ahí le sacas o no?
10: A los niveles de los que ya mencionábamos, Alex. O sea, como para, a ver, es que yo no soy empresario como para decirte es cómo es el business, ¿no? Cómo, de dónde sale todo el bar y todo eso.
11: Entonces, si crees que no se le saca, Toñito, a ver.
12: Retírate del fútbol.
11: No, sí, pero a ver, si crees que no se le saca.
10: Meros.
11: Sí, ajá. ¿Y él?
10: ¿Cuánto aguantó? 5 años.
11: Por eso, pero ahí te va. ¿Crees que no se le saca al fútbol?
10: No, sí. Es
11: que creo que o el Mazatlán no le sacaría. El Mazatlán no le sacaría. ¿Estamos de acuerdo? El Mazatlán no le sacaría. Entonces, porque siendo el señor Salinas Pliego,
10: invirtió en un estadio,
11: un empresario tan exitoso, entonces, ¿por qué antes tenía al Morelia? Y después compró al Atlas. Y después dijo, voy a comprar al Mazatlán y voy a hacer un estadio. ¿Para qué? Para decir, no, voy a comprar al Mazatlán y voy a hacer un estadio para perder ese dinero.
10: A todos los equipos.
11: ¿Estamos de acuerdo?
10: A todos los equipos que han manejado Salinas Pliego o su empresa, el Puebla, el Morelia, el Mazatlán, ¿dónde andan?
11: Ajá.
10: Por la
11: calle. ¿Dónde andan? ¿Y por qué crees que le sigue?
10: Yo sé.
11: Porque es negocio, sí, Toño. Billete, Toñito, claro. ¿Por qué crees? Entonces, sí, si hay negocio y si hay inversión, pues él le da, Toño.
10: No sé si al nivel de esos que mencionamos, o sea.
11: Pero si a él, con el Morelia, con el Atlas y con el Mazatlán.
10: Es un nivel para mantenerse.
11: Por eso, si a él con el Morelia, con el Atlas y con el Mazatlán, creyó que era negocio hasta para hacer un estadio.
10: Pero yo no sé si
11: entonces sí es.
10: Para los niveles que tú dices para contratar a
12: pero este, a ver, aquí está el ejemplo, no sé si tan claro, Toñito, eso. Alex, o sea, el Atlas, seamos sinceros y lo voy a decir de corazón porque yo le voy a los rojinegros. Se está armando los vatos con los nuevos dueños, le están invirtiendo, están viendo que están en una muy buena plaza que es Guadalajara.
10: Sí, claro.
12: O sea, tú lo decías, y sí, Atlas viene siendo como ya los segundos, o sea, no está en el juego como que es América, Chivas, los de los regios.
10: O sea, que no tiene la respuesta.
12: Exacto, pero si le vas metiendo, le vas armando, ahí que está la respuesta. Estás vendiendo todos los abonos. O sea, ahí está. Claro,
11: sí. Entonces, ¿es o no?
12: Entonces sí o no es negocio.
11: ¿Cómo le fue cuando el Morelia se fue de primera división?
10: Sí, claro que es un negocio.
11: Toda la gente enloqueció hoy. Claro, y Morelia. ¿Cuánta gente puede tener Morelia? ¿Y cuánta gente puede tener Guadalajara, Monterrey, Ciudad de México y todo eso?
10: Claro que es un negocio. Pero estoy diciendo que hay niveles, pues, hasta en los negocios. Pues.
11: Claro, hay niveles.
10: Yo no sé
11: pero si el Mazatlán.
10: No sé el Mazatlán.
11: El Morelia.
10: Cuadrazos, pues.
11: El Morelia, el Mazatlán y el Atlas, cuando los traía la gente de TV Azteca, era negocio, porque le siguieron, pues, ¿no? Y vendió y compró otro. Y vendió uno y compró otro. Entonces, ¿de qué negocio es negocio? Porque si el vato tiene tantos años de empresario y vende uno y compra otro y siempre ha querido estar en este cotorreo, entonces ahora, está donde es negocio.
10: Está respaldado él de otras cosas, ¿no?
11: Pero sí, te puede respaldar de otras cosas, pero no vas a ir siendo tu empresario a hacer un negocio a perder dinero.
10: No, pero sabes que hay riesgos también.
11: Ah, sí, como en todo lo que haces, como en todos los negocios.
10: Y insisto, es business, claro que es business, pero hay niveles de business.
11: Claro, o sea, hay niveles de business, ¿eh? Pero si no fuera, no hubiera esos equipos. Y el Puebla puede vender playeras. ¿Y por qué crees que el Puebla sigue? Porque si no es negocio, entonces lo dejan. Si la gente no va a estar teniendo un equipo para perder dinero. Este año voy a meterle al Puebla $80 millones para perderlos.
10: Es que a veces.
11: Pues no, es para sacarlos, no, sí, de alguna manera.
10: Este equipo tiene su presupuesto.
11: Claro.
10: Salir, explico, dice: esta temporada tengo, un ejemplo, 60 millones de pesos.
11: Con la intención de meterlos y sacarle.
10: Pero
11: y, de recuperarlos, pero, y de sacar más.
12: Un
11: nadie mete dinero a lo que voy, Toño. Es que.
10: Con 60 millones de pesos. Pero tú, te alcanza para futbolistas de medio pelo,
11: güey. Sí, te alcanza de futbolistas de medio pelo. Pero si tienes el riesgo de bajar y de que tu franquicia cueste menos, entonces no le vas a invertir, sí, 60, claro, a ver, le vas a invertir 100.
10: Mejor ejemplo,
11: y esos 100 te van a dar un nivel diferente para poder llegar, el mejor, obviamente.
10: Ejemplo, lo dio Coca. Yo me acuerdo bien porque fui a ese partido y estuve en la conferencia. Coca contra Atlas contra Pumas, quedaron 2-2 en el Jalisco la temporada pasada, exactamente. Coca dice: Yo vine aquí por el amor que le tengo al Atlas. No tenemos dueño, pero a mí el que ahorita, el actual dueño que está, el de Santos, dijo, me pidió que dejara lo mejor posible al equipo, porque así lo vende mejor. Claro, si tú estás mejor en la liga, si tienes mejor, lo puedes vender mejor y puedes
11: obviamente
10: muchas cosas.
12: Y eso es lo que queremos cuando hay descenso y ascenso.
11: Entonces, si no es negocio, ¿cómo se llama el nuevo dueño de Atlas?
10: De los Pericos.
11: Ese vato.
10: Sí. No, pero si
11: es, si no es, ver, negocio, si es negocio, si entonces, es negocio. ¿Por qué el vato le está metiendo? ¿Por qué un vato le está invirtiendo? Y así le invirtió TV Azteca bien machín también y le sacó al Atlas.
12: Y no es un equipo que estás diciendo, compró la América. Es que, ¿sabes? No. Que esto ya trae un arraigo, que trae mucha gente.
11: No, claro, y que, lo, y sea, que yo creo que es el equipo más vendido de los últimos 10 años. No, claro, bueno, 15 años, pero, pues, ¿no?
10: De nuevo.
11: Que ha cambiado y ha cambiado de dueños. Aclarar. Y le meten, es le meten, sí, le meten. El vato viene, le invierte. El vato dijo, con esto... Y se trae a al que canta usualmente, ¿cómo se llama?
12: Crespo.
11: Elvis Crespo. O sea, trae a Elvis Crespo.
10: Qué gran éxito.
11: No, se trae a Crespo a ser técnico. Se trae un director deportivo que era del Barça. Por Chaquireo. Chaquireo.
12: Sacando el gas al refresco.
11: Se trae a vatos que son buenos, que le van a decir, mira, vas a hacerme un equipo chido.
12: Exacto.
11: Porque de ahí, el vato es empresario.
12: Y, es un
11: y sabe que si compra el Atlas, va a lo mejor de algún momento le va a sacar lana. Claro. Eso es lo que pasa. Nadie viene a perder y para decir, me voy a ir a la segunda división. Pues no.
10: Mira, amigo, pasó con el mismo Atlas. Cuando Azteca los tomó, también armó buen equipo. Pero después, ¿qué pasó? Los fue dejando en el olvido.
11: Y también el Arragorri, cuando lo compró, sí, lo fue dejando en el olvido.
10: Porque obviamente los estragos, mantener un equipo no es fácil, creo yo, me imagino yo. Y otra vez, no estoy diciendo que no deje el fútbol, claro que deja, pues por algo lo invierten y están dentro de... Pero a lo que voy es que les deja de distintas formas.
11: Claro.
10: De distintas maneras.
11: Claro, pero si tienes un equipo exitoso y le invertiste y tu equipo es bueno, no tenía, vas a sacar más.
10: Chivas, ¿cuántas temporadas no tenía equipos exitosos y seguía vendiendo, güey?
11: Pero estamos de acuerdo que eso, Chivas y América son cosas diferentes.
12: Sí, estamos hablando de equipos de años.
11: Sí, claro.
10: Por eso, punto. Los equipos ya de esa magnitud, pues ya son otro boleto, güey.
11: Claro.
10: Y tal vez otros equipos, aunque se esfuercen y le metan, tal vez no tienen los mismos resultados que quisieran los empresarios.
11: Te voy a decir qué pasa. El Atlas, y perdón que regresemos otra vez al Atlas, pero el Atlas no tenía tanta afición hasta que llegó a la final contra el Toluca, que perdió.
12: Exacto.
11: A partir de ahí empezó a tener más afición.
10: No sé, porque a mí yo desde morro voy a ver al Atlas y te puedo asegurar que eran buenas entradas.
11: Y yo te puedo decir que no tanta.
10: Híjole.
11: Pues yo, y mucha gente le empezó a ir al Atlas a partir de que llegó a la final y empezó a ver y le empezó a ir chido. Entonces, ¿qué quiere decir?
10: Pero
11: el Atlas, que si tu equipo está llegando varias veces a la final... Va a tener más afición.
12: Claro.
10: Sí, pero...
11: Toluca tuvo mucha afición. Toros Neza no era nadie. Y empezó a llegar a la final, empezaron a hacer cosas diferentes, empezaron a jugar bien y tuvieron un chorro de afición.
10: Pero no tanta, pero insisto, no tanta.
11: No.
10: Lo sacas del Estado de México y no había...
11: No.
10: Toros Neza.
11: Pero si sigue llegando a finales...
10: Pero ¿cuántas finales llegó, amigo? No llegó, o sea espectacular, que fue distinto a otros, pero que tú me digas así, exitosísimo por resultados, no.
11: Bueno, pero empezaron, pero le empezó a ir bien, ¿sí me explico? El Toluca, El Toluca sí. No tenía tanta afición. Empezó a ser buen equipo, es que y le empezó a ir chido. Y hasta gente de Guadalajara ya le empezó a ir al Toluca.
10: Creo que estamos confundiendo. Afición siempre ha tenido al Toluca.
11: Sí, pero tenía más. O sea, sí, me explico que, la, fútbol, que va creciendo, sí, claro, dependiendo pero de cómo vayan jugando.
10: Que tú dices, dime fuera de Toluca, ¿qué boom tiene el Toluca?
11: Sí hay.
10: No
12: vas a comparar con un Chivas en América, que esos se venden solos.
10: Cuando viene al Jalisco, viene al Akron. ¿A poco ves un chorro de afición del Toluca?
11: No, pero si sí llenas.
10: ¿Pero por qué?
11: Pero si sí llenas. Y si ve, no, y no si hay... yo estoy en algún lado y voy a ver el partido de hoy, voy a ir a verlo porque me interesa, porque creo sí, que va claro, a ser un buen partido.
10: Es buen equipo, pero no es que veas un chorro de afición del Toluca.
11: No, pero al agarras una afición de rebote y que esa ganancia es tuya. No,
10: yo lo sé, pero también ha pasado hace muchos años atrás eso. También pasaba años atrás eso.
11: Pues sí, pero hay que invertirle, Toño. Vamos a ir a la rola. Y...
12: Oye, que por cierto, ya está llegando la raza ya. Por los boletos de Moy.
10: ¿Ah, ya?
12: Ah, ahorita sí. Afuera,
10: vamos a ir. Déjame salgo también porque...
11: Sí, ahí vamos a ver. Déjame por mi gato. Oye, ahorita dicen aquí que en exclusiva...
10: Ah, ya.
11: Dicen que Orbelín Pineda es refuerzo de Rayados.
10: Sí, desde ayer lo estaban ya anunciando.
11: El club paga a AEK un valor cercano a los 8 millones de euros.
10: Era algo cantado por lo de...
11: Y ya se empiezan a cruzar los documentos.
10: Almeida lo dirigió en Grecia, Almeida.
11: Ajá.
10: Lo tendrá que traer.
11: Bien. Ahora, y ahorita para que nos digan quién es mejor técnico, Almeida o Milito, tú dinos. Bueno, ahorita regresando de la rola. Vamos a la rola y regresamos, señores y señores. Esto es Bandas y Balones, es Bandas y Balones. Bandas y Balones, es Bandas y Balones. Manda su WhatsApp desde 341-500-955 y también allá en nuestros amigos de León que ya nos están mandando acá varios mensajes. Ahorita los vamos a leer. La gente de León, ¿cómo ve la final? ¿Cómo ve el torneo? ¿Cómo ve todo eso? Cuéntenos, ¿cómo le va a ir a León?
12: Verdes, digo que también ayer se mostraron un buen partido, lo decías tú.
11: Que perdieron contra el Atlas. Ah, aquí tengo. Que el Atlas vaya y No lo puedo decir, gente de León. No lo puedo decir, amigos. 477-7007-999. 477-7007-999. Vamos a ir a la rola y regresamos. 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
13: Oye, Tuca, ¿y si regresando del corte nos ayudas a dar los pronósticos?
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7: Dejamos de ir a los estadios y productos de la liga hasta que regrese el ascenso y descenso.
8: Ah, pues es mira, que... esa propuesta, amigo, tengo años escuchándola, años escuchando que hay que castigar a la televisora, que a los y a los estadios, ¿no? Que ¿cuándo se ha puesto en marcha?
9: Nunca. No, no va a pasar.
8: ¿Cuándo se ha puesto en marcha? ¿Qué? Jamás.
9: O sea, te puedes poner de acuerdo dos, tres, pero ya sí, una masa de dejar ir al estadio. Y más cuando ya pagaste un año de partidos y eso. ¿De qué me hablas, no? No va a pasar.
7: Sí, fíjate que por aquí, oye, hay que hablar de... Ahora sí, del Mundial, ¿no?
8: En sí, este sí, porque ya...
7: Porque ya para acabarlo.
8: El día de hoy es el tercer y cuarto lugar.
7: Hay partido,
8: partido
7: hoy.
8: De Francia contra Inglaterra, pero ahorita vamos a hablar de todo ello.
7: ¿Y qué les parece si vamos con un reportaje que nos hizo nuestro reportero Antonio Murillo? ¡Ah! Tellito, ahí les va.
10: Por segunda ocasión de manera consecutiva, un rival de Sudamérica se verá las caras con un cuadro europeo en una final del Mundial. Desde que se disputó el primer torneo en 1930, han sido 11 enfrentamientos en finales entre rivales de la CONMEBOL ante conjuntos de la UEFA. El primero de ellos se dio en Suecia 1958 con la victoria de Brasil ante el seleccionado local. De estos 11 enfrentamientos, el saldo favorece a los conjuntos americanos, que ganaron en 8 ocasiones y solo han perdido en 3 oportunidades. Las victorias sudamericanas en Suecia 1958, Brasil 5, Suecia 2, Chile 1962, Brasil 3, Checoslovaquia 1, México 70, Brasil 4, Italia 1, Argentina 78, Argentina 3, Países Bajos 1, México 86, Argentina 3, Alemania 2, Estados Unidos 94, Brasil 0, Italia 0, pero en penales ganó Brasil 3-2. Corea y Japón 2002, Brasil 2, Alemania 0, Qatar 2022, Argentina 3, Francia 3, en penales Argentina gana 4-2. Y las victorias europeas: Italia 90, Alemania 1, Argentina 0, Francia 98, Francia 3, Brasil 0, Brasil 2014, Alemania 1, Argentina 0. Informó Toño Murillo.
7: Qué guapo, está, qué guapo ese señor, qué chulada.
8: Qué guapo ese hombre, güey. La realidad es que la historia dicta de que cuando se enfrentan equipos europeos contra CONMEBOL, en este caso que va a ser Argentina, ya ha pasado con Brasil, pues nada más con ellos, pues, ¿no? Son los que han estado ahí mucho. Sudamérica es la que manda. Sudamérica sí,
7: ¿Crees que va a ganar Argentina?
8: Yo creo que sí. A ver, yo quisiera que fuera España. Yo quisiera que fuera España.
7: ¿Tú quisiese?
8: Yo quisiese que fuera España. Pero la verdad, te digo, como lo vi cerrar a Argentina, creo que trae un plus, trae una... algo anímico espectacular Argentina, creo que va a terminar siendo bicampeona del mundo.

0: Y las ayudaditas que le están dando, pues.
1: No, más allá de las ayudaditas, la verdad, lo que vimos el miércoles contra Inglaterra, a ver, podemos criticar que las ayudas y todo, pero es una realidad, contra todos, Argentina los ha terminado por agotar, por desgastar, está pum, pum, pum. Argentina es un equipazo. Argentina termina fulminando a sus rivales.
0: ¿Más que España?
1: Es otra forma
0: bueno,
1: distinta.
0: Pero ¿quién es más equipazo?
1: Argentina es más, España es más de posición de balón.
0: ¿Y si le quitas el balón a Argentina, qué pasa?
1: Sí, lo un poquito lo dejas ahí.
0: El problema yo creo que el problema de Inglaterra fue que metió el gol y le entregó el balón a Argentina.
1: Sí.
0: ¿Y qué pasó? A los argentinos no les puedes dar el balón. O sea, se los tienes que quitar.
1: Pero también es un equipo que te asfixia, es lo que te digo.
0: Sí,
1: es
0: pero si equipo, no tienen el balón.
1: Sí, claro. A ver, para mí, partiendo de ahí, para mí fue un juegazo la semifinal. Para mí fue un juegazo de principio a fin el de Argentina e Inglaterra. Pero estaba muy parejo. Para mí estaba haciendo un mejor juego Inglaterra que Argentina hasta que cayó el gol de los ingleses de Gordon. Porque de ahí, lo que tú dices, y no te voy a contradecir en eso, cuando cae el gol, el técnico decide echar al equipo atrás, saca hasta Gordon, saca a su mejor
0: futbolista,
1: lo saca.
0: ¿A Kane lo tenía en la defensa?
1: Lo saca, pero ojo, aquí sí lo criticamos al técnico alemán que dirige a Inglaterra, a Tuchel, pero así trabajó los demás partidos, ¿eh? Así lo jugó contra México, así lo jugó contra Noruega.
2: Tenían la ventaja y se iba para atrás.
1: Pero así, aquí hay que darle su mérito a Argentina.
0: Claro.
1: O sea, México lo estuvo ahí presionando, pero no tuvo la capacidad para marcarle un gol.
0: Y Noruega tuvo igual, la capacidad de meterle dos.
1: Y Argentina, es ahí donde hay que darle su gran mérito a Argentina.
0: Claro,
1: es un equipo que te pelea todas, que se entrega, agarra, aparte de fútbol, ¿no? Aparte de fútbol que tiene. Entonces, sí, yo quedé un poquito molesto con Inglaterra porque dije, caray, si llevabas bien el juego, si al tú por tú le estabas dando buen partido.
0: ¿Por qué se lo entregaste?
1: Y sobre todo faltando más de 30 minutos casi para que terminara el juego.
0: Claro.
1: Era un suicidio lo que hizo Inglaterra. Y por poco le sale, no sé hasta dónde, pero terminó ahogándolos. O sea, es lo que yo digo, Argentina, insisto, podrán decirle que los ayudan y que Infantino y que todo. Pero Argentina, lo hemos visto en este mundial, ha ido de atrás casi en todos los juegos, ya en fases finales, pues, ¿no? Y ha tenido la capacidad para reaccionar, y otras selecciones no. Entonces hay que darle su gran mérito.
0: Para mí
1: es un equipazo, y Messi sigue teniendo gran actuación ya.
0: Con ayudas, pero bueno.
1: Ya olvidémonos de que si los pulsaban en la primera, ya eso ya pasó, en la primera jornada ya pasó.
0: Pero sí le han ayudado.
1: Ha habido jugadas polémicas, amigo.
0: Bastante.
1: Pero decir que...
0: ¿Y por qué Egipto salió así todo moleste? Claro, ¿para que no me inviten? Claro.
1: Sí, ha habido polémicas. Pero específicamente del partido del miércoles, la verdad es que no hay que ponerle un pero, güey. Fue realmente una proeza lo que hizo Argentina.
0: Excelente. Dice, hola, buen día. De pura casualidad estoy escuchando en el Uber y me causa conflicto escuchar que utilizan los dichos y las frases de don David Medrano Félix, sean más originales. No sé de cuáles.
1: Yo particularmente no sigo mucho los podcasts o los señor Medrano, a quien respeto y admiro mucho.
0: Yo tampoco lo escucho mucho porque pega en el horario que nosotros estamos al aire.
1: Lo escucho en las transmisiones cuando nos toca de repente.
2: Pero hay mucha mesura ahí porque luego acá en radio se aventa unas que no se vean
1: con el programa ahorita.
0: Quizá porque porque mi mamá y él son del mismo rancho y tenemos los mismos dichos.
1: A lo mejor sí.
0: Probablemente, ¿no?
1: Puede que sí. Yo realmente no, así lo digo ahí, no, que no se tome a mal. No tengo como presentes qué frases son las del señor David.
0: Claro,
1: no,
0: y fíjate, y de casualidad nos estaba escuchando y de casualidad tenía el WhatsApp y de casualidad nos mandó un mensaje. Claro, que nos estaba escuchando, ¿para qué nos hacemos? Ahí les va.
3: Buenos días, aquí nomás la mejor. Oigan, ¿cómo es que este es su último programa?
0: Ya.
3: Por favor, toda la semana aguantamos a la coqueta y voy a aguantarla el sábado con su sonrisa de loca. No me rasquen.
0: No me rasquen.
3: No me rasquen.
0: Sí, saludos, pseudocomentaristas.
1: Abrazo.
0: Dice, si en el ya no le sacan Alex y le invierten a veces en la Liga San Mateo pagando, que no le saquen a un equipo de primera.
1: Sí, claro. Es que sí se destaca, obviamente, es un negocio. Pero hay niveles en los negocios.
0: Ah, claro. Dice Toñito,
1: hey.
0: Alex es el mero rifle cromado. Ajá. O le bajas tres rayitas o te esperamos a la salida.
1: Ay, güey. Y ya
0: vi
1: que sí vienen.
0: Y abrazo, mi rey, muchas gracias.
2: Y ya vio que sí vienen.
0: Dice, ahí les va el audio.
4: ¿Qué rollo? 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Oye, Alex, ¿tú qué quieres que mande mensaje a todos esos de León? Diles que ganó el poderosísimo Rojinegro. ¡Atlas campeón! ¡Vamos por la cuarta, bebecín!
2: ¡Atlas campeón!
0: Y la, campeón. Pero lo peor de todo esto es que me decían cosas a mí porque yo decía que las Chivas llevaban esos ganados, ¿no? Y decía, no, pues sí, es que no sé qué, que ya le den la copa de los primeros, del primeros partidos.
1: Hay que esperar,
0: Atlas campeón, ya que les den la copa de meter tres goles, ¿no?
2: No, digo, hay que ver, la neta es de que sí emociona, pues, este transformación. Cuando el Atlas, la neta, desde que me acuerdo, haya tenido así este movimiento tan machín de refuerzos.
1: Que ya le urgía.
2: Sí, no, le urgía y ya era sí que... o sí. O sea, la neta creo que está muy bien. Hay que también ser mesurados con la tipo de situación que podemos expresar. Porque todavía falta que se acoplen todos, pues.
1: Cuenta con el regreso. A ver, no estoy hablando del regreso de que no jugaba nada, sino futbolístico a buen nivel de Ponchito González.
2: Ponchito González
1: está recuperando un buen nivel. Ya desde la temporada pasada se veía buen nivel. Pero ayer, qué buen gol mete. Y más allá del gol, participan varias funciones. O sea, Ponchito González anda muy confiado. Disparaba de todos lados. Que unos iban a portería, otros no. Pero a lo que voy es que la confianza regresó en Ponchito González.
0: Oye, y cabe mencionar que lo que vieron ayer de Atlas no es lo que va a haber.
2: Ah, no, todavía falta. No,
0: porque ni siquiera el técnico lo dirigió.
2: Pero ya estuvo viendo.
0: Vamos a ver el técnico qué estilo va a agarrar, ¿no?
1: Y partiendo de la portería. Ayer, Antonio Sánchez.
2: Un error de Toñito.
1: Sí, se mandó un errorzazo ayer, queriendo salir tocando y se la quitan Cambindo y marca el gol. Pero, aparte, yo le vi muchos disparos donde titubió. Muchos disparos no se las quedaba.
2: Sí.
1: A ver, no lo estoy matando. El portero va a ser Camilo. Y aparte, no sé, chavo, déjame checar sus años, cuántos tiene el chavo. Seguramente es la apuesta de. No está tan chavo, 26 años.
0: No es un chavito.
1: Seguramente va a ser la apuesta de Atlas cuando Camilo.
0: Ya. Uy, no, ¿cuántos años va a tener? A lo mejor ya no va a ser tanto.
1: Sí, por eso te digo, ya no es tan chavo.
2: No, Toño.
1: Pero a lo que voy yo es que ayer se le vio titubeante. Pero para la afición rojinegra involucro, amigo.
2: Sí.
1: Tranquilo, que va a ser Camilo.
2: Sí, va a ser Camilo. Titular. Y si se va Camilo, claro, yo creo que llega otro portero.
1: Sí, seguro.
2: No creo que sea el que se quede.
1: Sí, seguro. Pero ayer, el Atlas, bien. El Atlas creo que bien, a seca, sin echar las campanas al vuelo.
2: No.
1: Va arrancando.
2: No sé, neta, digo, hablando un poquito del gol que mete Duke. Perdón, sí, pero fue un golazo. Sí,
1: un golazo.
2: Entre que no, nadie la rebotó, Atlas, le cae, pero
1: Atlas jugó mucho ayer por las bandas. Hubo, ayer generó mucho fútbol por las bandas, tanto por la izquierda como la derecha. De hecho, de ahí partió el gol, el de la banda izquierda. Pero generó mucho fútbol por las bandas. Creo que eso puede ser una potencia para el Atlas. ¿Qué? Hay que llegar. Y también otra, que su Capi Rocha, también creo que en lo anímico, el renovarle, el volverse a sentir como...
0: Parte de,
1: a ver, no estoy diciendo que no lo sintiera, pero por parte de una directiva que dije, a ver, tú eres mi capi, te vamos a renovar, creo que eso lo va a resurgir otra vez.
0: Sí, ojalá, sí. Ojalá, porque el vato para mí me parece bueno. Y creo que sí le hizo falta que el Atlas tuviera seleccionados, o sea, debería de haber tenido por lo menos dos, ¿no?
1: Sí, pero ¿a quién? O sea,
0: por eso.
1: Si esto hubiera sido en el 2021-22. Tal vez.
0: Por eso te digo, el Atlas debería de haber tenido el nivel para poder sacar jugadores a la selección, ¿no? No lo tuvo, pero te va a decir creo que lo puede tener.
1: ¿Cómo no? ¿Quiñones?
2: Papi.
1: ¿Y Rafa Márquez?
2: Hueso Colorado.
1: Pero,
2: y luego, o sea, ahora nuestro nuevo refuerzo,
1: bueno,
2: papi.
1: Bueno.
2: ¿De dónde viene?
0: Toño, por favor.
1: Bueno, yo quiero ser un parillo al Atlas.
0: No, por favor.
1: Espero que Lobola me esté escuchando.
2: Claro, y si no, yo lo grabé, yo te se lo mando.
0: Por favor, Toñito.
1: No, es broma.
0: No tuvieron a nadie, pero bueno. Buen día, señores.
2: No, señores.
0: Nosotros también tuvimos a Javier Aguirre.
1: Que también jugó en Chivas.
0: Chivas tuvo el técnico.
1: En la época de
0: Zuli. O sea, por favor.
1: En la época de Zuli.
0: Es igual, también. Es la misma payasada, ridiculez. Buen día, señores. De la cartelera del fútbol de hoy, podemos comparar con la función de boxeo. Antes de la pelea estelar hay otras peleas previas. Hoy ocurre lo mismo, antes del gran partido estelar de hoy, Pumas-Pachuca, tenemos el Francia contra Inglaterra.
2: ¿A qué hora es el partido?
0: Previo, Francia-Inglaterra, y después, ahora sí, la pelea estelar, Pumas contra el Pachuca.
1: Hoy el partido es a las 3 de la tarde, Francia contra Inglaterra, y mañana es a la 1 de la tarde. Mañana es a la 1 de la tarde.
2: Mañana
1: a
2: 1.
1: Sí, sí, se antoja para hacer pizzitas.
2: No, papi, nomás que este fin de semana se sordió. Sí, sí, sí. De las pizzas.
1: No, asadito.
0: Oh, no,
1: se sordió.
0: Oh, es como ir al fútbol. Dicen que tenía los estadios y no sé qué. No hace nada. Dijeron que así iba. Que si iba coladera Ochoa al mundial, no iban a gritar.
1: Eso es lo que te digo.
0: En forma de protesta, no pasó nada. Quiero ganarme boletos para la Cachondo Night. Sí, vamos a regalar. Dice: trae todo el bar a su favor, Argentina contra España. Vamos. Buen día, canijos. Mi Alex, no manches. ¿Cómo que el último programa? Mis sábados cambiaron después de mucho. Ay. Saludos, hermano, de tu compa Lalo. Hoy vamos con la Furia Rojinegra.
2: Va a volver a cambiar tu día.
0: Bueno, es que va a ser. Es que mío, pues. Okay. El último sábado mío, porque van a venir el Bebecín y Toñito a hacer el programa.
2: ¿Cómo no?
0: Dicen que no le ayuda en Argentina. Sí. Dicen que no le ayuda en Argentina y la expulsión de Enzo al minuto 15. ¿Qué opinas?
1: Ah, ¿con Inglaterra? ¿O contra quién? Que fue un. Sí, le dio un golpe a un inglés. Sí, a ver. Ha habido polémica, güey. Sí, sí, sí. A ver, no estoy diciendo que no ha habido jugadas que han beneficiado a Argentina. No estoy diciendo eso. Pero y contra Egipto lo vimos muy claro y contra otras más. Pero creo yo también hay que destacar mucho lo que ha hecho Argentina futbolísticamente.
2: Pues ese cabeza. No, perdón. Ojalá que el lunes estemos hablando del buen fútbol que haga Argentina y cómo pasó y si
0: y que no tengamos problemas.
2: Exacto,
0: en
2: que sea un buen partido.
1: Pero
2: y
1: es que me acabó, que no lo mismo. Creo que el buen fútbol lo demostró desde el miércoles.
2: No, sí.
0: A ver. O sea, lo demostró desde el miércoles. Lo debería de haber. Lo debería de haber mostrado desde el principio. Cuando Egipto casi lo tiene y le tuvieron que ayudar con marcaciones.
1: Le tocó un grupo muy sencillo, a mi entender. Y pasó con lo necesario, o sea, tampoco ocupaba desgastarse Argentina tanto.
0: Ah, oh, sí, por eso, pasó con lo necesario, por eso, vámonos a tiempos extra, hacer lo necesario.
2: Exacto.
1: No,
0: en su
1: fase de grupos.
2: Estás en una justa deportiva que no puedes medirte a
0: lo necesario.
2: Ve y ataca y
1: pues es que eso hizo Argentina.
0: Dice aquí, ese cabeza de ampolla ya se parece a los de las televisoras, no quieren decir las verdades y quiere verse bien correcto el cabeza de ampolla.
1: Pues trabajo para una, orgullosamente.
0: Aquí hubo, por eso. ¿Ves? Por eso. Antonio. Aquí puedes decir lo que sea. Aquí no tenemos tapujos de nada.
2: Tenemos una línea.
0: Aquí no nos da línea de nada. Aquí a nosotros no nos importa lo que digamos.
2: Es más, hablar de la Mérida.
0: ¿Quién es ese? ¿Antonio Murillo o Antonio Morales? Nada le parece. Regresen al Néstor. No, pues el Néstor no se fue.
1: ¿Cómo que Antonio Morales? No. La turca.
0: Vamos ya a la rola y regresamos, señores. Esto es Bandas y Balones. Manden su mensaje a la gente de León. Ya, aquí los vamos a leer ahorita en este momento.
2: Eso. Vámonos. Despidiendo el programa.
5: Oye, Tuca, ¿y si regresando del corte nos ayudas a dar los pronósticos?
6: Usted no me va a decir qué carajo tengo que hacer. ¡Cállese, carajo!
5: Uy, qué carácter, perdón. Yo solo decía

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0: FM 95.5 y vamos con otra capsulita que nos hace el favor de hacer nuestro...
1: Los campeones de América y los campeones de... Los campeones... Los campeones de América y los campeones de Europa se verán las caras en la gran final de este mundial este domingo 19 de julio en Nueva York. En los enfrentamientos entre ambas selecciones, la estadística está muy pareja. Han disputado 14 partidos hasta el momento, con saldo de 6 triunfos para Argentina, 6 para España y 2 empates. El único antecedente entre ambas selecciones en un mundial se dio en Inglaterra 1966. El duelo tuvo lugar en la primera fecha del grupo 2 y Argentina se impuso 2-1. Además de ese antecedente de aquel mundial, el más reciente enfrentamiento entre estas selecciones fue de carácter amistoso y terminó con un contundente 6-1 a favor de España en el 2018. Informó Toño Murillo.
2: Eso. ¡Vámonos!
3: Toñito Murillo.
4: Nada más aclarar, ¿no? Estadio Nueva York, New Jersey, ¿no? O sea, okay. Para aclarar el tema ahí de dónde
2: se, en sí
4: el,
2: se va a jugar, no MetLife. Hay tema, porque luego platicamos sí. Que luego el cuestión ambiental se estaba poniendo ahí un poquito rudo, ¿no?
0: Y sí se va a pasar, si sí lo van a hacer, si
4: no. Que sí, se va a jugar. Que ayer ya, según reportes, yo estoy en un noticiero por las de lunes a viernes de Estados Unidos, un noticiero de Estados Unidos.
2: Okay.
4: Y ahí se estaba aclarando que ya el clima estaba mejorando hasta
0: y
4: ayer.
0: Que esperaban que lloviera, ¿no?
4: Sí, y que con la lluvia obviamente iba a mejorar el clima, ¿no? El tema.
0: O sea, sí, la calidad del aire.
4: Ah, exactamente. Entonces yo creo que no va a haber ningún problema para que se efectúe el partido. Ya hubiera noticias.
0: Claro.
4: O sea, es un mundial, no es de que, ay, se me ocurrió moverlo el mero día, ¿no? No. Este tío, si hay una contingencia como en este momento, o la vía, con anticipación, pues, en este caso, un día antes o dos, se mueve. Pero no, al parecer todo perfecto.
0: Excelente. Perfecto. Muy bien. Oye, Toñito, entonces nos vamos para el partido de hoy.
4: Sí, del tercer lugar y cuarto.
0: Ahí les va.
1: El partido número 103 de este mundial lo jugarán Francia e Inglaterra en duelo por el tercer puesto de este certamen. Inglaterra y Francia se han visto las caras en 32 ocasiones, 3 de ellas en mundiales. Los ingleses ganaron un partido de fase de grupos en 1966, 2-0. Más tarde volvieron a imponerse en la primera fase de grupos de 1982 con un contundente 3-1. El último duelo mundialista entre ambas selecciones llegó en los cuartos de final de Qatar 2022, cuando Francia se impuso 2-1 a los ingleses. Informó Toño Murillo.
2: Órale.
4: Ahí está.
0: Vámonos, ahí está, mi pues querido algunos, Toñito. ¿Qué podemos datos. Esperar en este partido?
4: Pues yo espero que Mbappé, que primero que juegue, ¿no? Porque normalmente se demerita este juego, ¿no?
2: ¿Crees que no juegue?
4: Es que ahí te va, ¿por qué? Yo creo que sí, porque está peleando el tema del goleo. Peleando el tema del goleo. Pero de repente se demerita mucho el juego. ¿Ya para qué este partido? Están desanimados los dos equipos. Vienen de ser eliminados, ¿no? Pero siendo un Francia-Inglaterra, pues no se tiene por qué demeritar. Yo creo que sí va a haber. Lo que yo sí creo es que va a haber cambios por parte de ambos estrategas. O sea, que no. Yo no espero que estén todos los titulares de ambas selecciones. Pero sí será una gran oportunidad para Mbappé de conseguir ese título de goleo, ¿no?
0: ¿Pero por qué no podrían estar, Toñito?
4: Pues, insisto, por el tema de que para muchos, hasta para el mismo técnico, que malamente, ¿eh? A ver, si fuera México estaremos haciendo una fiestota, ¿no?
0: Claro, si imagínate, México, vamos a jugar por tercer lugar,
4: otras selecciones más. Pero en el caso de estas potencias, como su aspiración es el ser campeón, y abajo de eso... Pues
0: no hay nada.
4: Creo yo, para Inglaterra y Francia, pues a lo mejor es... Pues, es más, se habló una semana de que muchos no querían... O sea, no es que no quisieran jugarlo, pero no les generaba mucho, ¿no? En lo económico, sí. En lo económico, jugarlo les genera
0: un buen varo,
4: ¿no? Claro, bajo esas circunstancias, yo creo que sus federaciones le van a decir, sus directivos, no, pues oye, sí.
0: Échale
4: con todo, porque el varo que vamos a recibir es muy...
0: Y de ahí te pagamos, perrillo.
4: No sé cómo se manejan otras federaciones. En México ya nos dijo Ramoncito que en México la selección no le paga a sus futbolistas, ¿no?
0: No, pero sí le paga al técnico. Entonces sí es el que decide quién pone
4: Perrillo.
0: Ajá. Sí. Ah, de ahí te pago, sí, perrillo. Exacto. A ver,
4: mete lo mejor que puedas, ¿no?
0: Claro.
4: Para mí va a ser un juegazo, a pesar de que, insisto, no. Hay que ver cómo están en el terreno de juego. Con qué conducta te llevan los jugadores, ¿no? Porque con qué ánimos, con qué motivación. Porque sí, yo que insisto, para esas potencias, tal vez no les motive
0: pero
4: mucho.
0: Pero ahí te va. Te voy a poner un tema aquí en la mesa. Ajá. Te la voy a poner en la mesa, Toño.
4: Ponmela, yo puesto.
0: Tú imagínate que tú eres Francia y tú eres Inglaterra, bebé.
2: Simón.
4: Y te va a ganar, bebé, sí.
0: Bueno. Ajá, exacto. Ajá. Exacto, eso que acabas de decir. Voy a ganar yo voy a ser tercer lugar y te voy a dejar en cuarto. ¿Y tú qué vas a decir, bebé?
2: No, ni...
0: ¿A poco no?
2: Aquí topas, Toño.
0: Ajá. O sea, no quiero ser el cuarto lugar, claro. Prefiero ser el tercero, sí, pues, ¿no?
4: Eso está
0: entonces, genial, sí. Pues va a ser así de, no, es que ya no quiero jugar ese partido. Ah, bueno, entonces nos quedamos con el cuarto lugar. ¿Sí me explico?
2: Sí, no, tiene que salir.
0: Entonces, pues yo creo que sí tiene que ser interesante, ¿no?
4: Mucho se ha hablado de que a muchas selecciones no les gusta jugar estos partidos de tercer y cuarto lugar. Pero a mí sí me genera expectativa.
0: Sí, parece que sí va a estar chido, ¿no?
4: Sí, ahí está, ya lo agarro. Oye, y nada más para aclarar de este tema de los del tercer y cuarto lugar, por acá tenía un dato importante. Alemania es la selección que más terceros lugares tiene con 4.
0: Alemania. ¿Y Francia cuántos tiene?
4: Francia tiene en este momento, junto con Brasil, Francia, Polonia, Suecia y Croacia, tienen 2 terceros lugares. Son las que más. Y déjame decirte, hay otras que ya pues no figuran como tal, pero Francia tiene 2, hasta ahorita 2 segundos, 2 terceros lugares. Y la máxima que tiene es Alemania, ya lo mencioné, con 4. Terceros lugares, que los consiguió en 1934 en Italia, en México 70, cuando competía como Alemania Federal, y en Alemania 2006 también, en su mundial, quedó en tercer lugar, y en Sudáfrica 2010, también quedó en tercer lugar la selección teutona, la alemana.
0: Ahí está.
4: Como dato.
0: Dice aquí unos mensajes. Buen día a todos. Vivo en Guadalajara y le voy al súper poderoso Chorizo Power.
4: Eso.
0: Y el vato está, son mensajes desde León que nos mandaron.
4: Ah, qué chulo.
0: Órale, el vato está en León, vive en Guadalajara y nos está escuchando y le va al Toluca. Entonces está medio raro. Vive en Guadalajara, está en León, nos manda el mensaje de allá y le va al Toluca.
4: Le gusta el chorizo, la torta de la guacamaya.
0: Ándale. Ajá, más el chorizo.
4: Más el chorizo.
0: Sí, le gusta más el chorizo. Y aparte el chorizo. Trae una playera Pirate Radio. No es pirata, sí, real. Ahí les va el audio.
3: A ver. Un saludito para todos ustedes desde acá, desde el bonito León, Guanajuato, ruta 92.
0: Saludos, carnal.
3: Cabina 748, Brisas de la Muerte. Saludito para todos los ingenieros de navegación terrestre con maestría en traslado de capital humano. Que andamos acá correteando la chuletota.
0: Vámonos, ¿viste eso? ¿Cómo se llamaba? Oh, no, y acá se llaman taxistas. O Uber.
3: Cabina 748, Brisas de la Muerte. Saludito para todos los ingenieros de navegación terrestre con maestría en traslado de capital humano. Que andamos acá
0: correteando. Oh, les dicen bien gracioso allá, ¿no? Bien elaborado. Gracias por el programa. Les deseo que les vaya muy bien en el futuro. Saludos desde León, Guanajuato.
4: Gracias, amigos.
2: Gracias a toda la gente de León que se ha sumado. Digo, todavía no nos despedimos. Nos quedan los tiempos.
0: Sí, pero casi.
2: Adiós, pero ya estamos diciendo adiós.
0: Ahí les van los días.
5: ¿Y qué es del Atlas?
4: ¿Qué pasó?
0: Ese eres tú.
4: ¿Qué pasó con el
0: Ese eres tú, no yo. Yo le voy a las Chivas. A mí no me digan nada. ¿Tú a quién le vas?
4: A los Pumas,
0: claro. ¿Y tú a quién le vas?
2: Al Atlas.
0: Entonces tú. No. Es para ti.
2: Es para ti. Que dijo para ti, que los de León, ¿qué opinaban de León?
4: Ah, ok.
2: Bueno, saludos, carnal.
0: Ahí les va.
2: Bien jugado, papi.
0: Ahí les va.
6: Buenos días, chiquitines. Alejandro, bebecín.
0: Perro, mijo.
6: Ya dejen de lamerle las patas. Ay, todos argentinos. Total, a mí me vale si queda campeón o no. No va a pasar nada. Su país va a seguir igual. Y México igual, y ya. Hablen mejor del campeón, de la máquina, de la super máquina.
4: Ah, que ayer se aventó un juegazo de la máquina, sobre todo en el segundo tiempo, que en el primer tiempo sí también jugó bien. San Luis también. San Luis va a dar pelea, San Luis va a dar pelea. Iba ganando 2 goles por 0. Sí, tiene buen equipo San Luis. Sobre todo en conjunto, haciendo buenas jugadas. Ahí en el segundo tiempo, muy temprano, se pone arriba del marcador 1-0 con un golazo. Luego 2-0. Pero creo que se equivoca. Le cede la iniciativa total al Cruz Azul.
0: Oh,
4: iniciativa total. Por ahí un penal donde cae el 2-1 de Cruz Azul. para mí muy riguroso. Muy riguroso a mí el penal, por tantitito, pero sí en contacto. Pero sí, bueno, si nos vamos al reglamento y a lo legal, sí, bien marcado. Dos goles por una, luego empata Cruz Azul y luego le da la voltereta, 3-2. Pero para mí ha sido el juego de la jornada 1 hasta ahorita.
0: No, pues si van bien poquitos, van 3. No,
4: ayer hubo 3, van 5 juegos.
0: Van 5 juegos.
4: Ha sido muy buen juego ayer, de verdad, de ida y vuelta.
0: Bueno, pero ¿cuáles juegos estás hablando tú?
4: Bueno, pero lo que sea, amigo.
0: El Atlas,
4: pero en la jornada 1, que un partido, pero en jornada 1, ¿cuántas veces no hemos dicho?
0: No, sí.
4: Están frillones de piernas.
0: No, sí, la verdad.
4: Ayer fue muy buen juego el de Cruz Azul contra San Luis,
2: Yo quiero ver a tu Chivas, a ver cómo.
0: ¿Y qué se espera Toluca Chivas?
4: Pues espera primeramente una buena entrada en el estadio de las Chivas. Yo creo que así lo va a ser.
0: Allá nos vemos.
4: Ay, muy bien.
2: Ah, vas a andar allá.
0: Sí, mira.
2: Ay, papi.
0: Ya tengo mi Chiva.
4: Va a ser. Ah, muy bien. Yo espero un buen partido de fútbol. No sé si muy emotivo, pero lo espero bueno, a los niveles que nos han mostrado. Pero insisto, es jornada uno, es muy apresurado esperar gran cosa.
0: Pero ayer el partido de 5 goles del Atlas.
4: Sí, pero no se esperaba. En la práctica fue muy buen juego, junto con el Cruz Azul contra San Luis. Pero antes de no esperabas gran cosa.
2: No,
4: sí.
2: No. Yo digo la neta.
4: Ni del mismo Cruz Azul.
0: La verdad, esperas partiditos de 1-0, partiditos así, ¿no?
4: Sí, exacto. Y no de gran nivel, porque van regresando los equipos. Se van conociendo, ¿no? Algunos que metieron a jugadores nuevos van conociéndose, todo eso lo del técnico. Pero creo yo va por un camino. El jueves en la noche en Tijuana también fue buen juego el de Tijuana. Tijuana es un equipo que también va a ser muy dinámico, Tijuana también se mostró bien.
2: Con Morita y todo.
4: Sí, le costó trabajo al equipo de Tigres, que salió con el uniforme como de la selección mexicana, verde, blanco y rojo.
0: Ah, Tijuana, Oye, y el primer expulsado por decir grosería, Aguirre, tapándose la boca.
4: También se pasa Aguirre, si también le tocó ya ver todo lo que pasó con los uruguayos y todo, ver que cómo por taparte la boca y en el mundial, pues todo lo que ha ocurrido.
0: Claro.
4: Y ve lo que
0: cabe mencionar que esas reglas ya están vigentes en la liga.
4: Sí, sí, claro.
2: También la de los porteros, si se tardan en sacar.
0: Es un tiro de esquina.
2: Tiro de,
0: ¿no?,
2: esquina, papi.
0: Y también si se tardan en el.
2: En mover el saque de banda.
0: En el saque de banda también cambia de sí, ¿no? De
4: sí, es así, ¿no? Alguna regla ya se están adaptando al tema de ya de las ligas, ¿no? De las que vimos en el mundial.
0: Claro, no vamos a tener la tecnología, no vamos a tener las tomas, no vamos a ver el fuera de lugar así como lo veíamos allí, pero.
4: Fíjate, el que sí estuvo malo. Fue el de Juárez Puebla, que ganó el Puebla 1-0.
0: Pues bueno.
4: Pero es que ese sí era obvio.
0: Claro, bueno. ¿Qué puedes esperar?
4: Y para hoy, el próximo campeón del fútbol mexicano, los Pumas, contra Pachuca.
2: Vamos, ahí nomás.
4: El Monterrey contra Santos. Ah, van 4 partidos, dije 5 hace rato. Monterrey contra Santos, Chivas contra Toluca y Querétaro contra América. Son los partidos que tendremos para el día de hoy, 18 de julio. Hay que recordar que mañana hay actividad porque, pues obviamente, todo dedicado al mundial.
0: Claro.
4: Al final.
0: Claro, claro. Oye, aquí tengo otros audios, se les va.
7: Buenos días, puercos. Toñito Murillo, no los defienda, no pasa con lo necesario. En el primer partido, Messi tendría que haber sido expulsado.
4: Sí, hombre.
7: Y no hubiera metido 3 goles. Y ya no hubiera sido la misma historia para Argentina. Contra Egipto también, ese gol que le anulaban a Egipto. La sacaron de la mano.
0: No estuviera en la Argentina ahorita.
7: No seas vendido, exacto. Te quisiera trabajar de mesero, qué rollo.
4: Ahora,
0: no seas vendido.
4: Pero vendido de. No, pues qué, vendido. Yo no trabajo para.
0: No seas vendido, Antonio.
4: Argentina, pues no, o sea.
0: Antonio.
4: A ver, todavía dijeras, tú, pues estoy defendiendo a la América, pues, ¿no? La empresa o lo que sea. Pero, pues, Argentina, ¿qué me beneficio, che?
0: ¿Quieres ir a Argentina,
4: tú? ¿En qué me trabé para hablar de como argentino?
0: ¿Quieres el lugar del vato que corrieron por decir cosas de los mexicanos? Ahí sí lo cepillan y topas, ¿verdad? ¿Lo corrieron?
4: Al parecer sí. Hasta su misma banda argentina se lo fue con todo. Pero que ya investigó un poquito y que ese señor no es bien visto ni en Argentina.
0: Ajá, con razón.
4: No es bien visto ni en su país.
0: Sí, es un Álvaro Morales de acá.
4: Que es, ajá, que tira con todo. Aparte, no es como de deportes como tal, así, no, es de otras ondas.
0: Pues por lo pronto que va buscando trabajo en otro lado.
4: Sí, no, pero a ver, defender no a nadie. O sea, sí ha habido. Yo solamente comenté que contra Inglaterra había muy poco que decir en cuanto a ayudas. porque es, también sería de ciegos no darle su mérito a lo que vimos contra Inglaterra. Sería de ciegos, perdón. Y ya de que les cae mal Argentina o Messi.
0: Claro. Dice, ya saquen al cabeza de Chichita de Virote.
4: De Chichita de Virote. Nunca había dicho así. Está bueno ese.
0: Ese partido del tercer lugar no vale la pena. Porque no es como de los Juegos Olímpicos que compiten por medalla. En este partido no les dan nada, solo les dan dinero a las federaciones.
4: Pues con eso.
0: Ay, pues no sé qué, si quiero la medalla o dinero. Dice, siento decirlo, pero Pachuca gana 2-1. Ahí les va a dar el último.
4: Cuéntalo.
6: Toñito, ¿qué acabas de decir, mijo? ¿Qué acabas de decir? Que Pumas va a ser el nuevo campeón, mijo. Ya no te drogues, por amor a Dios.
2: Se fue de boca.
6: Quiérete tantito, mi amor. Aparte, ya se les fue el que les daba eso que dice que les sobraban. Y al último, ni tú, ni los tuvo bien puestos para decir, dar las gracias y decirles bye bye. Ok, ok. No, mi hijo. Entonces, igual que los del Atlas. Bueno, pues los del Atlas se reforzaron bien. ¿Y los Pumas?
4: Papá, Chicote y Córdoba. Mi chicotazo, los chicotazos llegan a Pumas.
2: ¿Con eso, Toño?
0: No, ¿en serio, Toño?
4: No, la verdad. Bueno, pero yo le voy, no me puedo bajar del barco. O sea, en las malas y en las malas, no importa.
0: En las malas y en las más malas.
7: Tú diles que sí, Toñito, ya lo dijiste. Ya lo dijiste, es un cuadrazo lo que trae Argentina. Les sobra corazón. Hacen las cosas chido.
8: Cogiendo la ruta.
7: Lo real es que cuando Portugal robó a Colombia.
4: Ahí nadie dijo nada.
7: Con ese. Cuando se fuera de lugar que sacaron de la manga, ahí nadie decía nada. Y cuando Croacia robó a Portugal, ahí nadie decía nada. Pero pues Argentina. Pues hay que tirarle y tirarle y tirarle y tirarle y es como alimentar el egocentrismo, ¿no? O decir, ay, es que les ayudan. No, por favor, ya sáquense la de Argentina, les hace daño. Y los que más están dando y dando y dando lata, son los penaldos. Ya, no hay comparación entre penaldo y Messi, jamás en la vida, señores. Y son de las típicas personas que están esperando que gane Argentina para decir, no, pues les ayudaron y esto y el otro. Y si pierde, no, ni con ayudas pudieron, ahí está, se hizo justicia y para todo tienen esos muchachos. Saludos.
0: Si pierde, se hizo justicia. Si pierde, se hizo justicia.
4: Sí. No, pero bueno, no,
0: vamos
4: no,
0: a la, no. Vamos a ir a la rola y ahorita regresamos, señores. Señores, esto es Bandas y Balones, Bandas y Balones, Bandas y Balones, Bandas y Balones.
9: Oye, Tuca, ¿y si regresando del corte nos ayudas a dar los pronósticos?
10: Usted no me va a decir qué carajo tengo que hacer. ¡Cállese, carajo!
9: Uy, qué carácter, perdón. 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

0: Está bien chida. ¿No lo viste? ¿Sí se llama Breaking Bad? No.
1: Breaking Bad.
0: ¿Sí? Algo así, ¿no? Bueno.
2: La voy a buscar.
0: Así. Dice... Buenos días, puercos y balones. Puercos y balones, puercos y balones, puercos y balones, puercos y balones. ¿Cómo que ya se va a acabar el programa? Sí, ya hoy es nuestro último programa.
1: Bye, bye.
0: Deberían de dejar al Bebecín y al Néstor todos los sábados. Ah, platico con el Bolita.
1: No,
0: platico con
1: el Bolita para que. No. Estoy vendiendo menudo los sábados, nomás que.
2: Te van a permiso este mes.
1: Pues una muchacha que me ayuda. Oiga, quiero mandar un saludote bien machín a mi compa Lalito, que nos está escuchando, dice el vato. ¿Cómo que es el último programa? No me lo puedo perder. Pero saludos también a su señora, a su mujer, ¿cómo no? A Alejandra, con todo cariño, le mando un abrazote y un beso de parte del buen Lalo.
0: Ah, el Lalo, o sea, a su señora, que se llama Rodrigo.
1: No, de hecho, era bien compa del Rodrigo, ¿eh?
0: ¿Ah, sí? Ah, mira, yo me metí el nombre.
1: ¿Y cuando éramos en la infancia?
0: Ah, pues ahí está.
1: Ahí estaba.
0: Saludos, es amigo también del José Fresas. Ah, no,
1: ese no. No, este no, porque este era en la prepa. Este es de la cuadra, ahí donde
0: vivo. Ah, del barrio, del barrio.
1: Del barrio.
0: Ahí les van audio.
3: Ese güey que está dando ese comentario. Mendigo argentino más, mendigo lombebotas, paucráneos.
4: Buenos días, muchachones. Aquí nomás la mejor FM 95.5. Pues, ¿qué hay que decidir? Se espera que España gane el Mundial, porque pues todos sabemos que si gana Argentina es por la ayuda de Infantino, la verdad. Desde el primer partido fue ayudado. Con Inglaterra fue el único partido que más o menos, y eso porque traían a patada y patada a Bellingham. Entonces, pues ¿qué te puedo decir? Y de los equipos, pues ese compa que acaba de hablar que de Pumas y que del Atlas, de seguro de ser chivista, pero pues están igual, porque el Alex, el torneo pasado, oh, ya denos la copa, que somos campeones, todavía empezaba la liguilla y el Alex ya estaba
0: quedando
4: libre. No les gustó tampoco para nada, entonces, pues mejor pues no hay que hablar antes de tiempo. Y arriba el chorizo power.
0: Oye, pero yo cuando en la liguilla, el Bebecín en el primer partido, papi, jornada uno,
1: un
0: no
1: minuto,
0: manches.
1: Uno y medio, y neta gol.
2: Huele a título, huele a título.
0: Apesta. Oye, título, aparte, yo creo que son el primer lugar de la tabla ahorita, ¿no?
1: Yo creo que sí, ¿no?
2: ¿Sí? No, con Cruz Azul. También metió tres goles Cruz Azul también.
0: Ahí está.
2: Ahorita te digo cómo está la tabla, aquí la tengo.
0: Sí, porque si van primero en la tabla para que sientan el frío que se siente en la cima.
2: Es Tijuana. Que metió tres, pero recibió uno. Tijuana, Cruz Azul y Atlas.
0: ¡Api! ¿Cómo se siente el frío en la cima?
1: No, es otro tema acá arriba.
0: ¡Vámonos!
2: Fíjate.
0: No, para que vean.
2: Chivas sin jugar, está ahorita, si termina el torneo, se mete como octavo.
0: Sin jugar, para que veas, ¿eh? Para que veas cómo andamos.
2: Octavo, se mete de guía,
1: ¿también está llevando Infantino o qué?
2: Acá recuerdo cuando me dicen eso, ahorita si terminaba el torneo.
0: Sí, ahorita
2: si terminaba el torneo, la liguilla sería Tijuana Chivas. Ahorita. Ahorita. Faltando 16 jornadas, 17 para muchos.
0: Sí, ahorita termina el torneo.
2: Sería Tijuana contra Chivas, Cruz Azul contra América, qué juegazos. Atlas contra Toluca. Y Necaxa contra Puebla. La liguilla ahorita al momento.
1: Se quedó grabado. Así va a ser, papi.
2: Así.
0: Pumas
2: un fracaso.
0: En liguilla al momento. Pumas otra vez queda fuera de la liguilla. Buenos días, mi Alex. Saludos. Nex, eres un dios de la radio. Bueno, no vino. ¿Qué onda, Toñito? No se vayan a ir. Sigan transmitiendo el programa todos los sábados. Un abrazo. Y arriba el Toluca, mi Alex.
1: Oye, dice. Mucho de Toluca, ¿eh?
0: Sí, mucho. Es lo que te digo.
1: ¿Decías que no?
0: Es lo que te dije. Sí, tú decías que no, Toñito.
2: Sí, claro que hay.
0: Tú decías que era una basura. Pero la gente que le iba a Toluca y no sé qué. Sí. Ah, bueno, a ver, sosténselos. Bueno,
2: ha sido tres, no para llenar
1: no
2: para hacer una entrada en el Akron.
0: Ahora, Toñito, ahora me lo sostienes.
2: Yo te lo
0: dijiste, ahora me lo sostienes.
1: Me encanta porque hace la mano culita.
0: No, yo creo que más chiquillo.
1: Está haciendo frío todo.
0: Sí, me ayudaste mucho con la mano así. Ahí les va otro adiós.
5: Buenos días, muchachitos. Un saludo para todos. Al Alex, a Pebecín, al Toño Murillo, que a veces anda medio averiguando. Al Nets, que tiene más a lo mejor 95.5. Una pregunta, pero seria, la verdad. ¿Quién tiene mejor padrino? Lionel Messi, decimos que es Infantino. O muy bobadilla. No manches, la sacan en todas las estaciones, la verdad. No canta tan chido. Hay gente que canta
0: más
5: chido,
0: pero sí canta,
5: se ve que
0: trae
5: un padrinote. Ay, a Machullita. Está viendo todavía la de excesos de Novanda y vi eso de la payola. Ese me hace que.
0: Canta bien, gente.
5: Creo que Infantino es su padrino. No sé quién. Es pregunta seria. ¿Quién tiene mejor padrino? ¿Muy bobadilla o Lionel Messi?
0: No, un abrazo, Messi.
5: Los amo.
0: El Messi.
1: Saludos, papi.
0: El padrino que le está apoyando la carrera de Muy Bobadilla es. Edwin Cass de firme.
1: Sí, es que están en la misma oficina, que nos está yendo chido, o sea, entonces.
0: Sí, y la neta, el vato canta chido.
1: Morro, digo, creo que no se equivoca la banda que va y donde quiera que se para Moy, llena.
0: Tenga, y aparte ahí te

0: nosotros no decimos a la gente, atásquense, ataquen el Margarito, como lo atascaron, vayan toda la gente a los campos Santa Cecilia, que o sea, la gente va porque quiere oír al vato, y la neta, pues él dice que aquí, que el quien lo ha ayudado en toda su carrera es Edwin Cass, en el mismo, está en la misma, en la misma oficina del vato, ¿no? Pero bueno, dice, hoy llenamos el Akron, pero los de Chorizo Power, dice. Chayito, ¿qué partido nos chorizos, quedan?
1: Sí, sí, va a haber mucho chorizo. Mucho, mucho, miles.
0: Miles. Sí, miles de chorizos, ¿no? Como 40,000
1: chistorrillas.
0: Algunos chorizos para asar. Otros chistorrillas. Sí, pero bueno.
1: De todo tipo, va
0: de
1: a
0: todo tipo,
2: de todo
0: tipo,
2: sí.
1: Sí, amigo, ¿qué me decís?
0: ¿Qué partidos nos hacen falta?
1: Ah, ya comentamos acá de para hoy, el de Pumas contra Pachuca.
0: Ajá. Bueno,
1: deja, corrijo. Pumas 3, Pachuca 0. Monterrey y Santos. También el de Chivas Toluca y el de Querétaro América. Son los partidos que quedan, que restan para hoy.
0: Os juegan hoy, sí. Mañana no juega nadie. Y
2: solo pues, la bueno. Final.
1: Y ojo, vas a aclarar lo de Cruz Azul, lo de Eric Lira, al parecer, por palabras de él, ya tiene amarrado por ahí un equipo europeo.
0: ¿Mira?
1: Eric Lira, yo creo que Eric Lira no va a jugar con Cruz Azul.
0: Ah.
1: Ayer jugó Eric Lira, pero no, yo creo que no va a estar con Cruz Azul pues esta temporada como tal.
0: Es lo que mucha gente no entiende del Mundial, ¿verdad? Que es una ventana enorme.
1: Claro.
0: Para lo que dan, y que a lo mejor Vela no lo vio en algún momento o no quería verlo y por eso decía que no iba a ir al Mundial, ¿te acuerdas? Que se negaba de ir a la selección. Yo creo que son cosas que hacen. Así como lo vieron a él, pudieron ver a muchos. Yo creo que también Morita en algún momento va a hacer cosas.
1: Ah, no, Morita, a ver, y con la representante que tiene, que es brasileña, se me va el nombre. A ver, Morita, si no es que ya está vendido, es que no lo han hecho oficial.
0: Pero dicen que dice que se queda un año más.
1: Sí, exacto. Pero yo creo que Morita, conociendo a la representante, que es representante de otros más, de otras estrellas a nivel mundial, ya lo tiene apalabrado, amarrado con un equipo de Europa.
0: Europeo.
1: Ya, pero a lo mejor.
0: Ojalá y sí, por el lo que representaría que estuviera este vato desde tan chavo en Europa, ¿no?
1: Sí,
0: yo
1: sí.
0: Creo que, y aparte, con las actitudes que tiene, las aptitudes también.
2: También.
0: Todo lo que tiene, la verdad creo que está chido. Y pues bueno, Toñito.
1: Sí, amigo.
0: Muchas gracias.
1: No, gracias a ustedes, amigos. Nada más antes de despedirme, un abrazote a Carlos Ochoa, que desde Washington nos escucha todo este mes. Nos ha escuchado desde Washington.
2: Qué chido, carnal, saludos.
1: También al Menudo. Saludotes. Un abrazo al Menudo. Y a su tienda de cosméticos, no digo el nombre para no regarla aquí, pero a su tienda de cosméticos, que es de su esposa, un abrazo.
0: El cosméticos, el Menudo, se llama.
1: El Menudo. No sé qué nombre, todo, productos de belleza y todo.
0: Ajá.
1: A mis kiwis, a mis filis, abrazote. Y ya saben,
0: a
1: mi esposa, para que,
2: saludos,
1: para que vea que sí vengo, porque no me crees.
0: Aquí estoy.
1: No me
0: cree,
1: güey.
0: Aquí, di la hora para que vea que sí.
1: Son exactamente las 10:55, amor.
0: Aquí estoy. Nunca había escuchado una hora tan romántica en aire, ¿no?
1: Son las 10:56. Amor. No, muchas gracias,
0: Bien, Toño, gracias.
1: Que siempre me he sentido aquí. Parte de la mejor.
0: Lo eres, amigo.
2: Lo eres, mi
1: Toñito. Y de bandas y varones.
2: Lo eres, papá. Sí,
0: gracias, mi Toñito. Gracias, mi querido bebé.
1: También al Tuca, abrazo al Tuca, perdón, al Tuca.
0: ¿Al Tuca también?
1: Al Tuca, desde Tonalá, al Tuca.
0: Le mandamos un saludote a mi Tuca. Pero no mote, ¿da?
1: No mote, no es mote.
0: Ni el motón, ni el motón.
1: Tuca motón, no.
0: No, tampoco da.
2: Banda, nada, no nos queda más que agradecer. Gracias a toda la raza que se dio cita a estos programas especiales que veníamos a echar chorcha, a echar cotorreo. Claro, también hablar de lo que estaba pasando en esta justa deportiva. Espero se hayan divertido, les haya gustado. Oye, saludos también a Luis Miguel. Hasta Estados Unidos le mandamos un abrazote, que nos mandó por ahí las fotos de cómo estaba
0: el
2: clima. ¿Verdad?
0: En Chicago, imagínate.
2: Cómo estaba allá, donde va a ser el partido. Pero, carnal, gracias a toda la gente, neta, a la gente de León, les mandamos un abrazote. Gracias por también sumarse, a mandar mensajitos. El primer programa que nos estaban diciendo dónde estaban las guacamayas.
0: Perdona, sí, que estén chidas.
2: Gracias a toda la raza, les mandamos un abrazote. Y pues nada, esta es su casa, La Mejor FM. Y cuando vengan, escuchen La Mejor FM acá en Guadalajara, ¿no?
0: También, y gracias a nuestro compa Chaparro, que creyó en nosotros para este proyecto de esta temporada de Mundial.
2: Ahí andaba.
0: Muchas gracias al Chaparro. Al compa Chaparro le mandamos un saludote. Abrazo, gracias a todo el público que nos escuchó en Guadalajara, en León también, les mandamos un saludo bien especial. Nos vemos pronto porque ya necesito un cinturón y aquí en Guadalajara no venden de mi talla.
2: Vayan pegando dos.
0: Vayan agarrando dos 34, únanlos. Ay, ya los vemos.
1: Unifiquen
0: unos de esos. Porque mira, no, ya ves que pues es de piel de res, ¿verdad?
2: Sí, sí, sí.
0: Pues si sacan uno de todo alrededor de la res, pues, no me queda. No.
1: Tiene que sacrificar dos
0: reses o sacar dos cintos, y así, y dos pedazos.
2: Y hay que reforzarlo.
0: Sí, hay que reforzarlo un poquito porque cuando me siento se me extiende la pancilla para adelante un poquillo. Gracias, señores y señores. Gracias a todo el público que nos escuchó. Gracias, Guadalajara. Gracias al Eric, al Nex, que no vino el día de hoy porque anda bien cruder.
2: Oh, ese también andaba con todo, ¿eh?
0: No, sí, ya.
1: Oye, el Nex se manchó. Nos tuvimos cuatro programas y faltó a dos.
0: Imagínate. Imagínate. No es una basura ese vato. Es una basura, pero bueno. Gracias, señores. Que Dios me lo bendiga. Yo soy Alex González. Sonría que es la mejor manera y la más barata de verse bien. Y nos escuchamos el lunes, la gente de Guadalajara, acá en la Parada Morning Show. Y la gente de León, pida el programa de la Parada Morning Show. Está bien chido.
2: Párese las oficinas.
0: Que quiten los parados de allá, que es una basura. No, no es cierto. No, no es cierto. Está la mamis allá. Le mando un saludo.
2: Le mandamos un saludo. Sí, sí, sí.
0: Le mandamos un saludote, pero bueno.
2: Aquí ayer, creo, también en la arrolladora.
0: Pida la parada, la Morning Show allá en León, para que vean nada más. Siempre. Pidan la parada, digan la parada. Quiero la parada. Pero bueno, gracias, señores. ¡Vámonos!

0: fuerza que nunca. ¡Hasta pronto!
1: ¡Ay, véale! ¡Apúntele bien!
0: ¡Bandas y balones!
2: ¡Eso es todo, amigos!
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5: Muy buenos días, bienvenido Razuki, a través de la mejor FM 99.9, hoy sábado 18 del 2026, ya te la sándwich. Te voy a estar acompañando, yo soy el Diego Torres, gracias a mis compañeros en controles, nomás un ratito de pura complacencia, pero ojo, ya sabes, llegó el momento del 2x1, del ofertón musical, tú a través de nuestro WhatsApp 477-7007-999, nomás indícame las dos canciones que quieres escuchar, que quieres que te pongamos, que quieres dedicar, que quieres que suenen a 90.000 watts de potencia, así de sencillo, a través de notita de voz en el WhatsApp que ya te mencioné. Recuerda, toma tu celular, abre el WhatsApp y pídeme dos canciones de un artista. Una no es suficiente, dos. 2x1 es la oferta en esta ocasión para que empieces a reportarte ya. 477-7007-999. Vámonos con algunas peticiones, vámonos con música. Y así comenzamos el ofertón musical.

buenos días, mi Diego Torres. No sé si me puedes poner dos de Levén Muñoz, la de Como en los viejos tiempos y la de Bájale, o cualquier otra que sea de Levén Muñoz, por favor.

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12: Ya estamos de regreso aquí nomás a través de la mejor FM 99.9. Seguimos en el ofertón musical en este sábado, ¿sí? Sábado de descansar, sábado de fin de semana, sábado chelero y sábado de fútbol, porque sí, ya comenzó la Liga MX. ¡Ay, padrino! ¡Más fútbol todavía! Así que a través de nuestro WhatsApp 477-7007-999, dime, ¿cuál es el equipo de tus amores? ¿Cuál es el equipo que tú apoyas? ¿Cuál es el equipo que tú crees que en esta ocasión quedará campeón? Al menos hablando localmente aquí de Mexic. Y también pídeme dos canciones, ¿sí? Dos canciones, porque ya sabes que una no es suficiente. Dos por uno, dos canciones de tu artista favorito, ya sea de intérpretes femeninos, masculinos, agrupaciones, solistas, tú hazlo. Las dos canciones que más te gusten, dime los títulos oficiales, los títulos como son, y las checamos en catálogo y te la ponemos. Así que empieza también ya a disfrutar tu domingo con buena música. ¿Dónde? Aquí nomás, a través de la mejor, suenan. El ofertón.
13: ¿Qué onda, mi Diego? ¡Vámonos! ¿Cómo andas? Buenos días a todos. ¿Me pueden cargar, porfa, dos rolotas de Banda Rebelde, por favor?

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15: 477-70-07-99. Ya sabes que es el WhatsApp, porque tienes aún una última oportunidad a través de la mejor de que te complazcamos, de que te pongamos las dos canciones que quieras dedicar, las dos canciones que te gusten. Sí, sí, pegaditas, seguiditas. Mira, una y luego la otra. Nada más dime cuáles son esas dos canciones que tú quieres que... Pues sí, que se escuchen a 90 mil watts de potencia. Pero ¿qué crees? ¿Qué crees? Yo ya me voy. Gracias por haber, bueno, despido solamente esta hora porque déjame decirte que en la siguiente tenemos un especial. Un especial de la dinastía Fernández. Alejandro Fernández y Vicente Fernández, ¿sí? Vas a pedir canciones de estos dos artistas, pues, rancheros. Así lo vamos a poner. Así que empieza ya a reportarte también para pedir las canciones de este especial. Pero hasta aquí yo despido este programa, despido esta hora de El Ofertón Musical. Continuamos con más en un ratito. Yo soy el Diego Torres y escuchas La Mejor 99.9.
6: Dieguito, buenos días. A ver si puedes ponerme dos canciones de Los Temerarios. La de Como Tú y la de La Mujer de los Dos. Ay, porfa, que tengas buen día.

Buenos días, mi Diego Torres. ¿Me puede complacer con dos canciones de Los Invasores de Nuevo León? La de Para Ti, Mi Amor, y la de Mi Playa Sola, y porfas, para escucharla este rico sábado aquí en Dos de Copas. Saludos y gracias.

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16: ¡Ay, padrino! Ya estamos de regreso. Aquí nomás a través de la mejor FM 99.9. Y ahora corresponde un programa especial, sí, 60 minutos, una hora completita de puras canciones de la dinastía Fernández. Escogimos, bueno, tú escogiste a lo largo de la semana, pues, que hiciéramos este especial de la dinastía Fernández, Alejandro Fernández y Vicente Fernández. Vicente, quien fue uno de los máximos representantes de la música ranchera y del mariachi, y Alejandro, quien es un cantante de música regional mexicana y pop latino, padre e hijo. En este especial, 477-7007-999 es el WhatsApp en cabina para que pidas las canciones que más te gustan de estos dos, de este par. Par de tipazos, uno ya en el cielo, uno pues ya casi se podría decir que en las últimas de su carrera. Sigue disfrutando de la música, pues que él mismo preparó, y también algunas canciones de su padre, el señorón Alejandro Fernández. Así que date vida, date como magnate, dale a través del WhatsApp y dime las canciones que quieres que te pongamos de cualquiera de estos dos.
17: No,
16: carta libre en este especial de la dinastía Fernández a través de la mejor FM 99.9.

0: Gracias. Véngase para acá.
1: Gracias.
0: Un aplauso bien bonito para mis muchachos del mariachi Chapala, de León, Guanajuato. ¡Qué Catrín!

Ahora, si nos puedes complacer con un gran temazo que se llama Un Millón de Primaveras, del señorón Vicente Fernández.

0: está.
1: 12-16.
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28: Oigan, ya estamos de regreso a través de La Mejor. Seguimos en este especial de la dinastía Fernández. Hablemos de Vicente Fernández Gómez. Pronto. Apodo como Chente, el charro de Huentitán o el ídolo de México, nacido un 17 de febrero de 1940 en Huentitán, El Alto, en Jalisco, sí, Guadalajara, Jalisco, un 12 de diciembre del 2021. Por ahí canciones que lo llevaron al éxito es Volver y Volver, El Rey, Por tu Maldito Amor, Mujeres Divinas, Acá Entre Nos, Estos Celos, Lástima Que Seas Ajena, Hermoso Cariño, La Ley del Monte y De Qué Manera Te Olvido. ¡Ay, padrino! Sí, Vicente Fernández, ¿qué? En este especial lo puedes pedir, lo puedes sintonizar, aprovechalo. 477-7007-999. Alguien quien, sí, la neta le cantaba a los borrachos, era Don Chente. Así que síguete reportando, vámonos con algunos audios y con complacencias aquí en el especial de la dinastía Fernández a través de La Mejor FM 99.9.
29: Buenas tardes, la de mi viejo, de Vicente Fernández, y la de tú, de Alejandro Fernández, por favor.
30: Es un buen tipo, mi viejo, que anda solo.

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1: Buenas tardes, ¿me puedes poner la de Muchas Gracias de Vicente Fernández, por favor?

0: 1241.
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16: Continuamos con más. Sí, sí, 477-70-07-999 en este especial de la dinastía Fernández. Ahora hablemos de Alejandro Fernández Albarca. Claro. Mejor conocido como El Potrillo, nacido en 24 de abril de 1971 en Guadalajara, Jalisco. Sí. Entre sus canciones que lo llevaron al éxito, puedes pedir, puedes escuchar, Como Quien Pierde Una Estrella, Me Estoy Enamorando, Si Tú Supieras, No Sé Olvidar, Hoy Tengo Ganas de Ti, Canta Corazón,
17: No Me La Hagas,
16: Nube Viajera, No Caballero, Mátalas y Se Me Va La Voz. ¡Ay, padrino! Sigue disfrutando de este especial. Te queda todavía una oportunidad de que te reportes, pero yo ya me despido. Yo soy el Diego Torres. Un placer, un honor, un gusto, un agasajo haber estado contigo en este sábado. Y qué mejor que en este especial de dos artistas que tanto me gustan, padre e hijo, en la dinastía Fernández. Vámonos ya con los últimos audios, vámonos ya con más música. Recuerda que la programación local continúa, no te preocupes, pero hasta aquí. El especial de los Fernández a través de la mejor FM 99.9. Sigue teniendo excelente sábado. ¡Vámonos!

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1: Aquí nos vemos a través de la mejor FM 99.9. ¿Qué tal? ¿Cómo están? Muy buenas tardes. 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

0: 1:43.
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1: 1:49 aquí nomás a través de la mejor FM 99.1.

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Aquí nomás otra vez de la mejor FM 99.9. ¿Qué tal? ¿Cómo están? Muy, pero muy buenas tardes. Tengan todos ustedes. Yo soy Roxy López, la Chio, y acompañándote a través del 99.9 en esto que es Conectándola con la Chio. Mándame tu mensaje, repórtate al 477-7007-999. Platícame para este sábado qué plan tienes. Hoy son los invasores, así que seguramente mucha gente sí tiene plan. Vamos a ver qué sale. Pero bueno, recuerda que esta y más promociones pudiste haber encontrado a través de la mejor FM. A partir de este próximo lunes vas a conocer nuevas promociones. ¿Qué te parece si vamos comenzando con música aquí nomás a través de la mejor?

0: 2-17.
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1: Estamos de regreso con más a través de La Mejor FM 99.9. Déjame te platico que se vienen promociones bien, bien padres para ti, pendientes, porque esta semana pues se viene frente a frente con la Arrolladora Banda Limón. Desde el día lunes vas a poder encontrar accesos también para la Arrolladora en los diferentes espacios al aire con mis compañeros, con los parados, con Leti Beck, con las serenatas en el ring de las López, también con tu servidora en Entre Compas con la Chio y muchas sorpresas más, porque ya se viene el, bueno, más bien no se viene, ya inició la Feria de Silao. El día de ayer estuvo dando inicio, entonces tienen una amplia cartelera. ¿Y qué crees? Que La Mejor FM es la buena, porque La Mejor FM te lleva a tus artistas favoritos. Ahorita te platico qué más promociones tenemos para ti. Vámonos mientras tanto con más música, conectándola con la Chio aquí nomás a través de La Mejor.

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de regreso con más a través de la mejor FM 99.9. Pásale, ponte cómodo, que en estos momentos estás disfrutando esto que es Conectándola con la Chio. Como todos los fines de semana, te hago la invitación para que me sigas a través de mis redes sociales como @RoxyLopezLaChio. Así me puedes encontrar en todas mis redes sociales, en el Facebook, Instagram, TikTok, todas las redes sociales. Y además también te hago la invitación para que en estos momentos te reportes a través de nuestro número de WhatsApp aquí en cabina, 477-7007-999. ¿Qué tienes de plan para este fin de semana? ¿Qué te parecería un buen circo? ¿Quieres que te pase la información? Bueno, pues no te despegues, que ahorita te platico qué otras promociones tenemos para ti. Mientras tanto, vámonos con más música, conectándola con la Chio aquí nomás, a través de la mejor.

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vuelta, muchachos. Yo sé que les dije que qué tal les parecería un plancito para este fin de semana. Y es que déjame te platico que pues llegó a la ciudad de León, Guanajuato, el Circo de las Estrellas. ¿Cómo está este rollo? Bueno, pues sí, el Circo de las Estrellas lo puedes encontrar en el estacionamiento de Plaza Mayor. ¿Y qué crees? Que a lo largo de la semana nosotros hemos tenido accesos para que te vayas a disfrutar de su presentación de lunes a viernes a las 7:30. Pero también, si tú deseas ir, pues obviamente este fin de semana también tienen diferentes presentaciones, diferentes ahí, pues números. Obviamente, checa los horarios a través de sus redes sociales, así los encuentras como Circo de las Estrellas. Cool. Y corre a participar también por los accesos que tanto tu servidora como mis compañeros vamos a tener para ti, que es otra de las promociones que tenemos, ¿ok? Pero bueno, vámonos con más música. Ahorita regresamos con más información. Vamos a disfrutar de estos rolones aquí nomás, conectando la colación a través de la mejor.

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a través de la mejor FM 99.9. ¿Y qué creen? Que se nos acabó el tiempo. Yo me tengo que pasar a retirar. Muchísimas gracias por haberme acompañado en este sabadito. Pero te recuerdo que a lo largo del día tenemos pues una extensa y larga programación. Así que te invito a seguir disfrutando de mis compañeros. En un rato más vas a poder escuchar también al Rey Sumaya, que llega con todo, con las más pisteables. También Nacheli López La Mames, que llega con todo al aire. Así que no te despegues del 99.9. Buena música, buenas promociones. Qué cool. Bueno, todo. Ay, buenas sus locutoras. Claro. Ojalá. Pero, y Leti, que está aquí en cabina, me dice, sí, bueno, si no, no la compramos nosotros, nadie más no lo va a venir a comprar, ¿ok? Sí. Pero bueno, esperando que tengas un excelente sábado. Cuídate mucho, pásala bonito. Si sales, ya sabes que el alcohol y el volante jamás se deben de mezclar, porque siempre hay alguien más que nos espera en nuestra casita. Cuídense mucho, hasta la próxima.

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están, mi gente hermosa? Ya es sabadito, sabadito 19 de julio, aquí nomás a través de la mejor FM 99.9. Soy Rey Sumaya, la chispa que ilumina cada momento, y estás escuchando las más pisteables de la mejor. El día de hoy, yo digo que te quedes, porque voy a estar contigo de 4 a 6 con canciones, bebé. No, hombre, dolidas del corazón. Y sí, así es, bebé, porque yo te dije la semana pasada que yo estaba enamorado. Estaba perdidamente enamorado de un hombre. ¿Y qué crees? Que el día de hoy, hasta ahorita, ya no estoy enamorado. Me rompió el corazón. Ya no creo en los hombres. Y por eso te voy a poner puras canciones de dolor, puras canciones que te hacen abrir una chelita, otra chelita, y terminas abriendo una botella. Siempre y cuando no manejes y cuides y midas tus palabras, porque recuerda que cuando uno anda borracho, se le suelta la boca y te puedes meter en problemas. Leti Vega en los controles. 477-7007-999 es mi número de WhatsApp para que me pidas la canción, pero ¿sabes qué? Que sea nota de voz, porque yo no leo en fines de semana. Así es, voy a estar contigo y me encuentras como Rey Sumaya en redes sociales y la mejor FM 99.9 León en Facebook y en todas las redes sociales. Vámonos con esta canción que la neta te va a encantar, te va a fascinar. Que seas dichoso aquí nomás, o que seas dichosa pues a través de la mejor FM 99.9. Soy Rey Sumaya, la chispa que ilumina cada momento, y con esto comienzan las más

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Oye, ya estamos contigo. Recuerda que estás escuchando a las más pisteables de la mejor con el Rey Sumaya. Y déjame te cuento que cuando te deja el hombre o cuando te deja la mujer, se te va la vida llorando y piensan que... que pues tú ya no vas a seguir igual, que tú ya vas a seguir, es que lo vas a extrañar, vas a estar llorando por él, que ya no hay otro hombre, otra mujer como él. Pero ¿qué crees, bebé? Que los hombres y las mujeres son como los camiones, déjalo ir, atrás viene otro y el otro va a venir solo. Así que mira, déjame te cuento que si te estás sufriendo...

0: y evolucionar. Así que si tú ya tuviste una mala experiencia con una mujer o con un hombre, con una persona, de ahí vas a agarrar experiencia y vas a aprender qué es lo que no quieres para tu próxima relación. Por eso, disfruta esta canción que te traigo en las más pisteables. Soy el Rey Sumaya. No hay novedad. Aquí nomás, a través de la mejor FM 99.9. Esta canción está bien chidita, Leti Beck.
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Los cuadros cuelgan de las paredes como tú los colocaste. Tus sandalias están en su lugar. Y hasta tu bata de baño está donde la pusiste tú. Lo único que ha cambiado es el espejo. Ahora, cada vez que lo veo, me refleja una figura con unas sombras profundas bajo mis ojos y unas arrugas que empiezan a amenazar mi rostro

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estoy de regreso contigo aquí nomás a través de la mejor FM 99.9. Soy Rey Sumaya, la chispa que ilumina cada momento. Y déjame decirte que en las más pisteables de la mejor, yo quiero ponerte las canciones más dolidas. Yo quiero ponerte las canciones para que llores, perrón, y estés pisteando bien a gusto. Ya te la sabes. Nada más que si estás tomando, cuida bien de tus niños, porque los niños siempre se deben de estar cuidando. Y un ojo al gato y el otro al garabato. Piensas que ya superaste a ese amor, pero pasas por un lugar, un olor, alguna canción que te hacen recordar ese gran amor que se fue, donde tú solo, pues te haces daño, corazón, la mera verdad, porque a fuerza te gusta estar pasando por ahí. O la verdad, viviste momentos bonitos con ese cucaracho desgraciado o con esa vieja araña greñuda, y la neta, pues te acuerdas de eso, pero acuérdate también de lo que te hizo, bebé. Acuérdate de las llamadas que no te contestaba, los mensajes que te dejaba en visto, las ignoradas que te aventaba, para que tú sigas sufriendo por ese. Mira, yo soy bueno para dar consejos, Leti Beck. Yo soy muy bueno para dar consejos, pero no para seguirlos. Así que aquí nadie me puede juzgar a mí, porque yo sí te puedo aconsejar, pero yo no sigo mis propios consejos. Es bueno eso, porque sufro diferente. Vámonos con esta canción, Corazón, de Moy Bobadilla, aquí nomás a través de la mejor FM 99.9. Soy Rey Sumaya y estás escuchando Las Más Fisteables.

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0: Ya estoy contigo aquí nomás a través de la mejor FM 99.9. Soy Rey Sumaya y déjame te cuento que las más pisables de la mejor. Oye, es que también a veces te cansas de estas cosas que te rompan el corazón. El corazón que jueguen contigo cuando ya no das más amor, cuando ya no crees más en el amor. Déjame decirte que estás aburrido, te cansas de todo esto. Cuando das más amor del que recibes. Pero recuerda que la gente siempre va a dar lo que recibe. La gente, hay gente buena, hay gente pura, hay gente también calabaza, hay gente de todo en esta. En la viña del Señor hay de todo, decía mi madrecita Santa Doña Martita, que en el cielo está y de allá me está viendo lo que estoy haciendo y también ve que estoy sufriendo por amor. No, la neta sí es cierto. En esta vida hay de todo. Sabrás tú con quién te juntas. Dicen que a andar con lobos, a aullar te enseñas, algo así. Pero la neta, la gente siempre da lo que es. Das amor, das paz, das alegría, das felicidad. La neta, ese tipo de personas vale la pena. Una persona que te hace llorar, una persona que te hace sentir insegura de ti o de tu cuerpo o de lo cualquier cosa, no vale la pena tenerte.
1: No,
0: por eso, si no dices tú, aquí no es agua que no has de beber, déjala correr que llega un cantarito de 10. Ay, mira, ahora me aventé puras. Hoy me la saqué de la manga esa. Se me cansó el corazón. Aquí nomás, a través de la mejor FM 99.9. Esta rolita está chidita, bebé, porque ya se me cansó el corazón. Ya no puedo más con esto. Soy Rey Sumaya y escuchas

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Oye, ya estoy contigo aquí nomás a través de la mejor FM 99.9. Soy Rey Sumaya, la chispa que ilumina cada momento. Y déjame te digo que llegó el momento, es momento de despedirnos. La mejor FM 99.9 León es nuestra red social de donde tú quieras, bebé. Donde tú quieras, en cualquier lado nos vas a encontrar así. Y 477-7007-999 es nuestro número de WhatsApp para que me mandes audios. Porque mañana también seguimos con canciones dolidas. Seguimos con canciones que te van a curar el corazón, una lloradita, una pisteadita y a seguir adelante. Pero yo quiero decirte, quiero recordarte de una frase tan bonita que me gustó. La única persona que me causó interés después de tanto tiempo fue la misma persona que me enseñó que era mejor quedarme solo, soltero y sin ilusiones. ¡Ay, no! ¿Por qué son así los hombres? Y las mujeres también, hay unas que otras caladitas. Soy Rey Sumaya, la chispa que ilumina cada momento. Así me encuentras en red social como Rey Sumaya y a la mejor FM 99.9 León. Leti Vega en los controles. Y recuerda que nos vemos mañana en las más pisteables de la mejor. Aquí nomás te mando un beso de perrito. Bye bye, corazón de melón.

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0: Sí.
1: Nomás agarren el WhatsApp y pídanme lo que quieran. Que Rey Sumaya sabe cómo ponerles lo que necesitan. Y en el momento justo. 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